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5: 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En La Voz de Bogotá son las 7 de la noche y 4 minutos.
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2: 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En La Voz de Bogotá son las 7 de la noche y 29 minutos. 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
3: 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En La Voz de Bogotá son las 8 de la noche y 30 minutos.
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0: Saber orar es saber comunicarnos con Dios. Oro en silencio. Me aterra el bullicio y siento piedad por el que grita. Cada uno quiere ser escuchado, pero la tempestad armada por todos los ahoga unos con otros. Yo prefiero orar en silencio, porque sé que así voy a llegar más fácilmente a Dios, nuestro Padre Celestial bendito. El grito es del desconfiado. El grito es del inseguro. El grito es del falto de fe. Orar es diferente a rezar. Rezar es repetir lo que ya sabemos, con todo el respeto, las oraciones que nos han enseñado en las iglesias. Orar es hablar con Dios, es comunicarnos con el Señor, es escuchar la voz del Todopoderoso, y siempre hemos de empezar con un agradecimiento a Él. Agradecer por la vida, agradecer por el poder pensar, por el poder hablar, por el poder ver, por el poder escuchar y por el poder vivir. Oremos en silencio y comuniquémonos con Dios. De esta manera, queridos amigos, enseñándole a ustedes a orar en silencio, a comunicarse con Dios, damos inicio a una emisión más del programa Grafomentales del grupo Kendur. Este espacio que se propone únicamente ayudar a que ustedes encuentren la solución a sus problemas, ayudar a que ustedes encuentren la válvula de escape a sus inconvenientes, a que localicen o hallen el eslabón perdido de la felicidad. Para muchos es esquiva la felicidad, es esquiva la buena suerte. Para muchos la vida hay veces no tiene sentido de ser porque está llena de martirio, de sufrimiento, de dolores. No llamemos solamente los dolores físicos que a muchos nos acompañan, el dolor de estómago, el de cabeza, el del hueso, el de la rodilla, el de la cintura, el de la espalda, el de la columna vertebral. No solamente esos dolores, sino también los dolores del alma, las tristezas, las decepciones, las desilusiones, los desengaños, la frustración por un hijo, la frustración por un hermano, por una madre, por un padre. Esa tristeza de ver a una madre en silla de ruedas o de ver a un padre que se lamenta, que le duele todo después de habernos dado la vida. Esos dolores, los físicos y los del alma. En este programa, en el programa del grupo Kendur, tienen alivio, tienen curación, tienen solución, tienen ayuda para que ustedes encuentren la verdadera felicidad y la verdadera prosperidad. Nosotros ante todo somos seres humanos, pero somos videntes, clarividentes, espiritualistas. Somos tocados por la mano de Dios para orientarles y ayudarles cada vez más. Yo soy el profesor Kendur. Yo he escrito 12 libros, de los cuales 11 han salido al mercado. En estos días estoy empezando mi programa con párrafos de las conclusiones y pensamientos que consigné en uno de los primeros libros que yo escribí, pero que han tenido más éxito. El libro Yo Triunfador Me Confieso. Y me confesé en ese libro porque me considero triunfador. 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
0: Por correo, otros los entregan en la mano. A ver esta, que está como gordita esta carta. A ver, abramos este sobre. Muy pendiente, por favor, todo el que haya enviado correspondencia. Esta carta no está tan larga, está muy difícil. La letra, está feíta la letra. Y empieza aquí abajo y termina por arriba yendo para el cielo, decía una maestra que tenía yo. Profesor Kendur, a usted me dirijo para que con todo lo que usted sabe, porque Dios se lo puso en su cabeza, me pueda ayudar a mi familia y a mi persona. Yo tengo una tierrita que es de eso lo que vivo. Son una finca y una casa. No tan grande, pero me ha dado para vivir y para darle estudio a dos hijas que están en la capital. El problema es que hace unos 6 meses para acá que me estoy dando cuenta que han pasado cosas muy raras. Se han muerto 2 caballos, se murió la mejor vaca que yo tenía y se perdió la carne. Y también aparecen como unos monones, secos, pelada la tierra y esa tierra ahí se vuelve roja. Yo llevé a un doctor, agrónomo, dice aquí, así dice. Y él se llevó una tierra y le hizo un estudio y me dijo que estaba buena, pero que en las partes donde estaba la tierra colorada sí le faltaba mucho. Lo malo es que donde aparece la tierra ahora roja, antes era normal. ¿Qué es lo que está pasando con mi finca? Espero que me ayuden porque yo no tengo más. ¿Y será que me toca venderla, irme? Yo no soy capaz de irme del campo para la ciudad, pues soy siempre un trabajador de la agricultura. Gracias, gracias, mil gracias. Firma señor Rito A.M.
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0: Don Rito, no hay necesidad de que me traiga tierra, no le voy a hacer un estudio como se lo hizo el agrónomo que a usted lo consultó. Yo simplemente le voy a decir, mire, salga del frente de su casa por la puerta principal que casi no la abren. Guay, cuando viene una visita, porque usted siempre entra por detrás, y hágame el favor y cuenta 33 pasos suyos de frente a la casa. Después, voltea a la izquierda 15 pasos. Ahí, que va, ahí se va a tropezar usted con una piedra grande que usted la conoce,
2: Hágame el favor y comience desde ya a escarbar, a abrir un hoyo alrededor de la piedra. Y en el lado izquierdo de la piedra va a encontrar un tubo eso de PVC, un tubo plástico, un tubo de eso. Y en ese tubo va a encontrarlo lleno de huequitos. Y en ese tubo va a encontrar, que quisiera que no lo destapara, sino que me lo trajera, un envoltorio, un daño, una brujería. Ahí hay huesos, hay medallas, hay monedas, hay una especie como de unos vidrios, hay unas latas oxidadas. Estoy viéndolas a través de mi pantalla visual porque soy vidente y hay un poco de cabellos, de pelos. Y aparte de eso, hay una foto suya, una foto de su esposa y una foto para que se aterre de su difunto hijo que murió hace 3 años. ¿Quién enterró eso? La ex mujer de su hijo que ya murió. La misma que les armó lío a ustedes por la herencia de él. La misma que es el peor enemiga de ustedes en este momento. Les enterró este maleficio para que la finca no produjera. Y como él le decía a ella, a la mujer, que él era dueño de esa finca, sí, sería dueño cuando usted muriera, y él murió primero, pues ella les armó ese lío y les enterró ese maleficio que le está acabando con la finca, con la tierra, con la salud, con la suerte, con todo. Vaya, desentierre eso. Si no quiere desenterrarlo, venga hasta aquí, yo voy, lo acompaño, o va Víctor, mi hijo, o va cualquier persona del grupo Kendur, lo acompañamos, le retiramos el mal y le curamos, porque si no, vendrán desgracias peores. Le he dicho la verdad, no lo dude. Usted me está escuchando en este momento en un radio color negro, y es un radio transistor que se le están acabando las pilas. Ánimo y buena suerte, Grupo Kendur, para servirles.
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0: Un consejo a tiempo puede cambiar el rumbo a su vida y evitar una fatal o una equivocada determinación. Somos el Grupo Kendur. No somos los únicos, es verdad, pero sí somos los mejores. Vivimos y sentimos el problema de la humanidad. Dígale a la gente que se comunique, porque aquí ya saben cómo llamar. Entonces que se comunique, que llamen, que digan lo que quieran decir del Grupo Kendur. Envíenlo en mal, no importa. ¿Correcto? Bueno, señor, aquí me entienden el mensaje de que la gente que quiera llamar llame y hable en el programa o diga lo que siente del Grupo Kendur. Leemos la mano, curamos enfermos, leemos el tarot, leemos las cartas, el I Ching, el Feng Shui, leemos la órbita de la vista, leemos la taza del chocolate, la ceniza del tabaco, la ceniza del cigarrillo. Sé leer el tabaco, sé fumar el tabaco, sé hacer las velaciones, el rezo, amarres, conjuros, ligas, atracciones, dominios. Eso lo sé hacer perfectamente. Si no lo sé hacer yo, entonces ¿quién? 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

0: Vamos a ver, démosle la oportunidad. Hay una persona que quiere hablar aquí en el grupo Kendur, pues démosle la oportunidad a esa persona que platique, que dialoga, que hable con nosotros. ¿Quién está en la línea, por favor?
1: Blanca Gilma.
0: Oiga, Blanca Gilma, la escucho por allá con un ruido. Oiga, Blanca Gilma, cuéntele a la gente que está oyendo el programa cómo le ha ido con el tratamiento, cómo estaba usted antes, cómo está ahora. Cuente la experiencia que ha vivido al haber hablado con nosotros el Grupo Kendur Internacional.
1: Antes de visitar al Grupo Kendur yo me sentía muy enferma, muy mal, y ahora últimamente me siento súper bien, ya me siento muy aliviada y me siento muy contenta porque el Grupo Kendur, si en verdad, sí sabe.
0: Sí sabemos, claro, porque usted vino mal, usted vino enferma, decaída, desanimada, desmoralizada. Casi no quería vivir, Blanca, y nosotros la motivamos, le dimos energía, la curamos, y por eso usted está agradecida. ¿Qué quiere agregarle o informarle o decirle a esta gente que en gran cantidad escucha este programa ahora?
1: Sí, señor, le recomiendo a mucha gente que vengan a visitar al Grupo Kendur, que ellos sí saben y pueden aliviar la enfermedad postiza.
0: Y la natural también, mi querida Blanquita, la natural, la enfermedad, porque cuando la enfermedad es postiza, yo la curo, le saco el maleficio, y cuando es natural, tengo el poder, la bioenergía, el magnetismo, de por medio de la imposición de manos curar los males físicos, mi querida hermana. Yo soy Kendur, el vidente, el espiritualista, el secretista, el parapsicólogo, el experto en el comportamiento humano. Yo le puedo cambiar esa suerte para que usted tenga éxitos en el dinero, en el amor, en el juego, en el trabajo, en la salud y en lo que usted se proponga hacer. 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Presento ahora los números de suerte que valen para los siguientes 7 días de la semana. Aries, 02 y 29. Tauro, 55 y 13. Géminis, 40 y 78. Cáncer, 29 y 16. Leo, 57 y 42. Virgo, 93 y 20. Libra, 84 y 06. Escorpión, 09 y 35. Sagitario, es el 63 y el 22. Capricornio, juégueme por favor el número 65 y el 71. Acuario, 38 y 23. Y a Piscis le corresponde el número 74 y el 50.
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0: Me retiro de ustedes, mi teléfono 320-308-5692. Les digo que si usted tiene esa mala suerte, ese desespero, esa tristeza, esa monotonía de la vida que vive a diario, como para comer, para subsistir, como para vivir ahí, asando y comiendo, pues no se entregue inerte a los brazos del destino. Busque una ayuda, busque una salud, busque una felicidad, busque una alegría, busque felicidad en el amor, busque felicidad en el trabajo, busque éxito en los negocios, busque éxito en los viajes, busque suerte o prosperidad en lo que usted se vaya a proponer hacer, por decir algo, a conseguir una visa, a conseguir un contrato de trabajo, a comprar una propiedad, a vender una propiedad. Usted para todo, mi querido hermano, se necesita la suerte. 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
9: En La Voz de Bogotá son las 9 de la noche y un minuto.
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0: Carlos Alberto, un saludo muy especial para usted y para todos los que nos escuchan.
1: El saludo cordial para usted, Marian, también para nuestros queridos y amables oyentes de Nuestro Oxígeno a través de esta radio, a través de esta emisora, a través de este video podcast. Estamos en el canal de YouTube. Estamos también a través de las plataformas de las diferentes emisoras, a través del sistema digital. Tras un terremoto, las autoridades han activado una ruta de emergencia para localizar y rescatar y brindar asistencia. Vimos cómo en el PMU había no solamente médicos, había también autoridades, sino también que habían veterinarios, habían etólogos, habían personas que estaban totalmente dedicados a movilizarse en esta emergencia como despliegue humano para salvar vidas. Vidas humanas y también animalitos que son integrantes de estas familias que quedaron atrapadas entre el concreto, entre el hierro, entre la madera, y muchos fueron rescatados, vivos y otros sin vida, lamentablemente. Y se establecieron también puntos de acopio estratégicos en la ciudad de Cali, centro de animalitos que cuentan con el apoyo de muchos, pero muchos voluntarios y veterinarias dedicadas exclusivamente a tratar a todos estos seres rescatados. Pues Marian, tenemos dos invitadas muy especiales que nos acompañan, nos van a hablar de este tema. Hemos hablado de lo importante que es la prevención, porque gracias a la prevención se salvan vidas, pero al mismo tiempo también qué hacer en ese momento con los animalitos. En muchos animalitos que estaban en un hogar, en una casa, cuando la familia abrió la puerta y salió a resguardarse, ellos salieron despavoridos y hay muchos de ellos que están en condición de calle, han sido encontrados por algunas familias, les han dado albergue, han publicado en redes sociales la fotografía, sus manchitas, sus colores de ellos, el tamaño, y han sido nuevamente reencontrados. Algunos seres queridos, digamos que eran dueños de estos animalitos, murieron. Y estos animalitos quedaron huérfanos. Entonces vamos a hablar de toda esta situación que también es importante tenerla en cuenta porque en momentos de emergencia toda vida vale.
0: Carlos Alberto, pues nos acompaña Carolina Yanguas Arbeláez. Ella es médica veterinaria y zootecnista. Ella nos va a explicar precisamente esas señales de estrés y también cómo actuar de manera oportuna. Y por otro lado, también tenemos una invitada de lujo. Ella es Camila Núñez. Ella es médica veterinaria, también es zootecnista. Y pues ella es especialista en etología, bienestar animal y nos va a hablar precisamente de la importancia de fortalecer ahora, yo creo, sobre todo, Camila, ese vínculo para muchas mascotas, hasta con nuevas familias, porque lo que decía Carlos Alberto es cierto, muchos perdieron ese hogar del que venían.
2: Sí, así es, así es. Es un poco complejo. Un saludo para todos, primero que todo, y muchas gracias por la invitación. Es complejo porque ellos no entienden y no van a entender en realidad qué pasó. Los animales, independientemente de la situación de por qué hayan sido separados de sus familias, porque hay múltiples razones por las cuales esto puede pasar, volverse a vincular con mi nuevo guía o con una nueva familia, volverse a relacionar es cada vez más difícil. Entonces se trata de los primeros días siempre se va a tratar de conocer a este animal, de ver cómo está, de ver qué conductas empieza a expresar, porque muchos pueden cambiar sus conductas naturales o normales, y empezar a trabajar a partir de ello para fortalecer, como dices tú, ese vínculo.
1: Doctora Camila, sabe que con el saludo cordial, gracias por aceptar la invitación a usted, doctora Camila Núñez, también a la doctora Carolina Yanguas, a quien saludamos.
3: Cordial saludo a todos.
1: Bienvenida.

0: Usted es hija de un rescatista, de un radioaficionado, ha estado a su lado y felicitaciones y gracias, gracias, gracias por sumarse en voluntades en este momento de emergencia que aún estamos en la ciudad de Cali, en la ciudad de Pereira, en la ciudad de Manizales, en Buenaventura y en muchos otros pueblitos que no se mencionan, pero que ya se están reportando, digamos, todo lo que ha sido en la zona rural, también la pérdida de viviendas de muchos de nuestros campesinos, de muchos de nuestros agricultores, aquellas personas valiosas que llevan la comida, los productos del campo a los mercados, a nuestros supermercados, y han sido bastante, bastante afectados. Entonces, doctora Carolina, y hablemos un poquitico de todo esto que está pasando y que ustedes han estado trabajando intensamente, porque tengo muchas preguntas para ustedes.
1: Cordial saludo a todos, de verdad, muchísimas gracias por esta invitación, un placer estar aquí con ustedes. Yo sé que esta nueva normalidad a la que estamos llegando, porque es una nueva normalidad para todos, esto es algo completamente nuevo, no solamente, como decían ustedes, afectado, no solamente afectado a los niños, a las familias, nos dimos cuenta y creo que todas las entidades de rescate se dieron cuenta. La importancia que tienen las mascotas o los animalitos compañeros dentro del núcleo familiar. O sea, muchas víctimas protegieron a sus bebés peluditos antes de protegerse ellos, y eso se pudo ver en muchos de los rescates, que partió muchísimo el alma y era encontrar estas víctimas del terremoto abrazadas de sus bebés. Entonces, sí, tuvimos casos muy bonitos de bebés que se reencontraron con sus familias y otros que lastimosamente no entienden qué pasó, porque es que ellos no saben qué es lo que ha pasado. Para ellos esto es muy difícil. Y a pesar de que queremos volver a una normalidad, creo yo que es muy difícil. Y después de un desastre de esto, nuestras mascotas no necesitan que las obliguemos a volver a hacer las de antes. Ellos necesitan tiempo, necesitan seguridad, necesitan predictibilidad. Nosotros tenemos que aprender a ver cómo los predecimos y cómo acompañamos a recuperar su bienestar, pero tenemos que tener en cuenta que para sanar a alguien yo debo sanar primero. Y si nos damos cuenta, todos estamos muy abatidos y muy golpeados por esta situación, y ellos todo lo van absorbiendo. Entonces, Camila, pues obviamente yo te hablo desde el punto de vista un poco más amplio. Camila tiene todo el tema comportamental muchísimo más marcado. Pero pues hay que entender muchísimas cosas, como los gatos son neofóbicas, todo lo nuevo es horrible, todo lo nuevo fue lo peor y todo esto es nuevo. Que se queden en casa, que ya no queramos dejarlos solos, que nosotros, ellos son nuestro soporte emocional. ¿Y qué ha pasado después de este terremoto? Pues queremos estar más pegados de los que queremos. Y eso muchas veces hace que muchos cambios ocurran. Cami, pues me puede complementar un poquito lo
2: Y
1: que
2: qué
1: quiero
2: bonito.
1: intentar decir.
2: Claro, y Carolina, lo que tú estás mencionando es muy importante porque entonces, de alguna manera, hay diferencias en cómo lo manifiestan, no sé, los perros, a cómo lo manifiestan los gatos esta
1: Total.
2: situación, Camila. Y yo quiero aquí irme un poquito con usted y es que nos cuente un poco cómo puedo identificar yo que mi mascota está traumada por el suceso. Si tengo el privilegio de que lo saqué con vida, con mis manos, estamos juntos, pero no es el mismo, ¿cómo empiezo a identificar eso y cómo empezar a trabajar precisamente esa parte de volver a la normalidad? Que aunque nos lo ha dicho Carolina, pues no va a ser fácil.
3: Primero, en definitiva, hay una diferencia muy grande entre perros y gatos. Cuando hablamos de perros, podríamos estar hablando de estados de hipervigilancia o de respuestas a estímulos sonoros fuertes de manera exagerada, ¿sí? Un ruido que por lo general no debería producir una respuesta muy grande, en estos animales se ve supremamente exagerada, ¿sí? Y la respuesta puede variar de un animal a otro. Hay algunos que pueden huir y esconderse, hay otros animales que pueden reaccionar con señales de amenaza, ¿sí? Se pueden tornar más bien un poco agresivos. Y ahí es cuando la gente empieza a decir como, es que cambió de un momento para otro. Es que en este caso pasó el terremoto, él estaba tranquilo, ¿cierto? y después empezó a cambiar su comportamiento. Y no sabemos por qué, y resulta que estos cambios de conducta pueden estar directamente relacionados con estos eventos traumáticos. Esa es una gran señal de ese estrés postraumático. Mientras que en los gatos puede ser subdiagnosticado, porque en ellos, por lo general, los gatos son más bien poco sociales, como que no salen a socializar continuamente o de manera natural, con algunas excepciones, claro. Pero después de estos eventos, ellos podrían mantenerse escondidos, ¿sí? Y la gente dice, ah, no, es que él es así. Entonces, es importante en el caso de los gatos ir desde la prevención, porque en ellos, 6 meses después, más o menos, después de que ocurren eventos que le generan un gran estrés al animal, empiezan a presentar problemas de salud, ¿sí? E incluso cuando las personas que desafortunadamente pues perdieron su casa o tuvieron que ser desalojadas por prevención de sus casas, han tenido que llevarse sus gatos a otros lugares, y esto les genera demasiado estrés a los animales. Entonces ellos dejan de hacer chichi, popó en el arenero, se aguantan, dejan de
1: comer,
3: dejan de tomar agua, ¿sí? Entonces todas estas cosas son indicativos de estrés y por lo tanto se relacionan con el PRM.
2: Quiero preguntarle precisamente a Camila sobre algo, y es que, bueno, uno empieza también a preocuparse, no está comiendo, no está haciendo en el arenero como siempre lo hacía. ¿Cuál es ese paso a paso para volver a la normalidad, o que vuelva ella a tener una rutina, ya sabiendo que perros y gatos son muy distintos?
3: Bueno, pues en el caso de los perros, lo que tú acabas de mencionar es súper importante. La rutina, los rituales alrededor de lo que tiene que ver con el perro es vital, porque como decía Caroline hace un rato, es importante que hagamos el mundo predecible para ellos. Incluso para nosotros los humanos que sufrimos de estrés postraumático, también podemos llegar a estar en esos estados de hipervigilancia. Y lo que necesitamos o necesitan los animales, en este caso los perros, es saber qué pueden esperar, ¿sí? Y después de un terremoto generalmente no lo sabemos, estamos pensando en réplicas, por ejemplo, ¿sí? Entonces, saber qué podemos esperar, de generar una rutina estricta alrededor de la comida, alrededor de los paseos, generar rutinas o momentos, sesiones de juego con el perro dentro de la casa, para hacer su mundo predecible y al mismo tiempo fortalecer el vínculo con su guía, con el tutor. En el caso de los gatos, les pasa mucho que todo esto que mencioné antes, de que dejan de hacer chichi y popó, dejan de comer y demás, se genera por estrés, por el cambio de entorno. Entonces es importante que ellos empiecen a reconocer este nuevo lugar como propio, ¿sí? Entonces, se pueden usar, por ejemplo, feromonas para que esto les neutralice el entorno. Podemos dejarle a la mano un refugio que adicional a eso puede ayudar a que, si hay una réplica o alguna emergencia, pues el mismo gato busque su refugio en lugar de nosotros ir a... Que a muchos dueños de gatos les pasó esto. No pudieron salir de sus casas en medio del terremoto porque tenían que ir a buscar al gato y tratar de agarrarlo para poder salir. Entonces, si nosotros tenemos instaurado un refugio al que el gato esté acostumbrado en una situación normal, ellos solitos van a ir a su refugio y yo simplemente voy a tener que cerrar la puerta y salir, ¿sí? Entonces, estamos hablando de que podemos usar feromonas, podemos instaurar un refugio, podemos dejarle a la mano un arenero para que no tenga que desplazarse demasiado para poder hacer sus necesidades y se sienta seguro.
0: Doctora Caroline, le cuento que tengo 2 gatas y 2 perros, uno macho y una hembra. Y en el momento del sismo pude ver cómo la perrita, haga de cuenta, cuando estábamos en pleno terremoto, era como si estuviera escuchando pólvora, como si estuviera estallando pólvora. Era un pánico terrible. De verdad que sí. Es muy importante que la gente sepa que ellos son seres sintientes, son seres que aman, que se estresan, que sienten miedo, que se trauman. Es muy importante que hablemos de esto y ustedes que llevan tanto tiempo de experiencia en sus profesiones con estos seres tan maravillosos que son compañía, que son como angelitos que nos acompañan durante un tiempo, porque la vida del perro es muy corta, son 10, 12, 15 años. La vida del gato creo que llega hasta 20, 25, ahorita ustedes me corrigen, pero de verdad que son seres que se ganan el corazón de las familias, hacen parte de la alegría, del juego, de la compañía, de las curiosidades que ellas hacen, de las travesuras. Entonces nos enamoramos de ellos, pero también tenemos que tener en cuenta que después de este terrible terremoto de 7.4, que duró minuto y medio, pues esto ha sido traumático no solamente para los seres humanos, para los niños, para los animalitos. Entonces hablemos un poco de esto, cómo les ha ido a ustedes, qué casos han atendido en este rescate, en estos momentos de emergencia.
1: Bueno, empecemos por algo. Quiero pues complementar un poquito algo que le preguntaron a Camila de qué hacer en el momento en que mi gato ya no quiera comer, ya no quiera ir al arenero. Yo considero que en estos momentos, con el tema de los gatos, a diferencia un poquito de los perros, que les podemos dar un poco de tiempo, los gatos. Yo sí les recomiendo, si su gato no orina, si su gato no defeca, si su gato dura un día sin comer, consulte a su médico veterinario. Vaya, no deje pasar tanto tiempo. Tenemos que tener en cuenta que una obstrucción urinaria nos puede llevar a una falla renal aguda y unos días sin comer puede llevarnos a una lipidosis hepática y otras cosas que pueden llegar a tener más peso a nivel clínico y que pues podemos prevenir. Entonces, un consejo para todas las personas que nos escuchan, si ustedes ven algo anormal en sus mascotas, tómense el tiempito de ir un momentico donde el veterinario y contarle lo que está pasando y no está de más hacerle unos examencitos de control y que podamos tener la tranquilidad de que todo está bien y que este proceso ya es un poco más de manejo. En el caso de los gatos, quiero decirles que la literatura y muchos médicos hombres especialistas en gatos dicen los gatos son mujeres porque todo estrés los enferma. Y es verdad, los gatos todos los enferman. Si se estresan les da cistitis, si se estresan les da anorexia, si se estresan. Los veterinarios nos la hicieron un poquito más fácil porque podemos adjudicarle muchas de sus enfermedades al estrés. Entonces sí es importante de verdad que se tomen el tiempo de llevar su bebé al médico veterinario y no
0: Una
1: tomen como
0: revisión.
1: algo, como normalidad la situación. En el caso que me comentabas de tus perritas un poco ansiosas, hay que recordar que ellos sienten un poco más, escuchan un poco más de lo que nosotros escuchamos. Y aparte, hay que entender que no es solamente no sé si a ustedes les pasó, pero la tierra crujía, o sea,
0: Yo escuché el sonido de la tierra muy
1: es
0: fuerte. Yo
1: impresionante,
0: estoy
1: o
0: en
1: sea,
0: una zona rural. Y de verdad, nunca la había escuchado, ¿sí? Ya he estado en muchos sismos y siempre había personas que decían, yo escuché el sonido de la tierra, lo escuchó, yo no escuché absolutamente nada, pero aquí en el campo se escuchó fuertísimo, fuertísimo.
1: Y adicional a eso, ellos buscaron, en el caso de los perros, el refugio de nosotros. ¿Y qué estábamos haciendo nosotros? Gritando. O sea, literal, estábamos
0: Nosotros
1: histéricos.
0: orando, orando,
1: Claro,
0: orando en ese
1: los que no
0: momento.
1: gritaban, oraban, los que no oraban, se tiraron al piso a llorar. O sea, hay muchísimas, muchísimas cosas que ellos me
0: Y
1: dicen,
0: eso
1: mira,
0: los
1: esto me está
0: estresa más,
1: pasando.
0: porque
1: Claro.
0: ellos están siempre apoyándose en esos seres humanos que los acogen, que los alimentan, que los acarician, y en ese momento ver ese sufrimiento de los seres humanos, pues también les parte el corazón.
1: Y adicional a eso, creo que esta es una vivencia demasiado dolorosa para el país, para muchas familias y para los que no, gracias a Dios, no tenemos ningún familiar en este momento que esté con un riesgo de salud o que haya perdido la vida, son pérdidas materiales que son recuperables, nos deje una enseñanza muy grande, y es cómo prepararnos. No estamos preparados, no estamos preparados, no estamos preparados para nada, no estamos preparados para salir, coger una maleta, saber qué hacer con mi, lo que decía Cami es cierto, prepararnos para algún desastre natural, no estamos preparados, no sabemos.
0: En minuto y medio abandonar tu apartamento para siempre, y tu unidad residencial, tu barrio.
1: No, y en el momento del desastre, pues toda la vida nos han dicho, salga ahora a las puertas y corre. Anteriormente decían, póngase debajo del marco de la puerta, los errores más grandes, porque esa fue como la forma en que empezaron como a preparar, por así decirlo, en algunos casos, a muchas personas. Pero sí sería muy bueno que aprendiéramos cómo prepararnos también a cómo, qué hacer con nuestras mascotas. Camilo acaba de decir, un refugio para el gato. Si yo me devuelvo a salvar a mi gato probablemente se va a salvar. Hay muchos videos que se encuentran en redes donde tú te das cuenta que el gato se mete en el cajón de la cocina y la señora buscándolo por todos lados y la cámara del apartamento muestra cómo se mete en el cajón de la cocina. Entonces, saber qué hacer con nuestro gato, saber qué hacer con nuestro perro, saber qué hacer con nuestros hijos, saber qué hacer con nuestros adultos mayores, porque eso también pasó mucho durante el terremoto. No sabían cómo agarrar el perro, el gato, el abuelito y el niño. Entonces, ese tipo de cosas creo yo que las entidades de rescate pueden empezar y las unidades de gestión de riesgo a implementar tanto en colegios como en universidades, como en conjuntos residenciales, porque sí tenemos que estar preparados, creo yo, para muchísimas cosas.
0: Por eso la prevención. Por eso la prevención, Marían, lo hemos hablado aquí muchas veces y aquí hemos tenido al geólogo Gabriel París Quevedo, que en paz descanse, muchas veces durante estos 20 años de programa, qué hacer antes, durante y después, cuál es el punto de encuentro de la familia, cada uno va a salir y nos vamos a encontrar en este parque, en este lugar, es el lugar seguro en caso de un sismo de 6.5, de 7, de 7.4, de 8.8, como ha ocurrido en Tumaco, por ejemplo, que los terremotos más fuertes de Colombia fueron en Tumaco, pero también han ocurrido sismos como el más fuerte en 1960 en Chile, que quedó marcado para la historia, y ahora la tierra pues se está moviendo un poco más fuerte, hay un reacomodo, y de verdad que por eso tenemos aquí a geólogos con especialización en sismo tectónica que nos han hablado en un lenguaje sencillo. Yo me he escuchado ese programa, Marian, que hicimos hace algunos días varias veces para entender, para comprender en ese lenguaje tan sencillo que nos habló este geólogo lo que son las capas de la tierra, lo que son las fuentes de sismo, lo que es la amenaza sísmica y mucho más. Entonces, yo creo que sí, lo que usted está diciendo, doctora Caroline, es supremamente importante. Y la prevención salva vidas. ¿Qué hacer antes, durante y después del sismo? ¿En dónde estamos? ¿Qué hay que hacer? ¿Qué no debemos hacer? Es supremamente importante. ¿A quién debemos ayudar? ¿Quién se va a encargar del abuelo, de la abuela? ¿Quién se va a encargar de las mascotas? ¿Quién? Sí, o sea, eso es supremamente importante.
2: Carlos Alberto, y yo quiero preguntarle a Camila. Después de un terremoto, después de una explosión, después de cualquier situación, ¿qué es eso que definitivamente nunca deberíamos hacer con las mascotas?
3: ¿Qué es eso que nunca deberíamos hacer? Yo pienso que muchas personas aprendieron la lección de identificar a sus mascotas. O sea, eso no puede volver a pasar, ¿sí? No solamente con un collar, sino también los que tienen la posibilidad de ponerles un localizador o los que tienen la posibilidad de ponerles un microchip de identificación.
0: La placa con el nombre de la mascota y los teléfonos de las personas que contesten el teléfono para poder ayudar a ubicarlas nuevamente.
3: Exacto, y no solamente un número, sino dos números, cosa que si uno no contestan, pues tengan otra alternativa, ¿sí? Pero no solamente esa placa, sino como te decía, algún otro lugar donde se tenga acceso a la información. porque en la placa nos quedamos con los números y no hay nada más, ¿sí? Cuando tú tienes un microchip de identificación o un localizador, generalmente vienen con códigos QR donde te dicen la ciudad en la que está, dirección, nombre del tutor, números de teléfono, clínicas veterinarias en donde han recibido atención, o sea, su médico de cabecera, para que este médico sí reconozca al animal y digan por lo menos, ah, mira que este es el perro de tal persona, hay que esperarlo, conocemos y al menos es algo familiar, ¿ya? ¿Qué otra cosa no hacer? Esto es muy difícil y va muy, muy de la mano de la personalidad, ¿sí? De nosotros, y es no entrar en pánico, porque ustedes lo decían hace un rato y ellos se contagian, hay contagio emocional, ¿sí? Entonces, si yo entro en pánico, el perro va a entrar en pánico o el gato va a entrar en pánico. En mi caso específico, yo tengo a mi perro enfermo y aún así él buscó la puerta para salir, ¿sí? Si yo tengo un buen vínculo con mi perro, que eso es algo que yo tengo que manejar desde antes, no cuando estoy en el terremoto o en el desastre natural. Si yo tengo un buen vínculo con mi perro, yo tengo la capacidad de tener una mente fría en ese momento, llamarlo y pegarlo a mi cuerpo para que haya contacto físico, ¿sí? Porque en sus patas ellos también tienen esos detectores, ¿sí? Que no solamente escucharon la tierra crujir, como decían hace un rato, sino que la sintieron, ¿sí? Y hacia donde ellos se movían, sentían eso. Entonces, si yo tengo la posibilidad de pegarlo a mi cuerpo y transmitirle esa sensación de seguridad, si yo soy su persona segura, su vínculo seguro, entonces él va a estar más tranquilo y me va a seguir para donde sea que yo vaya. Yo no voy a estar luchando con mi perro, ¿sí? Mientras tengo que coger al abuelito, mientras tengo que coger al niño, ¿sí? Sino que él me va a seguir, ¿ya? Porque yo voy a estar... Entonces es importante manejar esas emociones.
4: Vamos a ir a una pequeña pausa y ya continuamos aquí en el programa Nuestro Oxígeno, la vida en nuestro medio.

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4: Continuamos con el programa Nuestro Oxígeno, la vida en nuestro medio, Mariano.
5: Yo le voy a decir 4 mitos de los que se habla mucho en este momento en redes sociales después del terremoto y también el tema del vínculo con las mascotas. Y usted nos va a decir si esto realmente es un mito o es una realidad. Y aprovechando que dijo lo de las paticas, ¿es mito o realidad que abrazar al perro asustado puede empeorar el miedo?
6: No, el miedo es un estado emocional que no se refuerza, ¿sí? Cuando tú trabajas en un buen vínculo y, digamos, perros que le tienen miedo a algo en la calle, ¿sí? Por instinto, los seres vivientes, porque también nos pasa a los humanos, vamos a querer huir. Entonces, lo mismo les pasa a ellos. Pero si yo he trabajado en el vínculo seguro con el perro no va a huir, me va a buscar. Yo soy su lugar y su persona segura en ese momento. Entonces, el miedo no es algo que se pueda reforzar. ¿Sí? Más bien hay conductas asociadas al miedo que sí se pueden reforzar y por lo tanto repetirse.
7: Hay palabras antiguas también que se cambiaron. Por ejemplo, antes se decía, él es el amo del perro. Eso ya se revalúa por él es el líder del perro. ¿Cómo se dice hoy en día?
6: Guía. Yo, guía. Si se han dado cuenta, yo...
7: La familia es la guía de ese perrito, de ese gatico. Es muy importante que cambiemos esos términos antiguos y vamos actualizándonos de tratar a estos seres que no deben estar abandonados en un balcón. No deben, por ejemplo, una de las cosas de la pregunta que formulaba Mariana ahora, ¿qué no se debe hacer con una mascota? Es abandonarla. Abandonarla es una de las cosas más crueles que se puede realizar a un ser que siente, que ama, que está adaptado al hogar, que está adaptado a la familia, que ama a cada uno de los integrantes y que tiene un guía. Uno de ellos es el guía y lo escoge.
8: Yo les cuento que pues Cami habla mucho de guías porque pues en temas de comportamiento, en tema de clínica también cambió mucho porque anteriormente llegaba el propietario de la mascota, ahora llega el tutor, hablamos de tutores. Entonces hay una tendencia que ha cambiado muchísimo y no es de ocultar, la gente ya no quiere tener hijos.
7: Nuestros en especial los jóvenes, ¿no? Y
8: se
7: ahora esa
8: convirtió.
7: parte de estudio y el perrito. Y si
8: O
7: recibe la
8: el
7: mascota, lo
8: gato.
7: alquila. Si no, siguen buscando.
8: Totalmente. Entonces, no, no. De hecho, a nosotros nos llegan a clínica. Es que no le hable así a mi hijo. No, no le coja tan duro. No le, y Cami sabe todo lo que, porque los tutores llegan al punto de humanizar tanto esa relación, que ya es su perrijo y su perrigato. Entonces, ve su perrijo y su gatijo. Entonces, todos estos temas hacen que haya un vínculo mucho más fuerte, lo que decía Cami. Pero sí hay que saber manejar los vínculos. Yo, mi recomendación es, si yo no puedo manejar a mi hijo humano, o si mi hijo humano está haciendo unos comportamientos que para mí no son adecuados, yo lo llevo al psicólogo, yo lo llevo al terapeuta. Y eso anteriormente no se veía tanto. Y el papá decía, eso se le pasa. Y la mamá decía, no, es que tiene que madurar. No, ya no. Ya encontramos que hay unos especialistas que encuentran razones, encuentran unos por qué, unos cómo, unos cuándo y unos qué hacer. Con los animales es igual. Y creo que de pronto muchas personas que nos están escuchando dicen, bueno, ¿pero qué hace una etóloga? Y pues Camila es una etóloga. Camila es.
7: Cuéntenos usted qué hace una etóloga. A ver, usted
8: Sí,
7: es
8: Cami,
7: biólogo
8: es.
7: veterinaria y usted etóloga. Hablemos de por qué son tan importantes los etólogos también.
8: Es que es importante que Cami nos explique porque de verdad muchas personas no entienden la importancia de poder tener una guía y esa palabra etólogo dicen, y bueno, ¿y ella qué será? Por ser eso quería que Cami también explicara qué hace un etólogo.
6: Bueno, en términos generales, la etología es el estudio del comportamiento animal, ¿sí? En ese sentido, un etólogo tiene la capacidad y la formación, ¿sí? Para poder diagnosticar y tratar todos los problemas relacionados con el comportamiento animal, ¿ya? En mi caso, mi experticia es en perros y gatos, ¿sí? Las mascotas convencionales. Pero la etología se
7: Perdón,
6: tiene.
7: perdón, perdón, a ver si derrotamos también otro mito. ¿Podría ser como la psicóloga de los perros y de los gatos?
8: Más bien la psiquiatra, porque
7: La
8: nosotros,
7: psiquiatra.
8: claro, porque nosotros, o sea, Camila como etóloga sí puede formular medicamentos que se
7: Ya.
8: necesitan en muchos casos.
6: Sí, yo cuando la gente me pregunta, la forma sintetizada de decirlo es soy como una psicóloga psiquiatra para animales. Porque como decía Caroline, pues tengo la posibilidad de formular y dar tratamientos farmacológicos para algunos casos específicos.
5: Danos un ejemplo, Camila, por favor, de uno de esos comportamientos que puede tener un perro que alguien diga, ay, qué bueno es. Primero me imagino el primer filtro, Caroline. Luego Caroline ya desde ese centro, digamos, veterinario lo remite a la etóloga. Un ejemplo de un comportamiento para poder así instruir a la audiencia.
8: Yo quiero decir algo antes de que Cami diga lo del comportamiento. Es muy importante saber que los comportamientos no vienen adquiridos por el animal. Los comportamientos van acompañados de ese tutor. Entonces, ahí es donde entra Cami, no solamente a ser la psicóloga psiquiatra del perro, sino también hacer todo este acompañamiento psicológico con los tutores. Ahora sí, Cami, te dejo con esos
7: Y quiero
8: casos.
7: decir algo también, ¿y qué pasa si el perrito rasguña y quiere abrir un hueco en la pared de la casa? ¿Está estresado? Ahora sí su respuesta, doctora Camila.
6: Bueno, lo que dice Caroline es totalmente cierto. Hay muchos casos en donde los comportamientos o las conductas erráticas que muestran los animales vienen reforzadas por el mismo comportamiento del tutor. Entonces, dentro de mi trabajo hay que hacer un acompañamiento y una educación bastante fuerte hacia los tutores para que ellos entiendan que mientras la familia no cambie la forma en la que se relaciona con su animal, el animal por sí mismo no puede o no podrá cambiar su conducta. ¿Sí? Hay muchos casos como estos. Sin embargo, hay otros que no tienen que ver tanto con el tutor, sino con el entorno. Entonces, por ejemplo, un gato que genera marcaje con orina constantemente. Y lo primero que yo como etóloga hago es descartar causas clínicas de base. Entonces, aunque el paciente no venga remitido por un médico general, si yo lo considero necesario, lo envío con el médico para que le hagan pruebas de sangre, si es necesario ecografía, radiografía, porque también pueden haber problemas relacionados con dolor. Un gato que no usa el arenero para hacer chichi, pero sí para hacer popó, podría estar relacionado con dolor al momento de orinar, por ejemplo. ¿Sí?
7: Quiere decirlo, quiere expresarlo de alguna forma al guía, al
6: Ha hecho
7: doctor.
6: una mala asociación con el arenero porque siempre que iba a hacer chichi le dolía. Entonces relaciona el objeto con dolor y deja de usarlo. ¿Sí?
5: Y estos son comportamientos, Camila, por los que irían donde la etóloga, en este caso usted, o otro tipo, digamos, de ejemplos para
6: Es
5: quienes nos
6: ese.
5: escuchan y digan, bueno, probablemente lo que mi mascota necesita es un etólogo.
8: Yo te doy un ejemplo, Cami, que se ve mucho en clínica y yo los mando para donde el etólogo. O sea, eso sí te digo, apenas el perro, apenas la señora llega con su perrito de bolsillo, porque eso pasa mucho. Perros que no tocan el piso, o sea, no, yo no me bajo de
7: Siempre
8: mi
7: cargado.
8: bolso, no me bajo de mi bolso, solamente lo bajo en mi casa. Está bien, perfecto, no hay ningún problema. Pero ese perro llega a un consultorio, es un perro de año, año y medio, que nadie lo puede tocar. A morder al médico veterinario, a morder al auxiliar, a la señora que le pasó por el lado. Entonces, ese tipo de cosas. Es que él es así, él es súper territorial, le encanta estar a mi lado. Es que él es así. A mí también me muerde, a mi
7: Bien
8: esposo
7: malcriado,
8: también.
7: bien malcriado.
8: A mi esposo también lo muerde. Ay, no, y cuando mi hijo se me va a acercar, y al niño lo ha mordido varias veces. Entonces, ese tipo de comportamientos, yo le digo, mira, te voy a hacer una recomendación. Vamos a ir donde el etólogo. Entonces, Cami, esos son casos que se presentan muchísimo porque día a día se ha crecido mucho más el tema de mi mascota, o sea, de mi animal compañero, compañero completamente, y que es mi perro de soporte emocional, ¿sí? Pero desde bebés los enseñan a ser. Estamos hablando de razas muy pequeñas o de razas medianas que se vuelven muy agresivos. Entonces, cambio ahora sí ese ejemplo para que lo.
6: Sí. La gente normaliza esto. No, lo normaliza completamente. Dice, ah, no, es que los perros chiquitos son así. Y no tienen que ser exactamente así. Yo conozco pinchers súper parchados
8: Yo
6: que
8: también.
6: socializan con perros grandes, que saludan a todo el mundo, ¿sí? Aventureros, ¿ya? Y eso tiene mucho que ver con, como les decía antes, con la forma en la que los tutores se relacionan con sus animales, ¿sí? En el caso de el que mencionabas ahorita, de rascar la pared, por ejemplo, hay preguntas alrededor de eso. Entonces, ¿simplemente la está rascando o se la está comiendo también? ¿Es en cualquier momento del día o lo hace solamente cuando está solo? Son muchas preguntas alrededor de una sola conducta que podrían llevarnos a un buen diagnóstico. Entonces, por ejemplo, si se la comen, podría estar relacionado con una deficiencia nutricional. ¿Ya? Si lo hace cuando está solo completamente, entonces podría ser problemas relacionados con la separación. ¿Sí? Si lo hace en cualquier momento, cuando la gente está presente, cuando hay visitas en la casa, entonces podría estar relacionado con una forma o una técnica funcional para el animal para llamar la atención. Y se refuerza a través de la atención que le dan en ese momento en una corrección. No haga eso. Eso es atención. ¿Sí?
7: Hay otro mito que yo quisiera también derrotar un poco, porque siempre se ha dicho que los perros y los gatos no se pueden ver, que eso son enemigos naturales. Pues Marían conoció la gatica que nosotros recogimos de la calle, llegó a la ventana de la casa herida, deshidratada, desnutrida, y se recuperó y dijimos, tengámoslo en la casa mientras se recupera y luego la entregamos en adopción. Pero esa gatica se ganó el corazón de la familia y dijimos, se queda aquí. Pero tenemos un perrito que no estaba acostumbrado a los gatos y un gato que no sabíamos, de seguro no estaba acostumbrado a convivir con un perro. Al comienzo fue un tanto difícil, pero como guía o tutores tuvimos que decirle que se respetara el uno al otro, estar muy atentos a ello. Y hoy se aman, hoy se aman. Ella le acerca la cabeza para que él la empuje, para que la acaricie. Entonces, de verdad que ese amor que yo observo en ellos es algo que se puede cultivar y con el tiempo se puede convivir. Entonces, todo depende de la educación y de la atención que le demos también a la educación de ellos, sea perro o sea gato. Doctora Camila.
6: Sí, ah, ya, pensé que
7: Usted es la
6: tenía.
7: psicóloga, le estoy.
6: Sí, definitivamente es un mito eso de que perros y gatos no se pueden ver, es un mito completamente. Sin embargo, hay que ser responsables al momento de hacer una socialización por primera vez.
7: Hay que estar atentos.
6: Por ejemplo, un gato, en el caso que mencionas, que es rescatado, del cual no conocen su pasado, ¿sí? No sabemos el tipo de reacción que va a tener, ¿ya? Entonces, a esa
7: Órale, hacía
6: socialización
7: así.
6: le bufaba. Ajá.
7: Sí, pero no lo atacó, no lo lastimó. Entonces él conservaba una. ¿Se acuerda, María, cuando veníamos a grabar y
6: Una distancia.
7: lo veíamos un poquito distantes al comienzo, pero se le dijo a él que tenía que respetarla a la gata y a la gata que tenía que respetar al perro? Y
6: Lo
7: hoy se aman,
6: importante
7: se aman, se aman.
6: Es que se haga de manera progresiva, porque no todos cuentan con la fortuna de tener animales con un buen lenguaje de comunicación. O sea, tú tuviste la suerte de que tu perro atendió las señales de comunicación del gato, pero hay muchos perros que no lo hacen, sienten curiosidad y son invasivos y molestan una y otra vez al gato hasta que el gato detona y se genera la pelea. Entonces, es importante que lo hagan de manera progresiva cuando se va a hacer este tipo de socializaciones. Hoy en día hay muchas personas que quieren ayudar y una forma que encuentran para hacerlo es adoptar. Y al adoptar, pues se llenan de muchas emociones y lo hacen con un gran corazón, pero hay muchas personas que no piensan en la consecuencia. Sí, adoptar no es algo de un momento, adoptar
7: No
6: es
7: es
6: algo
7: antojarse
6: para.
7: por una temporada.
6: Exactamente, es algo para toda la vida y tiene consecuencias no solamente para los otros animales que conviven con esta familia, sino también para las personas que están allí. Sí, entonces yo siempre les digo, pregúntense qué apertura tienen, tanto de mente como de corazón, para hacer estos procesos. ¿Sí? ¿Qué tan dispuestos están? Porque una socialización, por ejemplo, es algo que lleva tiempo. Ya
5: Más o menos
6: no
5: cuánto tiempo,
6: es,
5: Camila, para las
6: yo los
5: personas que nos
6: entrega.
5: están escuchando, para las personas que nos están escuchando y que quieren saber, bueno, cuánto tiempo va a llevar en que el gato tolere al perro o viceversa. ¿Hay un tiempo estimado?
6: Eso va a depender mucho de los animales que tengan, ¿sí? Y ellos mismos se los dicen. Entonces, en un proceso de socialización con animales tranquilos como los que acabo de mencionar aquí en la transmisión, podría ser un tiempo corto, podríamos estar hablando de 2 semanas, 3 semanas, ¿sí? En donde ya empezamos a ver tolerancia. Sin embargo, el que empiecen a haber conductas de grooming entre ellos, que se empiecen a acicalar entre ellos, puede demorar muchísimo más. O puede que nunca se llegue a presentar. Se toleran, pero no se aman. No son los mejores amigos.
8: Eso te
5: ¿Sí?
8: iba a decir, Cami. O sea, el todo es también entender que es su espacio, o sea, que ese es su territorio. O sea, estamos hablando, nosotros somos su manada y ellos son su territorio, y ese es su territorio. Y está entrando un extraño a su territorio. Pues obviamente hasta nosotros como humanos muchas veces nos cuesta trabajo permitir la entrada de alguien que creemos que va a venir a coger lo que es nuestro, ¿sí? Y es normal. En el caso, y les cuento en el caso de mis pobrecitos hijos, pues obviamente ellos muchas veces tienen que ver circular por mi casa muchísimos animales, entonces ellos ya se les volvió como paisaje. O sea, si llega un gato, como que, ay, otra vez, entonces si no les cae bien, simplemente se alejan no socializan, pero no tienen ningún tipo de interacción. Igual los perros, para los perros se les volvió, llegó un gato, entonces como que, ay, otra vez. Y entonces la perrita más viejita es como, no me toques, pero es un signo de advertencia, o sea, no todo. Pienso también que muchas veces
7: Advertencia, pero no agresividad.
8: es que muchas veces queremos forzar esas
7: Esas amistades.
8: relaciones. Y hay que dejar
5: Caroline, por ejemplo, llegar con la gata y, ay, mire, mire, mire quién lo va a acompañar
8: no,
5: en
8: lo
5: adelante, o sea, no.
8: peor. No. O sea, mi espacio vital, ¿qué pasa con mi espacio? O sea, yo pienso como gata, o sea, mi espacio, o sea, no me atosigues, no
7: Son
8: me
7: territoriales, ¿no?
8: toques. No, y
6: Y
8: nosotros también.
6: eso que acaban de mencionar de ir a mostrarle el animal es algo que no solamente pasa con animales, sino también con
8: Con los
6: bebés.
8: niños.
6: Con bebés. Cuando la
5: Cuéntenos
6: pareja
5: sobre
6: tiene.
5: esto porque este tema, Carlos Alberto, esto va a ser súper interesante. ¿Cuál es el efecto que tiene el? Bueno, tengo mi perrita en la casa, ya me ha visto con la barriguita, ha ido creciendo, yo hablo y yo digo, bueno, ya dentro de poco vamos a tener un nuevo integrante. Llega el día del parto, lo tengo aquí en las manos, mire, mire, mire el bebé, huélalo.
6: No,
5: Cuéntenos sobre eso.
6: lo primero es no se esperen a que llegue el día del parto, ¿sí? Busquen ayuda antes, y estamos hablando de meses antes, ¿sí? Porque muchas veces los perros o los gatos han suplido ese papel de hijos tiempo atrás, entonces tienen un vínculo muy estrecho y adicional a eso tienen problemas de conducta a los cuales los tutores se han acostumbrado, pero cuando llega un bebé, entonces ahí sí a la gente les llega como, uy, no, esto tiene que cambiar, ¿sí? Mi gato no puede seguir haciendo esto, mi perro no puede seguir haciendo esto porque va a llegar un bebé y todo pasa ya. Entonces busquen ayuda de especialistas con tiempo.
7: Doctora, ¿y cuál es tu
6: Prepárense.
7: recomendación? Usted como etóloga, ¿le llegó de pronto este caso? ¿Usted qué le recomienda?
5: ¿Qué hacen?
6: Cuando ya el bebé está ahí.
5: Sí, y que de pronto el perro uno lo nota diferente, o late, o así, uno dice, bueno, pero ¿qué pasa?
6: Ahí pues ya primero tendríamos que empezar a trabajar sobre una experiencia ya vivida. Sí, entonces es mucho más difícil, por eso vuelvo a busquen ayuda antes de. Pero cuando esto ya está sucediendo, traten de suplir las necesidades de sus animales, a pesar de la presencia del bebé. Sí,
7: No lo
6: sí.
7: olvide, no lo descuide.
8: Rutina,
6: No lo
8: la
6: hagan
8: rutina.
6: interesado, mantengan la rutina con el perro, hagan sesiones de juego con los gatos, sí. Que el animal sienta que ustedes aún están ahí para ellos, ¿sí?
7: Cepíllelo. Es que el cepillo, por
8: Y
7: ejemplo,
8: aparte,
7: es un estímulo que les encanta. Se sienten que recuperan su autoestima.
6: y adicional a eso, no fuercen la socialización del animal con el bebé. Nunca lo acerquen de frente al animal, ¿sí? Permítanle, por ejemplo, si el animal siente curiosidad, entonces permítanle oler la colita del bebé. O sea, no de frente la cara, sino que le duela la colita, porque es la forma en la que ellos socializan normalmente. Ellos siempre van a oler el trasero del otro perro o el gato, ¿ya? Entonces ahí captan información. Y al tener la posibilidad de captar información de este nuevo ser, entonces va a ser mucho más fácil la habituación.
8: Y
6: ¿Ya?
8: aparte es un ser que hace diferente, o sea, eso es un animalito diferente que llegó y no maúlla como yo, ni ladra como yo, o sea, no entiendo qué es eso que llegó. Para ellos es
6: Sí.
8: muy difícil.
6: Hay situaciones que generan más estrés cuando hablamos de bebés, por ejemplo, cuando están llorando, ¿sí? Entonces, si ustedes ven que en el animal se generan grandes señales de estrés, por ejemplo, ladridos o aullidos, mientras el bebé está llorando también, lo que pueden hacer es darles algún tipo de masticable. Los deshidratados son una muy buena idea, mientras el bebé está llorando. De esa manera asocian de forma positiva el llanto del bebé con un momento de relajación.
8: Cami, y en eso casi siempre hacen un error muy grande, ¿no? Y es el perro aúlla, ladra, el bebé está llorando y la mamá está histérica. Entonces lo primero que hace la mamá es, ya, no ladre más, ya, shh, silencio. Entonces todo este tipo de estímulos negativos también llevan a que el perro empiece a comportarse de manera diferente. Pueden empezar a orinarse todas las esquinas, ¿o no, Cami? Todas las esquinas de la casa pueden llegar a hacer comportamientos muy diferentes y empezamos a regañarlos, a regañarlos, a regañarlos, a castigarlos, y eso hace bueno, esa cosa que llevó hace que algo malo pase conmigo, ¿sí? Me corriges, Cami, si
6: Tiene
8: estamos.
6: el efecto contrario a lo que acababa de mencionar. Entonces hay una asociación negativa con el llanto del bebé, ¿sí? Es importante que no dejemos de atender las necesidades de los animales independientemente de la situación en la que nos encontremos. Si nos fuimos de viaje, si ocurre un terremoto, si llega un bebé, ¿sí? Las necesidades de los animales siguen estando allí. Así como nosotros tenemos que seguir yendo al baño, así como nosotros tenemos que seguir comiendo, así como nosotros tenemos que seguir durmiendo, las necesidades de los animales siguen ahí, independientemente de la situación en la que nos encontremos. Entonces hay que atenderlas y hay que suplirlas
7: Vi
6: para que
7: un
6: no hayan
7: informe,
6: efectos negativos. ¿Cómo?
7: vi un informe del Centro de Bienestar Animal de la ciudad de Cali que tenían 20 animalitos perdidos, 20 perritos, gaticos perdidos y estaban pues publicándolos para que sus familias supieran que estaban allí en ese albergue.
8: Yo les quiero decir algo muy, muy, muy triste desde la vivencia. Nosotros vivimos en una de las zonas afectadas. Gracias a Dios nuestra casa está muy bien, pero las zonas aledañas fue una situación muy compleja. Y muchos de estos gorditos salieron corriendo antes de que sus dueños, y pues sus familias ya no están. Algunas familias cercanas pues han buscado los animales, otras no, todos estamos en shock, para todos ha sido demasiado duro,
7: Todos estamos
8: y esta
7: afectados, la ciudad
8: es muy
7: y el país.
8: duro, es muy duro. Entonces muchos de estos gorditos probablemente no vayan a encontrar esas familias. Entonces sí, una invitación muy grande a que adopten, a que le den la oportunidad de vida, a que adopten con paciencia, con amor, que adopten con responsabilidad, con muchas responsabilidades, que llega un gordito de estos a casa y obviamente tiene unas necesidades diferentes, tiene
7: Sus
8: un gasto de vida
7: vacunas, su
8: diferente,
7: nutrición,
8: su
7: el juego,
8: nutrición,
7: el
8: su
7: paseo,
8: comportamiento,
7: su
8: porque
7: comportamiento.
8: si yo tengo un perrito y un gatito que se está comportando de manera adecuada, yo voy a estar tranquila, él va a estar sano, yo voy a estar bien. Entonces, sí, una invitación a que estos gordos que quedaron sin sus familias, mira, hay historias muy tristes en muchos albergues y en muchas clínicas veterinarias donde llegaron estos perritos, y son perros que llevan días los médicos veterinarios y los enfermeros veterinarios tratando de hacer que coman. Pero pues en medio de su depresión no quieren comer. Hay muchas cosas. ¿Dónde está mi casa? ¿Dónde está mi familia? ¿Dónde está mi comida habitual? ¿Dónde está ahí? ¿Por qué esta gente está rara? ¿Yo por qué estoy en una jaula? ¿Por qué no estoy en mi casa? ¿Por qué no estoy en mi cama? ¿Y dónde está esa señora que todos los días me servía mi comida y me daba un beso? O sea, ese tipo de cosas son cosas que el corazón se le vuelve a uno pedacitos de ver esos animalitos que no entienden, porque ellos no entienden qué fue lo que pasó con su entorno. La invitación final, Cami y yo tuvimos de antemano la fortuna y la enseñanza de estar dentro del Centro de Bienestar Animal, y sabemos cuánto tiempo duran esos bebés allí. No es solamente darle la oportunidad a los cachorros, denle la oportunidad a estos perritos adultos que también merecen tener unos últimos años felices. Entonces, una invitación para que adopten con responsabilidad, con amor, y cuando ustedes se sientan completamente sanos, porque en este momento de estrés creo que no es, debemos primero sanar nosotros para dar amor.
7: Doctora Caroline Yanguas, médica veterinaria, muchas gracias.
8: Con
7: Doctora
8: mucho
7: Camila
8: gusto.
7: Núñez, etóloga, muchas, muchas gracias. Por favor, el saludo para el radioaficionado Juan Manuel Yanguas, su señor padre,
8: Claro que
7: y que Dios
8: sí.
7: le bendiga por esa ayuda que ha realizado en estas emergencias. Este es nuestro
8: Amén,
7: oxígeno, la
8: muchas
7: vida en
8: gracias.
7: nuestro medio. Muchas gracias a la ingeniera ambiental Mariana Aguilar Quintero y este servidor Carlos Alberto Ramírez. Becerra, les decimos muchas, muchas gracias y nos vemos la próxima semana con la ayuda de Dios, del primer operador del universo, para seguir en este trabajo comunicacional.
6: Muchas gracias a ustedes nuevamente por la invitación.
8: Gracias.

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2: 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En La Voz de Bogotá son las 12:30. 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
1: 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En la voz de Bogotá es la 1:27 a.m.
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0: 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En La Voz de Bogotá son las 2 de la madrugada y 30 minutos. 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
2: 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En La Voz de Bogotá son las 2 de la madrugada y 58 minutos.
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3: 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En La Voz de Bogotá son las 3 de la madrugada y 59 minutos. 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
4: 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En La Voz de Bogotá son las 5 de la mañana en punto.
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0: 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En La Voz de Bogotá son las 5 de la mañana y 30 minutos.
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En La Voz de Bogotá son las 5 de la mañana y 59 minutos.

La vida es como un camino lleno de flores, pero también de piedras. La vida es como la rosa. Unas son de espinas y otras son de flores. Las espinas no duelen cuando se besan, sino cuando se pisan. Hay buenos y malos momentos. Hay sonrisas y llantos, alegrías y desgracias. Pero poco a poco vamos superando sus dificultades. Sin embargo, este camino tiene fin. Aprovecha cada día como si fuese el primero, el único y el último. Porque de esa manera es como vamos tejiendo el camino de la historia. Tenemos que afrontar las vidas y las situaciones como vengan, con quien vengan y al precio que vengan, porque es lo que Dios nos ofrece en el camino. Pero si lo entregamos con amor, si lo entregamos con todo el entusiasmo, la fe y la esperanza, todo va a salir adelante, porque todo eso es Dios. Una bendición de Dios para los colombianos. Feliz día.

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0: 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En La Voz de Bogotá son las 6 de la mañana y 31 minutos.
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7: 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En La Voz de Bogotá son las 8 de la mañana y un minuto. 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
1: Amables oyentes, muy buenos días. Bienvenidos a la presente emisión del magazine de la radio correspondiente a este día. Hoy, sábado 22 de agosto del año 2026. Les saludamos en la banda sonora, en la producción digital, Yuri Iwa. La dirección general es de nuestro Dios, el que nos permite una vez más compartir estos micrófonos con alegría, paz y amor, consagrándonos en la presentación de la información precisa, oportuna y veraz. Desde la capital de la República les anuncia este amigo de ustedes, Fernando Rincón Che, de la Asociación Colombiana de Periodistas, ACOPED, para presentarles noticias positivas, temas de entretenimiento para usted y su familia, aquí en los 9:30 de La Voz de Bogotá, emisora básica de la cadena Todelar de Colombia, unidos también por internet a través de www.todelar.com y véanos en directo por el canal de YouTube Magazine de la Radio. ¿Todavía cocinas con gas? 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Saludamos a la audiencia del Chocó, Casanare, Cali, Amazonas, Costa Pacífica, Huila, Cundinamarca y a nuestros vecinos de Panamá. La señal llega con tremenda nitidez.
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1: Bueno, mucha atención. Estos son los indicadores que presenta el BBVA, diciendo que el DTF efectivo anual se sitúa en 10.19%, la VR 417.49 centavos. También tenemos que el dólar cierra la semana en 3.048 pesos con 12 centavos, ha bajado 40 pesos con respecto a la semana anterior. Y estos son otros indicadores económicos. El petróleo WTI, $86.77 el barril. El café Libra Usen, $3.97. Y el precio que hoy se presenta con respecto a la tasa de usura de crédito al consumidor es del 29.66%. 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
1: En Colombia son las 11 de la mañana, 36 minutos. Bueno, el buen sentido del humor hay que tenerlo siempre presente, porque al menos se ha destacado que en lo que va ocurrido después de este terremoto del 10 de agosto, al menos 6 hoteles en el Valle del Cauca deberán ser demolidos tras el reciente terremoto. El Valle del Cauca fue uno de los departamentos más afectados por el terremoto de aquel día. Además de comprometer varias industrias, también perjudicó al sector hotelero de la región. Según Cotelco, unas 33 infraestructuras reportaron algún nivel de afectación. Dice Diego Fernando Espina Ramírez, que es el presidente ejecutivo de Cotelco, capítulo del Valle, que esas 33 estructuras, solo 6 deben demolerse por completo debido a que presentaron daños severos.
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1: A esta hora de la mañana, 11:37 minutos, saludamos a nuestra directora, Martica Ordóñez. Muy buenos días.
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8: Pensando, la pausa me sorprende, pausa. Pero bueno.
9: Es que se trata de acordarme los nombres de todos.
8: Freno en seco. Don Fernando, muy buenos días a los oyentes, a estos invitados, la mesa de trabajo potente, ¿no?
10: Muy potente.
8: Muy potente. Nutrida. 22 de agosto, hoy es el Día Mundial del Folclore. Es también el Día Internacional de la Conmemoración de las Víctimas de Actos de Violencia Basados en la Religión o en las Creencias. Y la Iglesia Católica hoy celebra el Día de Santa María Reina. Voy a decirles algo como para aclarar un tema que escuchamos hace un momento. ¿Todavía cocinas con carbón o leña?
9: Es que él estaba confundido y pensaba que ya estábamos haciendo la transición al uranio.
8: Ok. 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Entonces, pilas con eso.
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1: Con las notas de la cultura saludamos a esta hora a don Andrés Medina. Muy buenos días.
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0: puedes ver a las 11:39 minutos. Escuchamos Fake It Till You Make It de Honey Beer The Band, que es una banda de Vancouver, quienes nacieron hace ya un par de años, pero son unos amigos jóvenes como Fernando, que empezaron con el soul, el blues, el jazz, algo de roots clásico, muy metido en el reggae, y todo para hablar de un gran libro de Ricardo Eliezer Neftalí Reyes Basualto, más conocido como Pablo Neruda.
1: Uy.
0: Por si no conocían que se llamaba así.
2: Eso es como esas películas, como Home Alone, la traducción a español es sí. Home, mi pobre, Alone, sí. Angelito. O sea, Ricardo Eliezer, Pablo, Neftalí Reyes.
1: Neruda. Exacto.
0: Tal
2: sentido,
0: cual.
2: Tiene sentido.
0: El libro de las preguntas fue un libro que salió póstumo después de su muerte. En 1973, salió en 1974, y fue un como unos escritos que hizo Neruda de muchas preguntas que él se hacía, preguntas muy filosóficas. Dice el viejo proverbio que no hay preguntas tontas, sino tontos que no preguntan. Entonces, basado en eso, es tratar de repensar y preguntarnos cosas que a veces nos da miedo preguntarnos, por más tontas que puedan ser. Y por ejemplo, una de las tantas preguntas que se hacía a Neruda era: ¿de dónde saca tantas hojas la primavera Francia? ¿O qué cosa irrita a los volcanes que escupen fuego, frío y furia? ¿O cómo se mide la espuma que resbala de la cerveza, Mao? ¿Por qué Cristóbal Colón no pudo descubrir España? Que es muy filosófica y nos puede llevar a muchas cavilaciones, pero dentro de este libro, que tiene infinidad de preguntas de ese estilo, lo que hace es que repensemos bien cuál es el sentido de nuestra vida, porque a veces tratamos de ser muy racionales, pero desde la irracionalidad a veces podemos llegar a centrarnos un poco y no como obnubilarnos o nublarnos tanto con la vida. Entonces, a veces hace falta solamente sentarse, escuchar una buena canción, buena música, estar en un buen lugar, en un buen restaurante, y tomarse una buena cerveza o un buen vino. Y eso a veces es el significado de la vida. Relajarnos, desconectarnos de muchas cosas, y esto precisamente es lo que genera Neruda con el libro de las preguntas. Y para los que no lo han leído, pues pueden iniciar con 20 poemas de amor y una canción desesperada, que es cortito, pero nos lleva precisamente a encontrar esa parte poética que tenemos nosotros. Así que, de fondo, Honey Beer The Band, una gran banda de jazz, de soul, y pues leamos un poquitico a Pablo Neruda.
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4: Avanzamos en esta mañana, son las 11 de la mañana, 42 minutos, y a esta hora el compañero de Andrés Medina, el sobrino de Elon Musk.
0: Estuvo practicando todo.
4: Tiene noticias de tecnología. Buenos días.
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2: Pues, mis estimados directores y toda nuestra querida mesa de trabajo, a las 11 y 43 de la mañana les vengo a hablar de un tema que está empezando ya a encender polémica en Colombia. Y es que la Corte Constitucional empezó a solicitarle al gobierno de nuestro queridísimo Abelardo de la Espriella y al Congreso avanzar en una regulación que defina con mayor claridad los derechos y responsabilidades que deben tener los influencers, los podcasters y los creadores de contenido. Escuche muy bien, señor director, que usted ya es todo un creador de contenido. Pues la decisión surgió a partir de la sentencia T241 de 2026, tras el caso de una mujer cuya historia personal fue difundida en un podcast sin que existiera un consentimiento claro e informado sobre el uso de su imagen y el testimonio que dio. Entonces, para la Corte, cuando se comparten estos contenidos que involucran información sensible o privada, pues las personas deben conocer previamente cómo, dónde y cuál va a ser el alcance que va a tener la publicación de ese material. En estos momentos, lo que busca esa medida, más que limitar la creación del contenido, es establecer reglas claras en un entorno digital que hoy se mueve demasiado hacia audiencias masivas y sobre todo que está generando ingresos, pues, para muchos creadores. El objetivo es tratar de proteger tanto los derechos fundamentales de las personas que participan en esos contenidos y también llegar a sin limitar la expresión, la libertad de expresión. Entonces, pues es un tema que ya está empezando a generar dudas, sobre todo porque la economía digital se está empezando a popularizar y está creciendo demasiado en Colombia. Vamos a ver qué sucede.
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4: En Colombia son las 11 de la mañana, 44 minutos, y a esta hora la música internacional que nos presenta Píldora de Mao. Muy buenos días.
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1: Bueno, Men at Work. ¿Saben de dónde nació ese nombre?
2: ¿De dónde?
3: De una obra.
1: No, no. Yo también pensé que había sido como tomado
3: porque como suena como rusos australianos.
1: Sí, sí, exactamente. Pero no, necesitaban un nombre porque ya los iban a incluir en un cartel y dijeron, pues, trabajémosle al tema y Men at Work. Entonces, así quedó. Es bien interesante porque cuando les preguntaban a ellos cómo se llamaba la banda, decían M-A-W. Sí, y al revés, era muy
3: Mau,
1: parecido.
3: O sea, como Mau, Píldoras de Rock.
1: Mauro, Píldoras de Rock. Bueno, esta banda fue fundada en Australia. La fundó Colin Hay, pero él no era australiano. Él había llegado desde Escocia. Sus papás se fueron a vivir a Australia. Pero pues es una banda considerada australiana porque cuatro de sus cinco integrantes eran de ese origen. Y la canción que suena, Down Under, es una crítica a que Australia estaba muy abajo de todo. Y siempre pues Australia era como menospreciada porque la gente decía, uy, no, eso queda en la cola del mundo, la cola del mundo. Y de ahí nace Down Under. Bueno, la banda se fundó en 1979 y ese es su primer disco, el que veíamos ahora, que se llama Business as Usual, fue sacado al aire en 1981. Y una de las cosas importantes es que su primer álbum y llegó a ser número uno durante 15 semanas consecutivas en las listas de Billboard de Estados Unidos, unas semanas menos en Inglaterra, pero duró 90 semanas en el Top 100 de Billboard. Entonces arrancaron con el pie derecho, como decimos en Colombia. Men at Work y Down Under.
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11: Ya tenemos la 1:49 en Argentina, donde nos escucha una gran comunidad a esta hora, gracias a la magia de la internet, el canal de YouTube, bueno, y las ondas hercianas que llegan también hasta esos rincones. Bueno, antes de presentar formalmente a cada uno de nuestros invitados, les vamos a decir quiénes están en la mesa de trabajo. Y comenzamos por Diego Martínez Vargas. Él es un creador, un romántico, un leal, un amante del buen vino, la música.
12: Empresario.
11: Aparte de eso, es empresario, o sea, es emprendedor. Tiene su corazón de fuego, ama. ¿Por qué? porque les pertenece al signo Leo. ¿Es así?
0: Y no solamente Leo, sino también es en el horóscopo chino soy dragón.
2: Somos dragón. Leo y dragón. ¿Usted también es dragón?
11: Sí, porque soy Leo.
2: No tiene nada que ver. No tiene nada que ver.
11: ¿Cuándo comienza el dragón?
0: No. Es cada 12 años y en mi caso es porque soy del año 64. Entonces sería 72.
2: Fer es del año 60.
3: El chino es por año.
2: Fer es del año 60. O sea,
12: ¿eres la rata o caballo?
11: ¿Eh? No, yo soy caballo. Sí, yo soy caballo.
2: Serpiente de madera.
3: Por todo lado mal.
11: Ya hacía falta la.
2: Por todo lado mal, el da papaya. Oye, el serpiente escucho, de papaya.
11: Yo escucho la risa de Martica. Y me pasa lo de Amparo. Uy, Dios mío.
2: ¿Ceriza? ¿Qué
11: te pasa? Sí.
2: O sea, que tiene como 80 años.
1: Uy, Martica, bueno. Acuérdate que.
11: Diego.
1: Sí.
11: Diego.
2: Pero
11: bueno.
2: Pues él dijo que nació en el 60.
1: Diego, a las señoras.
11: Diego es un. Aparte de lo que escribí como signo Leo. Yo soy Leo, ¿no? También. Entonces somos ahí partner y nos identificamos, nos conocemos. Él es socio y es empresario de un... ¿Ustedes escucharon alguna vez hablar de un sitio en el Retiro que se llamaba El Techo Mexicano?
2: Obvio. Sí, yo claro. Era súper recontra clienta allá.
11: Bueno, sí. Ese sitio pues se acabó. Y la transformación y la magia. Y ahora tenemos piano en un sitio que se llama A Alto.
2: Bar, piano bar.
11: Se llama A Alto.
2: Sí, Alto.
11: ¿Se llama A Alto, Alto o Bistro? Alto.
0: Pues digamos que no hay que alargar esa A, es Alto Bistro.
2: Alto.
1: Alto. Sí, Alto. Sí, sí. ¿Son dos A seguidas?
2: Sí. Sí.
3: Alto.
11: ¿Pero qué es Alto?
2: ¿Por qué? Alto Bistro. Porque vamos a Alto.
0: Pues digamos que el nombre surge en principio pues por el tema de estar en el techo del centro comercial, pero también como un homenaje a un arquitecto finlandés que se llama... Albert Aalto, que es súper conocido.
2: Aalto.
0: Sí. Okay. Y bueno, pero también digamos que es un nombre que surge de un ejercicio entre los socios y con gente querida en donde llegamos a ese nombre que nos sonó muy bien.
1: Y están que inauguran cosas. El jueves pasado inauguraron algo. No sé si han escuchado de una discoteca de salsa que se llama El Ratón.
0: Claro.
1: De
3: o la rata.
1: Mauricio.
0: Tiene que ver con Mauricio, amigo mío, Cacho.
1: Cacho. Y Cacho, inauguró una en el segundo piso de ese edificio que se llama El Gato.
0: Claro.
1: O sea, El Ratón y El Gato sí es más ochentero y un poquito de pop.
0: Sí, sí.
1: Y Full Ochentas va a ser una inauguración. Rumber
2: usted, ¿no?
1: Berraquísima en estos próximos meses.
0: Sí.
2: Rumberito Mauricio, ¿no?
1: ¿Cómo?
2: Rumberito buscando...
11: Sí, sí.
1: No, sabes que yo me invitaron, pero no fui porque yo no salgo después de las 8.
3: Del bar.
2: Sí.
1: Ayer fui a un sitio de vinilos en Antena, donde era la HJCK.
2: Sí.
1: Porque quería conocer. Ido, me han, ¿no?, dicho que el roof es buenísimo y no sé qué. ¿Sabe a qué hora abren? A las 11 de la noche. De 11
2: chévere,
1: a 3.
2: Europeo.
3: Abren a las 11.
0: Sitiazo. Sí,
1: no pude ir por eso.
11: Vamos a saludar mientras tanto a la querida Olguita Contreras, que ha hecho maletas de Miami, no, de Orlando.
2: Orlando.
11: De Orlando. Hasta acá, vino a Bogotá y hay una invitación especial para ir esta tarde a otro Alto, que es en La Calera. Olguita, muy buenas tardes. Días todavía en Colombia.
13: Buenos días para todos. Qué lindo estar acá en casa con esta gran mesa de trabajo. Gracias a todos los que nos están viendo. Y sí, llegué hace 8 días de Orlando. Me di un tour.
2: ¿Hace 8 días?
13: El miércoles pasado.
2: Ah, yo pensé que ayer, no sé por qué.
13: No, ayer llegué de Villavicencio, no, viajé a acá a Bogotá. Tenía una cita con la gobernación del Meta y con varios empresarios allá y volví a Bogotá ayer.
2: ¿Y cómo fue ese encuentro o reencuentro de ustedes dos en Orlando?
13: Espectacular.
2: Antes de entrar a los parques.
13: Estuvimos con tu hija y con Fernando allá en Orlando, en Disney, compartiendo. Tuvimos una mañana muy grata, ¿no, Fer?
11: Súper chévere, pero me pegué unas, ¿cómo se dice? Una quemada, una soleada, ¿cómo se dice eso?
2: Sí. En Miami se quemó,
13: no.
2: En Orlando se quemó, en Tampa se quemó, en Boca Raton se quemó, en Fort Lauderdale se quemó.
1: O sea, es más fácil broncear que eso a cachetear.
11: No, pero es una quemazón toda extraña.
2: Una quemazón.
11: Sí. Toda extraña porque uno se quemaría el pecho, las piernas. Me quemé fue como la parte de la parte.
1: No queremos saber.
2: No queremos, sí, no está preocupando. Sí.
13: Fer, la próxima vez para eso están los bloqueadores solares. Sí,
2: exacto.
1: Sí. O venden unas camiseticas para niños que traen la manga larga. Y aquí pan, atrás, sí, para que uno no se queme el cuello.
2: Sí. Bueno. Como el sombrerito del Chavo el 8.
1: Sí, sí,
2: que protegía acá todo.
11: Bueno, estaremos hablando con Olguita más adelante sobre su actividad que va a tener esta tarde en, ¿cómo se llama el sitio?
13: Pachamama.
11: Pachamama.
13: Estancia La Pachamama en La Calera.
2: Uh-huh. Pachamama.
11: Mientras tanto, saludamos a Pedro Pablo Bermúdez, que es un empresario y tiene un negocio que se llama Tecnicentro. Hola, Pedro.
14: ¿Cómo han estado todos?
11: ¿Más cerquita el micrófono?
14: ¿Cómo han estado todos? Muy buenos días.
11: Bueno, ¿cómo le dicen? ¿Pedro, Peter, Pablo?
14: No, me dicen Pepe.
2: Pepe.
14: Fácil, las dos P's.
11: Y Tecnicentro es una de las empresas, digamos, amparadas por ese premio que está a punto de adjudicarse a alguna de esas personas que entrega a Colgas.
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11: Perfecto. Y sobre este premio, o sea, sombrilla de Colgas, porque Colgas está organizando este premio del, ¿cómo se llama, Martica? Emprendedor.
14: Innovador emprendedor.
11: Ok. Sí. Con esa misma sombrilla vamos a saludar a Campo Elías Flores, que él es de Plama Industrial, una empresa que se ha consolidado en el servicio residencial y comercial y está en la ciudad de Cali. Campo Elías, muy buenos días.
15: Muy buenos días a todos.
11: Ahí me salió en verso, Campo Elías, muy buenos días. Bueno, ¿cómo estamos, Campo Elías? ¿Cómo está la situación en este momento, en ese sector donde está ubicado en Cali? No lo escuchamos.
2: No se escucha.
15: ¿Me escuchan?
11: Sí,
15: ¿me escuchan?
11: Sí.
2: Ahí. Ahora sí.
11: Sí. Perfecto.
15: ¿Ya me escuchan? Buenos días a todos. Un placer saludarlos a toda la mesa de trabajo. Pues, Fernando, te cuento que en Cali la situación pues ya ha ido pasando referente al tema de búsqueda de personas y demás, pero la situación sigue un poco complicada. Pero los caleños y todo Colombia somos personas muy, muy de corazón grande, unidos y seguimos trabajando para sacar adelante esta hermosa ciudad.
11: Campo Elías es administrador, constructor arquitectónico, pero estaremos hablando con él en unos instantes porque tenemos una pausa obligada porque los clientes dicen que hay que seguir pautando aquí en el magazine de la radio para seguir saliendo al aire. Hacemos una pausa, regresamos en instantes. Muchas gracias, Campo Elías. No se nos desconecte, estamos en segundos con ustedes.
15: Dale.
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11: Diego Martínez Vargas, abogado. Diego Martínez es abogado del signo Leo, ya lo conocen ustedes, es amigo aquí de la casa porque él es un empresario de la Universidad del Externado de Colombia, está graduado de allá como abogado, es líder de hospitalidad, es director ejecutivo con amplia experiencia en el sector alimentario, profesional con sólidas habilidades en el desarrollo de negocios, estrategia digital, planificación empresarial, publicidad, comercio minorista y emprendimiento. Además, es socio fundador de El Techo Mexicano, que continuando con esa línea del negocio de la gastronomía, ahora es el líder de Alto, que parece como una propuesta que busca ir más allá del plato. Este bistró, que significa un restaurante o café de origen francés con un ambiente cálido e informal, donde se sirven bebidas y comidas sencillas, caseras o de estilo tradicional, está ubicado en el último piso del Centro Comercial El Retiro. Plantea una experiencia integral que mezcla cocina, ambiente y sonido en un mismo concepto. La cocina es abierta y proviene de una mirada hacia el proceso dinámico de cada plato. Bueno, ahora sí, pues Diego, bienvenido a estos micrófonos del Magazine de la Radio.
0: Bueno, muchas gracias por invitarme, encantado de estar con ustedes.
2: Bueno, y siguió con ese espacio ahí que tiene una vista espectacular, ¿no?
0: Sí, es que estamos en ese espacio desde 2007, el Techo Mexicano pues cumplió su ciclo, sentimos que ya era un momento de hacer un cambio, una metamorfosis, y nos unimos pues con mi socio de toda la vida que es Mauricio Casín y curiosamente con una persona que tiene que ver también con Antena, que lo hablaban ahorita, que es Juan Ruiz Castaño, que es también una persona muy talentosa y que nos ayudó a conceptualizar el sitio. Y estamos empeñados en, digamos, en una hospitalidad, lo que llamamos hospitalidad 360, en donde queremos que nuestros clientes, más allá de buscar que nos declaren el mejor restaurante de Bogotá, que siento que hay una competencia enorme y hay unas personas talentosísimas, pues, de todo tipo de cocinas, queremos ser ese el restaurante favorito de las personas, que las personas sientan que se sienten que están y en casa.
2: De hecho era de los poquitos rooftop, ¿no?
0: Sí, sí, al
2: principio. Y ahora hay un
0: acuerdo,
2: montón.
0: De acuerdo, pero y entonces a eso también le implementamos un formato speakeasy, que es como un espacio caleto, en donde tenemos un piano y tenemos una calidad de sonido increíble, como un bar de escucha, donde el sonido es análogo, donde están acetatos y una calidad de sonido increíble, y entonces allá se hacen unos parches muy, muy simpáticos cada noche.
11: A propósito de acetatos, ¿ibas a decir algo?
3: Yo sí.
2: Todos quieren preguntar.
1: El tema de los speakeasy se ha puesto muy de moda. He ido a uno que no es, he ido antes de las 8 de la noche, ¿no?
0: Sí, estoy seguro.
1: En un restaurante que se llama Santa Juana.
2: Ah, sí.
1: Muy, muy buen speakeasy.
0: Sí, 70, algo así.
1: Sí.
2: Sí, sí, sí.
11: Bueno, decía que antes de a propósito de los acetatos, ustedes tenían, bueno, en el anterior restaurante, un estilo de música, claro que me gusta el piano porque me parece muy romántico, pero ustedes tenían un karaoke que hacían como los jueves, miércoles, algo así.
2: Pero sí, pero eso era con Alejandro, el que tuvo en el Parque La 93, que tuvo música para planchar los miércoles, ¿no?
0: Karaoke no era nuestra especialidad.
2: Hubo un momento una vez a la semana que también lo repitieron ahí en, pero no sé cómo se llamaba.
0: Claro, lo que pasa es que sí, durante Alejandro, unos meses hubo unos miércoles de plancha.
2: Sí.
0: Y entonces sí, no, pues no era karaoke, pero era
2: de plancha.
11: Música de plancha, ok.
2: Cantando, ya estaba cantando a grito herido la música de, ¿qué? Roberto Carlos, de que le gusta.
3: Más herido que grito, me imagino. Sí.
2: Eso.
11: Antes de irnos a la pausa, estaba mirando la entrada.
2: Sí, sí, sí. Hay las preguntas.
3: Yo tengo una pregunta.
11: No, pero... quiero decir que antes de darle la palabra a, sí, antes a de darle Julián, la palabra, claro, sí, a Julián, estoy viendo que en la carta hay una cosa que le gusta a la querida directora y son las guiosas.
2: Me encantan las guiosas.
1: Y hacer las geichas.
0: Las guiosas.
11: Y el chili.
0: No tiene uno pierde con las guiosas. Ahí,
2: no, siempre
0: ahí
2: va de, la
0: con langostinos, con relleno de langostinos o con hongos. Bueno. Pero hongos no alucinógenos. Sí. Ajá. Y están increíbles los dos. Sí. Mm.
13: Lo que esta semana era, a probarlo.
0: La verdad es que tenemos un equipo muy interesante en la cocina, gente muy comprometida. Y a pesar de que la carta pues está, digamos, diseñada para ser una carta sencilla, pero de como con una buena factura. Entonces, los platos son hechos con gran cariño, pero también con una gran pilera, pues para que todo el mundo quede feliz cuando los prueba.
3: Claro. Yo quiero hacer una pregunta. Saliendo un poquitico de lo que estábamos hablando, más de la comida, sino, Diego, en la entrevista dijiste algo muy importante y fue, cambiamos el concepto de techo mexicano a alto, porque ya habían como llegado a ese punto máximo
2: al techo,
3: del uh-huh. techo mexicano.
0: De acuerdo.
3: ¿Cuál fue ese, de pronto, ese acontecimiento o esa situación que los llevó a decir, ya, o sea, con el techo mexicano no vamos a lograr más, cambiemos el concepto?
0: Pues realmente siento que el esquema, digamos, la estructura del techo mexicano se fue como agotando, a pesar de que nosotros teníamos, se hacían unas fiestones, que llegaba a las 11 de la noche. Exacto. El mariachi clásico contemporáneo y eso era increíble. Entonces durante años, digamos, en 2007, que todavía estaba el presidente Uribe, iba todo el mundo, se llenaba de gente y curiosamente nosotros lo montamos pensando en un restaurante de alta cocina mexicana y terminó siendo un gran rumbeadero. Sí,
3: y es que la pregunta, o sea, cierto, sí. O sea, mi pregunta también va es cómo actualmente el tema de que la música mexicana, los corridos están muy de moda en los jóvenes, entonces tratar de cambiar ese paradigma en un sí, punto lo que, en el que estamos viendo.
0: Lo que pasa es que vimos que es curioso porque pasa como en la agricultura, ¿no? Como que nosotros fuimos de alguna manera pioneros, aunque no pues los primeros, pero en el tema mexicano y en el tema de la rumba con el mariachi y tal. Y la decoración era una belleza que era
2: espectacular.
0: Por cuenta de mi ex esposa, que es Mercedes Salazar.
2: Ah, ¿sabes? Claro, es con razón.
0: Una mujer muy talentosa y muy pilas. Y sí, como que después entonces todo el mundo o mucha gente y empezó a ver como una gran oferta de temas mexicanos y mexicanos y mexicanos y realmente fuimos como de alguna manera perdiéndonos en esa vuelta hasta que nos aburrimos realmente, como que no nos generaba mucha emoción ya.
17: En esa parte, Diego, hablar de la transición y pensando en el tema de publicidad, branding y decir, bueno, vamos a cambiar ya ese salto de comida mexicana, de ese escenario mexicano, a que sea un rooftop, a que de un bistro, para que podamos decir, es un cambio sustancial, pero que a veces es necesario porque uno en la vida va cambiando de cosas, claro, va cambiando de gustos. No quiere decir que no voy a dejar de tener ese acercamiento a la comida mexicana, pero la transición, ¿cómo se hizo? El tema de estar pensando, bueno, ya vamos a tener otro concepto totalmente diferente, entonces hay un público también distinto, un comensal totalmente diferente, la comida distinta. Entonces, ese salto en cuanto a branding, publicidad, ¿cómo lo hicimos?
0: Realmente lo hicimos alrededor de la intuición. Fue como una decisión desde nuestros corazones, como de entender que queríamos algo diferente. Investigamos un poco a nivel, digamos, internacional, en la cocina en Nueva York, en París y tal, y como encontramos que en ese momento, pues... no había tanta, digamos, oferta en ese sentido. Entonces nos pareció que era novedoso, nos pareció que era también sencillo, queríamos apartarnos, digamos, de esa cocina pues como muy sofisticada o muy que también la respetamos mucho, como lo vemos con tantos chefs de renombre colombianos, pero queríamos ofrecerle al público una comida sencilla pero de alta factura, como de delicias sencillas y también una buena experiencia musical, porque tenemos una curaduría y un sistema de sonido muy bello que acompaña la experiencia y digamos que estamos empeñados en lo que hemos denominado esa hospitalidad 360 para que las personas se sientan muy a gusto y como en casa.
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0: De la tarde y hasta las de 5 a 9 de la noche en la finca Pachamama de la carrera kilómetro séptimo vía La Calera, muy cerquita aquí a los estudios. Carrera, eso es en la carretera desvío del peaje.
1: Vía La Calera.
2: Es vía La Calera. Ajá. Cuando ustedes pasan el restaurante Casa Brava.
1: Sí.
2: Como, bueno, yo digo media milla.
1: Desvío.
2: Hay un desvío antes del peaje a la izquierda. Hay un destapadito, allí es.
1: Ah, listo. Uh-huh. Y hay señalización.
2: Hay señalización, sí.
1: Uh-huh. Ah, perfecto. Sí, llegamos, ¿no?
2: Sí, sí, claro. Fácil. Están todos invitados, todos invitados. Yo sé que tú dices que a las 8, Mauricio.
1: Sí, pero...
3: Sí, a las 8, a las 7 voy bajando y ya...
2: No. Allá
4: no cerramos. Bajándose la primera cerveza por ahí.
2: Sí, yo creo.
1: El primer whisky.
2: Hoy tienes que estar allá. Pero
1: nosotros lo traemos en la Arcana.
3: No, es que no es por el transporte, sino... por un tema reputacional.
4: Ya, más.
1: Más.
4: Ya no digo nada. Estamos en.
2: Te esperamos.
0: Pues Olguita, una experta en estos temas.
2: Pero
0: de negocios.
2: Stop Connect. Lo que pasa es que la experiencia es All Connect, Media Experience.
1: Exacto. Uh-huh. La experiencia de hoy. Uh-huh.
0: Okay. Porque no, hablemos de eso, esa diferencia entre All Connect y Connect.
2: Bueno, Top Connect. Lo que pasa es que la organización se llama Top Connect. Y tenemos diferentes tipos de eventos, tenemos mensuales que se llaman Conectemos o Connect Us with the New Members allá en Estados Unidos, y acá es Conectemos con los nuevos miembros. Y cada 3 meses en los diferentes países donde nos encontramos hacemos el evento de hoy que es All Connect. Mm. En este caso es All Connect Experience by ¿quién? Pachamama, La Calera. Uh-huh. Esa es la diferencia.
4: Ah, ok, pero en este caso, digamos, los nuevos miembros, igual para este All Connect, están completamente invitados.
2: Claro, y también estamos, claro, como estamos creciendo en este país, porque llevamos realmente 7 meses en Colombia, estamos invitando a otras marcas que vengan y nos acompañen, que conozcan quiénes somos nosotros y se integren con los demás empresarios.
4: ¿Qué requisitos necesita una marca para ser parte de Top Connect?
2: Que sea un emprendimiento o una empresa, no, digamos que no hay algo exclusivo para que sea, sino que realmente tengas la intención de servir y de conectar con otros empresarios.
1: A mí me llamó la atención, pues hace cuántos eventos sería que estuvimos en un espacio también con Top Connect y estaba Bruder, uh-huh. La cerveza de los hermanos de Boyacá. Sí. Y me llamó la atención, pues volvimos a compartir espacios, después se ha mantenido el contacto y después supimos el éxito que abrieron planta en Orlando, en Estados Unidos, ¿no?
2: Justamente ayer me llamaron.
1: Es espectacular.
2: Sí, realmente ayer me llamaron porque el próximo sábado es 29, si mal no estoy. Yo viajo el 28 para Orlando porque su gran lanzamiento va a ser el 29.
1: Ah, ya.
2: Entonces están contando pues con mi presencia, con la presencia de nuestros miembros. Es un lugar espectacular, ya hicieron como un soft opening y han tenido abierto y están vendiendo, pero el lugar es increíble. Es en el Oviedo Mall, queda Orlando, es como decir Chía, Bogotá, uh-huh. Es más o menos Orlando Oviedo. El lugar es precioso, queda en un centro comercial, una esquina muy grande donde antes funcionaba una cervecería. Entonces la infraestructura está perfecta. Y el lugar es increíble, la comida excelente y bueno, Bruder Estados Unidos, porque pues son dos marcas, a pesar que es una marca, son dos compañías independientes, los dos hacen parte de Top Connect.
1: Magazine de la radio hace parte, entonces
2: claro. Y Pulso.
1: Tiene que mandar,
4: y luego va a haber Magazine de la radio.
1: Entonces, USA. Él tiene que mandar un representante.
2: Por supuesto, claro.
5: Andrés.
2: Vámonos.
5: No, he estado pensando porque... Top Connect, pues obviamente con All Connect lo que hace es tener un plus para muchas empresas.
2: Claro.
5: Es como reunámonos, hablemos, hagamos una rueda de negocios. Y Top Connect precisamente es eso, es ayudémonos entre empresarios. ¿Cómo funciona precisamente ese tema de Top Connect para que muchos empresarios digan, yo quiero hacer parte porque hay muchos que vamos a estar ayudándonos entre nosotros?
2: Claro que sí, bueno, a veces las personas piensan que deben ser grandes compañías para que hagan parte de nuestra comunidad y no es así. Tenemos emprendedores que están comenzando, tenemos empresa mediana y tenemos grandes. Yo siempre hablo del miembro más, digamos, grande en representación económica y de personal y económica, que es el JP Morgan, el Chase Bank, pero de ahí para abajo tenemos diferentes industrias. ¿Cómo hacemos? Estamos conectados a través... Digamos que nuestra comunicación inicial es un chat a través de WhatsApp donde estamos todos los empresarios a nivel global. Entonces, ¿cómo se comporta el chat? En inglés y en español, porque hay algunas personas que no hablan español. Cada día tenemos diferentes actividades.
1: Y otras que no hablan inglés.
2: Y otras que no hablan inglés, exactamente. Pero al menos el idioma que nos conecta a todos en el mundo a través de este chat es el inglés, ¿sí? El 90% de nuestros miembros son hispanos. el otro

0: otro 10% son diferentes nacionalidades, y generamos plataformas y espacios donde realmente todos podemos conectarnos, sea a través de webinars, seminarios, virtual networkings, eventos presenciales mensuales, trimestrales. Todos los lunes hago un live en Instagram de 8 a 8 y media hora Miami, donde estamos también promocionando esas marcas. Entonces realmente es una economía solidaria porque todo se busca en la comunidad, cualquier producto o servicio que se requiera, lo buscamos dentro de
1: Top Color. Eso iba a preguntar para complementar un poco la pregunta y de lo que decía Andy. Quiere decir que, supongamos, yo soy nuevo, tengo mi emprendimiento, inicio con Top Connect. Por ejemplo, al estar también el JP Morgan incluido, quiere decir que entonces, no sé, tú, como tú eres parte de Top Connect, de pronto tienes unas tarifas especiales en créditos y en X o Y servicios.
0: Exactamente. Dentro de la comunidad manejamos tarifas preferenciales tanto en consumo como en este tipo de servicios. Entonces, si tú quieres abrir tu cuenta con JP Morgan, entonces te conectamos directamente con la persona. Si ellos tienen 15 minutos para darte, como eres miembro de Top Connect, vas a tener una hora. Si necesitas un abogado especializado en X, Y o Z y te cobra $500 por la consulta con Top Connect porque eres miembro de la comunidad, tienes un 50% de descuento, o dependiendo del caso, no tienes ningún.
2: Súper. Olguita, él es empresario.
1: Vamos a esos, pero sí, estoy empezando con algo, ya llevamos 2 años.
0: Es la segunda
1: años.
0: Vez que nos vemos, ¿no?
1: Sí, ahorita ya nos hemos visto.
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0: Bueno, Juli y Andrés, it's a mistake. No estamos ¿qué? Hablando del matrimonio.
1: Ah, pensé
0: estamos
1: que,
0: hablando del matrimonio.
1: Pensé que hablábamos del director.
0: No.
1: Que no. Que no es un. No, it's a mistake. No.
0: Oh, bueno, este segundo disco de estudio de Men at Work, que se llama Cargo, fue lanzado en 1983 y también fue un hit en las listas de varios países, tanto Australia, Inglaterra y Estados Unidos. Fue el segundo. Y esta canción refiere a la Guerra Fría que tenía, pues que estuvo en los años 80. Ronald Reagan y no recuerdo el Gorbachev, creo que era. No, sí, Gorbachev. Bueno, entonces la canción habla un poco de quién tiene el botón más grande para iniciar una guerra entre estos dos países. Y bueno, fue también número uno. Desafortunadamente, cuando las bandas son tan exitosas con el primero y el segundo disco, empiezan a haber muchas diferencias entre sus integrantes y ahí empezó la fama, empezó a tener una ruptura. Y sacaron un tercer disco, ese no lo he logrado conseguir, se llama Two Hearts, y pues no lo he visto en ninguna disquera, la verdad. Lo he buscado en plataformas y tampoco, no fue muy exitoso, y de ahí se rompió este colegaje que tenían entre ellos. Y solo duraron 7 años, en 1986 ya se separaron. Colin Hay, que fue el fundador de la banda, siguió con el nombre y hacía conciertos y pues por todo el mundo. Iban a venir a Colombia. Yo alcancé a tener boleta, era en el Radio City Music Hall.
1: ¿Qué pasó?
0: Lo cambiaron al teatro con el subsidio.
1: Ah, pero sí vinieron.
0: Y nunca vinieron.
1: Oh. Y esa plática.
0: No se supo nunca qué pasó. Yo creo que no vendieron las suficientes entradas porque pues no fue una banda muy popular.
1: Solo Mau y ya.
0: No, pues estaba yo y dos amigos, me imagino.
2: Pero esa boleta está ahí.
1: O sea, toda la tienes.
0: No,
1: ahí,
0: no, devolvieron la plata. Yo no acuerdo quién era el empresario.
1: Pero la boleta. Pero, o sea, física la compré.
0: Ah, no, la tengo.
1: No, eso ha sido una buena.
0: Tengo una de Elton John de esa época nomás.
1: De Sir Elton John.
0: Sir Elton John.
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6: Campo Elías Flores es administrador. Campo Elías Flores es administrador y constructor arquitectónico de la Universidad Colegio Mayor de Cundinamarca e ingeniero civil de la Escuela Colombiana de Ingeniería Julio Garavito. Actualmente se desempeña como gerente general de Plama Industrial SAS. Cuenta con más de 2 décadas de experiencia en el sector del gas combustible. Y es también candidato a este premio del emprendedor innovador que se realizará este fin de año. Gracias al respaldo de Colgas. De nuevo, muy buenas tardes, don Campo Elías.
7: Fernando y todos los oyentes.
6: Bueno, ¿cómo estamos preparándonos para esa gran ceremonia? Y ojalá salgan favorecidos con ese premio del emprendedor Colgas.
7: Bueno, pues estamos muy, muy motivados. Nos creemos ya ganadores. El hecho de que Colgas nos haya tenido en cuenta para estar participando en este proyecto es más que una ganancia. Nos está dando oportunidades como estas, están en esta cadena radial tan importante. Y hemos estado trabajando con el equipo de trabajo, con todos los mentores y demás, buscando nuevas alternativas para poder seguir creciendo con nuestra compañía en este momento.
6: Exactamente esto de Plama Industrial para la gente que hasta ahora de pronto escucha por primera vez este nombre.
7: Bueno, Plama Industrial. Plama es un nombre que realmente significa planes de mantenimiento industrial. Nosotros surgimos hace aproximadamente 9 años y Plama nace con una única necesidad, que es incursionar en un área que al parecer estaba olvidada, que es la industria, en el tema de los energéticos o gases combustibles, en este caso el gas natural o el gas licuado de petróleo o GLP. Nosotros empezamos a incursionar, gracias a la experiencia adquirida de forma personal, a todas las industrias del país, porque la legislación empezó a pedir unos cumplimientos normativos a las industrias y esto no se había controlado, y nosotros empezamos a ofrecerles ese servicio a las industrias, llegar allá, verificar las redes industriales que les ayuda a generar su energía para la producción de sus procesos. Y empezamos así. Sin embargo, pues también Plama no solamente se enfoca al tema industrial, sino a mantener todo lo que son las redes de gas combustible en el uso residencial y comercial. Un ejemplo, en este caso nuestro amigo Diego tiene su empresa Al Toque y tiene un muy buen equipo de cocina, pero para que su equipo de cocina, sus chefs puedan hacer una muy buena labor, necesita un equipo técnico, un equipo como sus estufas funcionen muy bien. Nosotros brindamos el servicio para garantizar que esa estufa esté en óptimas condiciones y así sus productos salgan una calidad como la prestan ellos. En el tema industrial, pues al tema de calderas, calderines, hacemos no solamente tema de gas, sino también nos enfocamos a temas de productos de vapor, redes hidráulicas, redes contra incendios, y hemos abierto un portafolio dado a las necesidades que hemos visto en las industrias que hemos visitado y que nos han dado la oportunidad de prestar nuestros servicios.
6: En ese caso, Campo Elías, la transición obviamente, que uno es obligada, pero con el tiempo, va a ser a mediano y largo plazo, pero ¿cómo ha visto precisamente esa transición para arrancar de empezar a proyectar y desperdigar el gas natural y el gas licuado de petróleo, que muchas personas todavía no lo conocen, pero que de cierta forma sí ha sido indispensable y es necesario en ese proceso de transición a puertas de lo que hablamos de la Agenda 2030 y otras cosas que son necesarias para el cambio sustancial e idóneo en el planeta?
7: Sí, correcto. Bueno, la transición energética es, como bien lo dices, un tema, podría decirse que obligado. Una de las alternativas importantes que se debe empezar a implementar en este momento es el uso de energéticos como el GLP, que es un energético bajo en emisiones de carbón y que pueda hacer una transición que no impacta tanto financieramente a las industrias. Hay que tener en cuenta que en nuestro país, pues, la industria mueve un gran porcentaje de toda la economía del país, por lo tanto necesitamos que las industrias no tengan un impacto no solamente en su proceso de transición energética, sino también económico. Y el GLP es ese combustible que ayuda y que hace que esa transición sea rápida e importante. Nosotros como Plama Industrial prestamos ese servicio, hacemos una asesoría técnica, verificamos dentro de la planta cuál es la mejor alternativa, ubicación de tanques, verificamos el uso actualmente del combustible que estén empleando o del energético que estén empleando y planteamos alternativas para decirle: esta es la mejor opción que usted puede tener. No solamente estamos mirando el tema de GLP, también Colgas está en este momento implementando nuevas alternativas como paneles solares, que es una alternativa también bastante importante e interesante. Entonces hay una muy buena oportunidad de negocio y por eso Plama está metido en este momento ahí, gracias a Colgas también.
2: Yo quisiera saber, esta relación del GLP, del gas, don Pedro Pablo, ¿qué tanta participación tienen ustedes con respecto a Tecnicentro, que también son importantes en este mundo del gas?
8: Bueno, nosotros, primero que todo, Tecnicentro nace hace 5 años en el mercado. Nosotros hacíamos transformaciones o seguimos haciendo transformaciones de gasolina a gas natural vehicular, que ya mucha gente lo conoce a nivel nacional. Importante en esta transición, que el GLP llega a Colombia por normatividad, por autorización ya del Ministerio de Minas y Energía, como un combustible que ahorra el 30 al 35% sobre las gasolinas corrientes en el país. Dando esa pauta Colgas, de la mano con Terpel en estaciones y Colgas como distribuidor a nivel nacional, ofrece un nuevo abanico a todos los usuarios para que puedan ahorrar y puedan tener su vehículo con el confort adecuado, ya que es un combustible que ofrece la potencia muy similar a la de gasolina o casi imperceptible.
2: Súper clave, claro.
1: Yo tengo una pregunta y esto va muy para los dos, tanto para Pedro Pablo como para Campo Elías, y es la relación con la llegada del nuevo gobierno. Ya se estipuló que se van a volver a retomar las excavaciones de petróleo, inclusive el uso de fracking, y también sé que como a forma experimental se piensa utilizar el GLP para hacer fracking. En ese orden de ideas, de pronto como expertos que son ustedes, ¿qué tan contaminante puede llegar a ser el fracking o menos contaminante usar el fracking a través de GLP o con los, digamos, las prácticas que se hacían simplemente con agua?
8: No sé si quiera...
1: Cualquiera de los dos que quiera contestar, porque pues digamos como que hay mucha audiencia interesada en el tema de este regreso de las exploraciones de petróleos.
7: Bueno, yo voy a dar la opinión respecto al tema del fracking. Hay que tener en cuenta que el fracking no es un tema nuevo. El fracking es algo que ya se ha desarrollado y Colombia tiene una legislación que protege pues todo lo que son páramos y demás de situaciones que no vayan a afectar el tema ambiental. El fracking es una técnica que es muy buena para poder mirar exploración de nuevos temas de derivados de petróleo. Tanto al sacar gas o a sacar petróleo con la fracturación de la roca, obviamente hay consecuencias respectivas, pero se debe hacer responsablemente con estudios, y eso es lo que se está, creo que, planteando en este gobierno actual. Sin embargo, esta medida, aunque se pueda dar de inmediato o se pueda decir que se haga la exploración, no es algo que vayamos a tener de una vez un resultado. Estas tareas llevan un tiempo para poder que se vuelvan reales y podamos tener un resultado para poder aprovechar el tema del fracking como tal. Probablemente eso se puede llevar a 3-4 años, por lo tanto aún las reservas de gas que tenemos van a ser insuficientes para la demanda energética que tenemos en este momento en el país. Colombia en este momento está exportando un gran porcentaje de gas, y Colgas se ha establecido y se ha posicionado para poder cumplir con esa demanda en el país. Entonces, sí, obviamente es la fragmentación de la roca puede ocasionar un tema de daño ambiental, pero si se hace controlado y se hace con estudios como lo están ejecutando o planteando en este momento, no vamos a tener un daño mayor. Eso es lo esperado. Sin embargo, necesitamos saber pues las empresas que lo van a realizar. No sabemos, yo no tengo conocimiento de exactamente quién iría a hacerlo, y es algo que tenemos miedo en realizar, pero no es algo que no se haya hecho anteriormente, ya se ha ejecutado para poder tener reservas de gas en este caso.
2: ¿Falta la respuesta tuya o ya?
8: No, yo creo que ya él ha dicho la mayor parte. Colgas en este momento está, digamos que, trayendo a Colombia todo ese combustible que es el auto GLP y el GLP para la industria, para suplir esas necesidades que tienen ahorita los clientes a un costo más bajo del.
2: Muy bien, hacemos una pausa, regresamos un instante para entrar a la recta final con estos temas internacionales de la música de Píldoras de Mao.
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7: El próximo martes 25 de agosto, el Hotel Tequendama de Bogotá abrirá sus puertas para recibir la 18ª versión del showroom hotelero organizado por Cotelco, capítulo Bogotá, Cundinamarca, un espacio que durante 18 años se ha consolidado como una gran vitrina comercial, académica y de relacionamiento para empresarios, proveedores y líderes del turismo colombiano. La jornada iniciará a las 7 de la mañana con la Asamblea General Extraordinaria del capítulo, dirigida exclusivamente a sus afiliados, para posteriormente dar apertura al showroom hotelero.
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7: 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La agenda de este festival busca consolidarse como el escenario donde se discuten las tendencias que están redefiniendo el emprendimiento, en donde las conexiones estratégicas se convierten en oportunidades reales para el crecimiento empresarial en América Latina.
8: Los próximos 25 y 26 de agosto, el Hotel Sofitel Leyen Santa Clara de Cartagena abrirá sus puertas al Festival del Amor Consciente 2026, una iniciativa liderada por la Fundación Tu Cultura que busca fortalecer la conexión entre la cultura, el arte, el emprendimiento, la innovación y la sostenibilidad. El evento reunirá a empresarios, organizaciones, emprendedores, gestores culturales, instituciones, viajeros y ciudadanos alrededor de una agenda que promueve nuevas formas de vivir, de sentir, de proyectar el turismo como una herramienta de transformación social, desarrollo económico y también conservación del patrimonio cultural y ambiental.
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0: Bueno, contarles a todos los oyentes y las personas que nos siguen por YouTube en el magazine de la radio. En 1983, Men at Work gana el Grammy al mejor nuevo artista. Y eso, como les decía, fue fatal para ellos. Empezaron ahí todas las críticas. Bueno, canciones como Overkill, otra que me parece simpático es Who Can It Be Now.
1: Iba a hacer una pregunta frente a esa canción en específico, que si sabías de dónde había nacido esa canción.
0: Sí, un loco que era ermitaño más o menos. Después de las 8 de la noche no le abría a nadie. No, de verdad, es que como lo criticaban mucho porque era solo, no le gustaba tener muchos amigos y ting, ting, ting, Who Can It Be Now. Uh-huh. Algo así, ¿cierto? O no, hágame quedar mal.
1: No, sí, esa es la historia. Esa es perfecta, esa es.
0: ¿Algún complemento, don Juli?
1: No, pues lo que estaba yo aquí leyendo era que había nacido mucho del estrés financiero que estaba viviendo Colin Hay en el 79, y era que el hombre en esa época vivía al lado de un traficante.
0: Sí.
1: Y entonces cuando los clientes tocaban la puerta de él, pues confundiéndola con la del traficante, entonces que el hombre estaba estresado por eso, porque pues no, yo no trafico música, pero no otras cosas.
0: Sí. Bueno, Men at Work, una de las bandas australianas más famosas, al igual que los Bee Gees, In Excess.
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4: Bueno, yo creo que pues esto va para todos, queremos escucharlos, pero sobre todo a Diego, porque yo vi en redes un debate con la chef Leonor Espinosa, donde ella decía que ningún restaurante en Colombia tenía la estrella Michelin, y que todo el mundo decía, yo fui, trabajé en la cocina de tal restaurante en tal país, y después los restaurantes pues ponen eso. ¿Ustedes vieron algo ahí en redes sociales sobre el tema?
1: No, pero me abrió esa pregunta. Yo pensé que en Colombia habían restaurantes con estrellas Michelin. ¿No hay?
4: Pues eso decía ella que no.
0: Yo lo que tengo de Michelin son las llantas.
4: Exacto.
1: Pero, ¿hablas del carro o hablas de las que estamos cargando todos?
0: El abdomen, la
4: chocolatina. Pensamos Michelin. Que las de Renault. ¿Renault sí. ¿Qué llantas usa?
0: Michelin.
4: ¿En serio?
0: Los que vienen de Francia son con Michelin.
4: Ah, perfecto. Entonces, pues no sé, se armó una discusión y entre los famosos chefs de este país, pues le respondían en las redes y le decían que eso no era cierto. Ella decía que sí, y que el hecho de trabajar un chef en un restaurante con esa calificación, entonces no quería decir que...
5: Claro, no se traspasa.
4: Exacto,
5: no se traspasa. Se lo dan al restaurante más que a la persona.
4: Exacto, exacto. Sí. ¿Pero lo vio?
5: Yo lo que siento, en el caso nuestro, nosotros, a pesar del gran respeto que tenemos por el trabajo de todas las personas que están en esta industria, nuestro objetivo realmente, como les contaba al principio, es no estar luchando por aparecer en un ranking,
4: como los mejores,
5: aparecer en los 50 best, que ojalá, pues no sé si pudiera pasar en algún momento, sería bienvenido.
1: Sí va a pasar.
5: No sé, pero digamos no es como un objetivo que nosotros tenemos un objetivo, es de hacer sentir bien a nuestros comensales, de que se sientan a gusto y hacer lo mejor que cada uno de nosotros pueda. Es un equipo de cerca de 50 personas en diferentes ámbitos del restaurante y todos ellos están capacitándose diariamente para hacer su mejor esfuerzo, para no, pues digamos, hemos hecho un manual de hospitalidad que tiene incluido ese libro del maestro Miguel Ruiz de los Cuatro Acuerdos. Y entonces con nuestros agentes de inteligencia artificial hemos logrado articular un buen manual de hospitalidad, en donde estamos siempre tratando de hacer lo mejor, de no hacer suposiciones, de respetar mucho, digamos, el verbo, las palabras, Y en ese sentido creo que tenemos un equipo súper sólido que se vende por sí mismo y vamos, digamos, a pesar de que, como les digo, respetamos mucho todos esos premios y esos listados y tal, a nosotros lo que nos interesa es hacer lo mejor que podemos cada día.
0: Martica, quería contarte un poco de dónde salen las estrellas Michelin.
4: ¿De dónde?
0: Esa fue una jugada de marketing de la llantera Michelin, porque realmente son de la llantera. Sí, estaban pasando una época no tan buena. Y en Francia un alto porcentaje de los carros que se fabricaban utilizaban llantas Michelin. Y se empezaron a inventar el tema de las estrellas Michelin y ponían muchos restaurantes a las afueras de los pueblos para que la gente se moviera mucho y gastara más las llantas.
4: Ah, bueno, vean qué interesante. Pues, sí. Eso me hizo recordar lo de las uvas, el famoso, la tradición del 31 de diciembre para pedir los 12 deseos que donde se la inventaron era por eso, porque no, la gente no estaba comprando ni consumiendo uvas. Entonces, pues inventaron ese tema. Entonces, mire, son estrategias, ¿no?
6: Sí, sí, sí.
4: Muy bien. Para vender más.
6: Muy bien, me quedan solamente 5 minutos para entrar ya de luego, a el tintero. Entonces, para ir redondeando el tema del gas, que hoy el protagonista es Colgas porque es el que está organizando este premio. Entonces, y para ir despidiendo también a Cali. Vamos con Cali. Entonces, en Cali, pues una felicitación a Campo Elías, que ha estado creciendo y que está generando empleo. A propósito de esta parte económica, ¿qué tantos empleos están generando ustedes ya como emprendimiento? Es una empresa que está creciendo y con proyección internacional.
7: Bueno, Fernando, nosotros actualmente tenemos una cuadrilla de 30 personas contratadas directamente y contratistas estamos manejando un promedio más o menos de otras 30 empresas o contratistas que manejamos también, que hacen actividad con nosotros. Bueno, ¿qué más podemos decir? Pues estamos muy, muy emocionados, agradeciéndole al dueño de la vida, a nuestro Dios, que es el que nos ha permitido ir creciendo con este proyecto que él nos ha puesto así en el corazón.
6: Bueno, Campo Elías, muchas gracias por haber compartido esta información desde la ciudad de Cali, augurando que todo siga normalizándose y que ustedes sigan creciendo, porque ustedes son unos berracos y sobre todo son unos emprendedores, y que fluya toda la energía positiva, así como fluye el gas.
7: Gracias. Muchas gracias a todos.
6: Bueno, Pedro Pablo, le tocó el turno de despedir.
8: Pepe. Sí, señor.
6: ¿Ustedes generan también empleo?
8: Sí, señor. Nosotros, como tal Tecnicentro, está generando aproximadamente de unos 10, 12 empleos locales. La red como tal de talleres a nivel nacional de Colgas, pues obviamente por cada punto está generando un punto igual de empleos a nivel nacional en cada ciudad. Estamos en expansión, tienen buenas cosas a futuro con este tema del auto GLP y esperamos nosotros tener varias sedes también para poder cubrir esa demanda que se
6: Bueno, espero que tenga ahí una frase, un consejo bien importante cuando lleguemos ahorita en unos instantes a qué se nos queda en el tintero. Olguita, la invitación para esta noche.
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9: 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Vamos a tener un tiempo de networking, de conexiones.
4: Invitemos a Alto,
9: por supuesto, ya lo invité. Está invitadísimo.
4: ¿Y a Tecnicentro?
9: También, están invitados.
8: Vamos a ver.
9: Ya la vamos a pasarla Motor también.
6: Martica,
9: estás invitada siempre.
1: La mía se llama Tokyo Nation.
9: Tú tenías una pregunta antes del corte anterior que me ibas a preguntar.
1: Estaba un poco relacionado sobre el tema de los que queremos ingresar, porque ya lo hacemos a título personal, el tema de tarifas, el tema de procedimiento, el tema de qué se
4: lo
1: necesita.
4: Hablamos
9: esta tarde que vengas, bienvenido, de verdad, y vamos a hablar este tema.
1: Puedo ir, tengo que ir a...
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6: Muy bien, ahora sí, ¿qué se nos queda en el tintero? ¿Qué se nos queda en el tintero, hermosísima directora?
4: Muchísimas gracias. Eso me hace sentir, me empodera, ¿no?
11: Hay un antes, Martica, no se cuenta, pero hay un antes y después de Martica. Antes Fer tiene una aura distinta. Sí. Y cuando llega Martica, bueno, le cambia la aura a Fer.
4: A propósito de empresas, empresarios, que ese es el tema hoy aquí súper fuerte, ¿no? El presidente de la Espriella confirma que ha removido todos los delegados del gobierno Petro de las juntas directivas de las cámaras de comercio del país.
9: ¿Podemos aplaudir?
4: En tiempo récord designó a nuevos representantes. ¿Cómo les parece?
9: Excelente.
4: Y les tenía aquí como una frasecita que nos enviaron un oyente. Por favor, usa toda tu ropa bonita todos los días. La ocasión especial es estar con vida.
9: Así es.
4: Alguien de Cali que nos escribió.
6: ¿Qué se nos queda en el tintero? Píldoras, ese es el último, ¿no? Don Julián Cuellar.
1: Pues nuevamente el tío Mox, haciendo alusión a cómo lo pronuncia nuestro director.
11: Ya es mejor.
1: Ya salió con una nueva polémica esta semana.
4: ¿Qué pasó?
1: Y fue que anunció o auguró que los servicios de salud a futuro van a cambiar, porque él ya está trabajando para que su robot autónomo Optimus, junto médico, con su inteligencia artificial Grok, van a empezar a brindar atención médica increíble a toda la gente del planeta Tierra. Entonces ya salió a causar revuelo con eso, porque pues ya está augurando el reemplazo de doctores, enfermeros por autómatas.
6: ¿Qué se nos queda en el tintero, querido Andrés?
11: Se nos queda hablar de fútbol. Anoche fue el partido de las estrellas en el Campín, pro fondos para ayudar a todas las víctimas del terremoto. Y pues el fútbol vuelve en Colombia, así que hoy a las 3:30 de la tarde, Águilas Doradas Millonarios, y a las 6:10 de la tarde en el Campín, Santa Fecito contra América de Cali.
6: ¿Qué se nos queda en el tintero? Diego, que es un auténtico Leo, está empoderado. Mejor dicho, somos... Me encanta.
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6: Olguita, ¿qué se nos queda en el tintero?
9: Bueno, pues agradecerles por invitarme de nuevo acá al programa. Gracias a cada uno de ustedes por escuchar. 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La economía está creciendo de una manera impresionante, tanto de allá para acá como de aquí para allá. 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Así que anímense con sus negocios, con sus emprendimientos, que vamos a crecer todos muy bien conectados.
6: Pepe, ¿qué se nos queda en el tintero?
8: Bueno, se nos queda en el tintero que...
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6: Yuri Iwa fue la responsable de la musicalización, la programación.
11: Gracias, Yuri.
6: Este amigo de ustedes, Fernando Rincón Che, les agradece mucho su atención. Los dejamos con las píldoras de rock en el cierre de esta emisión del magazine de la radio Talento en Radio.
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0: 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Eso puede ser una campaña que lideremos desde el magazine de la radio.
9: ¿Me parece?
4: De acuerdo.
9: Me parece, súper.
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2: Perfiles musicales. ¿Qué tal, amigos? Bienvenidos a Perfiles Musicales, este programa que hacemos todos los sábados con tanto cariño, con tanta alegría aquí en La Voz de Bogotá de Todelar Radio, Perfiles Musicales. Este programa que en donde a través de canciones traemos tantos momentos que han marcado nuestras vidas, traer a esas personas que ya no están, pero que viven en nuestros recuerdos y en nuestro corazón. También en Perfiles Musicales conocemos esas historias de artistas que luchan y que nos enseñan que por más difícil que se ponga el camino, con disciplina, con corazón y sobre todo con fe, se logra hacer realidad ese sueño. Hoy en el Máster Nacional e Internacional nos acompaña Yuricita Igua. Yuri Igua, en la producción el ingeniero Ricardo Escallón. En la conducción quien les habla Hernán Forero y en la dirección general Mayer Rodríguez. Mayer, buenas tardes, bienvenida.
3: Hernancito, muy buenas tardes para usted y para todos nuestros oyentes de los 930M La Voz de Bogotá. Un saludo muy especial para ustedes. Gracias por acompañarnos, como siempre, aquí en Perfiles Musicales de Hernán Forero. Por supuesto, un saludo muy especial a todos nuestros oyentes que nos sintonizan desde ya en www.todelar.com, desde cualquier parte del mundo. Contentos cuando nos reportan sintonía, Hernancito, desde Europa.
2: Oyentes. En Madrid, tenemos en Brasil.
3: En Estados Unidos, sí, por supuesto, aquí en Colombia, tanto en las ciudades, en los municipios como en las veredas. Este programa llega a todos los corazones. Gracias por estar aquí en Perfiles Musicales de Hernán Forero. Ya más de 5 años, Hernán, más de 5 años nosotros haciendo este programa y gracias a Dios más de 15 años en la radio.
2: 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Pues bueno, Mayer, contémosle a nuestros oyentes quiénes son los invitados del día de hoy, que son unos invitados bien especiales.
3: Bueno, Hernancito, la historia de hoy la titulé Dos historias, una pasión por la música. Hoy en Perfiles Musicales de Hernán Forero tenemos una historia de encuentros, sueños, dificultades y sobre todo la música. Clave Pesada, agrupación de música crossover con prioridad en la música popular, está integrada por Daniel Cruz y Breiner Hernández. Daniel Cruz nació en Bogotá y desde muy niño estuvo ligado a la música. Hasta los 12 años interpretaba canciones de Nelson Velázquez. Llegó después la etapa de la rebeldía y se alejó de la música. A los 18 intentó retomarla, aunque todavía no estaba completamente convencido del género que quería interpretar. Pero la música siempre termina llamándolo. Y a los 25 años decidió regresar con fuerza. Reactiva sus redes sociales y apostándole a la música popular. La historia de Breiner, en cambio, Breiner Hernández comienza en Barquisimeto, Venezuela, y un 8 de enero del 2019 llega a Cúcuta con una ilusión, cantar en los buses acompañado de su 4 y de la música llanera, conseguir dinero y ayudar a su familia en Venezuela. En Cúcuta también conoció a una mujer con quien compartió momentos de alegría, pero también situaciones muy difíciles. Mientras buscaba una oportunidad para demostrar su talento, vio por televisión la convocatoria de Yo Me Llamo y fue en Bucaramanga donde se presentó, donde presentó la audición, pero no fue seleccionado. Después intentó en Factor X y tampoco pasó. Sin embargo, Breiner no se rindió. En Cúcuta comenzó a imitar artistas como Jonales Castaño, Jesse Uribe y Pipe Bueno, hasta que decidió viajar a Bogotá junto a su pareja Morelia, buscando nuevas oportunidades. Aquí en Bogotá continuó cantando en Transmilenio. Allí su voz llamó la atención de una señora llamada Haidú, quien creyó en su talento y le abrió una puerta fundamental. Lo puso en contacto con un productor relacionado con Yo Me Llamo, y aquí Breiner logró la inscripción nuevamente. Esta vez sí llegó la oportunidad para Breiner. Superó las pruebas y entró al programa interpretando a Yo Me Llamo José Luis Perales. Aquí viene una de esas coincidencias que parecen escritas por el destino. Haidú tenía una relación cercana con la familia. Bueno, Haidú es la mamá de Daniel Cruz. Sin saber lo que estaba ocurriendo, Daniel seguía el programa y admiraba al artista que interpretaba a José Luis Perales. Incluso lo seguía en TikTok. Eso fue lo que yo le entendí a Daniel. Pero un día, cuando Breiner fue eliminado del programa, Haidú lo llevó para su casa y se lo presentó a su hijo Daniel. Daniel descubrió entonces que aquel artista a quien él admiraba y seguía era precisamente Breiner. De ese encuentro nació una amistad y una sociedad musical. Finalmente, Clave Pesada es el producto de estos dos artistas. Hoy Daniel Cruz y Breiner Hernández unen sus historias, sus voces y sus experiencias para llevar al público una propuesta musical crossover con la música popular como protagonista. Dos caminos diferentes, Hernán. Dos países, dos historias de lucha y un mismo destino, la música de Daniel Cruz y Breiner Hernández, integrantes de Clave Pesada, a quienes damos la bienvenida aquí en Perfiles Musicales de Hernán Forero. Bienvenidos, muchachos, qué historia tan bonita.
2: Recibámonos con un aplauso.
3: Y los recibimos, por favor.
4: Muy buenas tardes.
5: Buenas tardes, muchas gracias. Primero que todo, gracias por la invitación y poder estar aquí junto a ustedes el día de hoy.
3: Habla Daniel Cruz. Daniel, me acerqué al perfil que...
5: Sí, realmente sí, dieron con el perfil de lo que es Clave Pesada, de lo que es Daniel Cruz y de lo que es Breiner Hernández. Realmente estamos un poquito también tomando de esas ideas para pues también usarlas para nuestro proyecto. Finalmente.
3: Claro que sí, bienvenido, como dice Hernancito, bienvenidos a Perfiles Musicales, Breiner.
2: Ahora Breiner, gracias. Bienvenido.
4: Bueno, muy agradecido por la oportunidad y mil bendiciones a Todelar por esto. Crecer como artista, la oportunidad la dan ustedes, darnos a conocer.
2: Mayer, qué historias tan interesantes.
3: Sí, muy interesantes. Para nadie es un secreto que empezar un sueño de vida es algo muy complicado, nada es fácil. Yo no hablo de otras profesiones como el derecho, la psicología, no sé, porque ese no es mi terreno. Mi terreno es artístico. Sí, nosotros estamos muy involucrados con la actuación, con el periodismo, con el canto, la música, en fin, con el teatro, todo lo relacionado con el artista, con la artisteada, como lo decimos nosotros. Y sé que esta parte del artista es algo muy difícil. Es un camino muy difícil de abrir, de recorrer, es una lucha, un sacrificio diario. Lo digo también porque Hernancito es artista de música popular y aún aquí en estos escenarios se nos hace difícil y nosotros todos los días es una lucha pidiéndole a Dios. Hernán, por ejemplo, estudió música, pero dijo, voy a estudiar periodismo también.

0: Alma, sabemos la situación difícil de Venezuela. ¿Qué pensó cuando salió de Venezuela para venirse para Colombia a buscar nuevas oportunidades?
1: Pues el sueño principal era, pues, con mi instrumento musical, el cuatro, llegar y cantar en las busetas o en los autobuses en Cúcuta, y de ahí durar 2 semanas y simplemente regresarme con un poco de dinero para apoyar a mi familia. Pero las cosas fueron cambiando de rumbo y pues conocí a mi pareja, conocí después que me enserié trabajando en restaurantes a un productor que me ayudó a practicar los personajes para llegar a Yo Me Llamo, como Pipe Bueno y Jonales sí. Castaño. De ahí pues me llevaron a pulirme en tarima, cantando con Yo Me Llamo Arely Genao, de una temporada hace mucho tiempo. Pues todo ese conocimiento y pues el sueño de querer ayudar a mi familia me fue adaptando más a quedarme allá en Cúcuta, ahorrando, pues tratando de independizarme con mi pareja. Gracias a Dios, pues todo ese entrenamiento para mí fue como lo que me pulió para llegar acá, a estar unidos a Clave Pesada.
0: Ya, Daniel Cruz. Sí. Daniel, desde pequeño usted está interpretando el vallenato de
2: Nelson Velázquez. Chiquitico, ¿cuántos años tenía? ¿Como 6 años, Daniel?
3: Más o menos, sí. Yo es que mi carrera artística empezó realmente, yo creo que desde antes de nacer.
0: Porque a un niño de 6 años le gusta el vallenato, le gusta el vallenato.
3: Siempre,
0: el vallenato,
3: más allá del vallenato, siempre me gustó mucho el tema del escenario. Entonces, yo crecí con referentes como Michael Jackson. Yo decía, mamá, quiero algo de Michael Jackson. Mi mamá me traía, me acuerdo, los cassettes.
2: Cuando nació Daniel, Michael, digamos, ya había pasado... ¿Usted alcanzó a conocer a Michael Jackson? No.
3: Directamente,
0: ¿cuántos años tiene, Daniel?
3: Yo tengo 30 años. Nací en el 1996.
0: ¿Ya había muerto Michael Jackson?
1: ¿En qué año Michael murió? Murió en el 2006.
3: En 2006. No, ahí estaba su carrera en un auge.
2: Pero hablo yo cuando, digamos, cuando fue tan famoso, eso fue por ahí como en el 80 y qué, 88 por ahí.
3: Pero es que justamente eso es lo que pasa con Michael, que justo el día
0: bueno,
3: de ayer...
0: Bueno, es que un artista muere, pero no se muere su trayectoria así, musical, su música vive por siempre.
3: De su presentación, sí. Su música, su manera de bailar, los performances que montaba, los videos, o sea, todo era una cosa que yo decía, wow.
0: Le encantaba Michael Jackson, sí. Pero a los 6 años empezó a interpretar el vallenato.
3: Pero pues...
2: Y es curioso, porque pasar de Michael Jackson al vallenato no es fácil, y un niño bogotano, porque usted es bogotano... Nelson Velázquez, de pronto para algunos oyentes que no saben quién es Nelson Velázquez, él comenzó como corista, es hijo del gran Aníbal Velázquez, sí, tremendo señor vallenato, pero Nelson se dio a conocer como corista, después ya formó Los Inquietos del Vallenato y ahí empezó la vida de Nelson Velázquez. Me llama mucho la atención que usted se haya enamorado de la música de Nelson Velázquez.
3: Es que
0: Daniel,
3: justamente...
0: ¿recuerda una cancioncita de él que haya interpretado a sus 6 años?
3: Uf, es que...
0: De Nelson.
2: Porque él canta, no, esa... ahora que te vuelvo a encontrar,
3: sonrío de nuevo, la luz de la bella ciudad nos unió. Es que no recuerdo bien, porque pues es que a los 6 años era otra historia, sí. Yo me acuerdo.
0: Pero cantó hasta los 12 años, luego llega la edad rebelde de los jóvenes, y ¿por qué? ¿Cómo así que la edad rebelde? Entonces dijo, porque como Haidú es la señora pues que está detrás de todo este encuentro musical, detrás de toda esta artisteada de estos dos jóvenes, entonces Daniel dijo, no, mi mamá quiere que yo
2: pero
0: sea...
2: Pero es que Haidú... La señora que ayudó a Breiner,
0: sí.
2: A su vez es la mamá
0: sí,
2: de...
0: Sí, lo estoy aclarando, es la mamá de Breiner. Entonces Breiner se aprovechó de Daniel. Y entonces
3: pues,
0: Daniel...
3: Ya es de los dos, ya es de los dos. Ya.
0: Sí. De Daniel, entonces Daniel en su rebeldía dijo, no quiero cantar por sacarle la piedra a mi mamá seguramente.
3: Pues fue más, no tanto como por sacarle la piedra, sino es como de que, o sea, yo en mi vida siempre he estado en la artisteada, sí. Nunca me he retirado, o sea, a pesar de que siempre es como, no, voy a dejar, siempre hay, venga, no, cante aquí, no, estamos aquí en familia, debería cantarse una cancioncita, venga, estamos aquí entre los amigos, debería, entonces fue más como ese de, venga, yo ya no quiero más clases en la universidad de música, yo ya no quiero estar en ensayos en la, yo no quiero, ya quiero como, quiero ir a estar con mis amigos viendo una película, quiero ir a salir con las chicas que van a ir a comer helado al cine,
2: con la gente.
3: quiero normal. Sí, yo decía, yo por qué no puedo tener la vida normal que tienen mis amigos. Yo ya después fue que lo entendí, yo, sí, pues es que mis amigos no cantan.
2: La culpable es
0: bueno, aquí está Clave Pesada. Vamos a empezar con música porque ya es la 1:18. Este programa va hasta la 1:55. Sí, así es que bueno, hablemos menos y cantemos más. ¿Con qué vamos a empezar?
3: Bueno, tú tienes la lista justamente.

0: Entonces, si me puedes regalar el nombrecito.
1: Tenemos entre comillas. ¿Entre comillas es de quién?
0: Entre comillas. De Darío Gómez. Originalmente es de Darío Gómez, pero nosotros vamos a cantar la versión que tiene Luis Alfonso, que es una versión un poco más como hacia la juventud, que era lo que
2: estábamos hablando.
0: Exacto, ya es Luis Darío Gómez, pues lo conocemos desde hace muchos años, pero pues mucha gente no le gusta la interpretación de Darío Gómez.
1: A mí, personalmente, no me gusta la versión. No, es que la música de Darío Gómez me trae muy malos recuerdos en mi mente.
2: Pero
1: también es un gran artista y canta muy lindo y todo, pero a mí yo no lo pongo.
0: Y al escucharlo en otra versión, de pronto suena
1: diferente. Cantemos entre comillas en versión de ustedes, a ver si me quedo con...
0: Bueno, versión de Luis Alfonso que la interpretamos nosotros. Sí. Ya. Después sí podemos hacer la de nosotros. Pura clave pesada.
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0: Bueno, mi gente bonita, esto es
1: Pura Clave Pesar.
0: ¡Ay, amor! Todelar. Para ustedes. ¡Duro!
1: Allá en sus casas, que la esté escuchando Corela con nosotros. Sientan que estamos ahí al lado de ustedes.

0: pura, Claudio Pesada.
1: ¡Bravo!
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5: Bueno, y continuamos aquí en Perfiles Musicales con esta historia de vida de dos grandes artistas que nos acompañan hoy en el programa, que nos enseñan que por más dificultades que haya en el camino, no debemos perder la fe. Siempre de la mano de Dios, siempre de la mano de la disciplina, del trabajo, se logra salir adelante. Breiner, uno de los integrantes de Clave Pesada, así se llama el grupo, Clave Pesada. Breiner Hernández de... ¿El pueblo, la ciudad cómo se llama?
6: Barquisimeto.
5: Barquisimeto es una historia bien especial, es una historia muy difícil, pues que nos recuerda todo lo que han tenido que cargar nuestros hermanos venezolanos a causa de la dificultad del país. Breiner, usted sale de Barquisimeto, viene ilusionado a Cúcuta, va y viene, luego pasa por Bucaramanga, lo eliminan 4 veces en los realities estos de perfil, ¿cómo es que llama?
6: Yo me llamo Factor X,
5: pero usted sigue. Ah, bueno, se conoce a Morelia allá en Cúcuta en una situación complicada, luego tienen un aborto, creo, entiendo. ¿Usted de dónde saca tanta energía, Breiner, para seguir adelante y para estar hoy haciendo las cosas como la está haciendo?
6: Todo por el sueño de ser grande, ayudar a mi familia, que fue por lo principal por lo que me vine a Colombia. Pero la música desde pequeño, desde que estaba en la escuela, cantando que si La Mochila Azul o de Simón Díaz, un cantante llanero.
5: Caballo
6: la vaca,
5: viejo.
6: La Vaca Mariposa en ese tiempo. Caballo Viejo aún no lo interpretaba. Pero todo fue a raíz de mi familia, de que llevamos en la sangre la música. Mi papá pues cantaba en el coro de la iglesia, mi mamá era la cantante, mi papá tocaba la guitarra. Yo por allá con la pandereta, aprendiendo un poquito, haciendo la primera comunión, la confirmación, con los amigos fui aprendiendo guitarra. De ahí la primera canción que me acuerdo que me aprendí fue de Maná. Pero todo fue por la música de mi familia. Ya cuando se puso la situación muy complicada, decidí pues con unos amigos venirme a Colombia unas 2-3 semanas con mi instrumento musical, el 4 de música llanera, cantar en las busetas y de ahí hacer un poquito de dinero y regresarme a Venezuela. El destino me quería acá, pues conocí a mi pareja, conocí estudios musicales donde me entrenaron como personajes de Yo Me Llamo, como Pipe Bueno, Jonales Castaño, y de ahí fue todo el sueño de querer ir al programa, conocer a Amparo Grisales, que se erizara con lo que me gustaba. Pero en la mente siempre era como llevaba que quería ser famoso, la fama, así sean los 5 minuticos de fama, pero hacer orgullosos a mis padres de que mi hijo pues no se fue a hacer lo malo por allá, sino está aprovechando la música, el talento que le regalamos para crecer como persona y como artista. Fue muy duro, pero la idea es nunca rendirse, seguir adelante, de la mano de Dios todo venga por añadidura.
7: Ahí le faltó un pedacito a Breiner que él siempre me lo dice, la inmortalidad. Sí, porque finalmente el artista pues fallece y acaba, pero sus obras siempre quedan y siempre van a quedar ahí.
6: Quedar para la historia. Ya pues pueden vivir unos 70 años, pero que uno logre 200 años, ya que están las redes
1: Breiner,
6: sociales.
1: Breiner, ¿usted cree que ese objetivo con el que salió de Venezuela de llegar a la fama, de una u otra manera, usted ya saboreó esa fama? ¿A qué le sabía?
6: Fue lo más bonito, pues hacer llorar a personas. Ya que Yo Me Llamo es interpretar a otros artistas, esos 5 minutos de fama ayudan a traer esos artistas que componían con el corazón, con el alma. Ya en estos días casi no hay composiciones bonitas, de letras hermosas que lleguen al alma o al corazón. Todo es, se podría decir, todo erótico. Sí. Y pues eso es lo que vende más que todo. Pero traer una música que hable del pueblo, de la gente, o lo que le gusta a la gente, ir a la tienda, tomarse una cervecita y que el tendero se le fíe esa cerveza, eso es bonito, eso es humanidad, eso es compartir.
1: ¿Qué canción hablan? A ver si
6: eso es un temita que tengo por ahí que todavía no lo podemos mostrar, se llama La Tienda. Quisimos inspirarnos un poquito por lo que creó Diomedes Díaz, que la canción de La Tiendecita, pues queremos algo en...
8: Los recuerdos de ella. ¿Le pone una tiendecita para vender
1: cerveza? Cerveza.
6: Para yo...
1: ¿De qué estaba hablando la de los chinos de los mandados?
5: Mayer, yo quiero aquí hacer una observación, y es que Breiner, el muchacho que viene de Venezuela, se encontró en su vida un ángel. Ella es...
1: Haidú.
5: Quien tiene una fundación que se llama Camaleón y ella ayuda a artistas de bajos recursos.
1: Hay que decirle a Haidú que nos edite la información.
5: Bueno, entonces Haidú conoce a Breiner, ahorita nos cuenta, y cuando Breiner llega a la casa, Daniel lo ve y Daniel ya lo conocía en redes sociales, entonces ahí fue donde surgió como esa química.
1: Sí.
5: Haidú, bienvenida, cuéntanos, por favor, cuéntenos qué es eso de Camaleón, cómo así que artistas de bajos recursos. Cuéntenos también cómo fue que conoció a Breiner.
1: Haidú, rapidito, porque yo sé que Haidú se sienta en la palabra y
5: vamos a cuñas y regresamos.
1: Ay, claro, sí, a vamos a cuñas, porque entonces tendríamos que cortar a Haidú.
5: Ahorita
1: ya
5: regresamos, vamos a hacer una pausa y ya continuamos aquí con la historia de Haidú y de Clave Pesada.
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0: El dinero va y viene, pero los buenos hábitos permanecen. 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
1: No se trata de tener más, se trata de administrar mejor. 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
6: Me presento.

0: Y esto es
1: Pura Clave Pesada.
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3: Bueno, y continuamos aquí en Perfiles Musicales con nuestros artistas invitados, Clave Pesada, Breiner Hernández y Daniel Cruz, muchachos que tienen mucho talento y que fusionando este talento con la perseverancia y la fe, sé que van a llegar muy lejos. Pero yo quiero saludar a Jaidú Roa, quien con su fundación Camaleón ayuda a artistas de bajos recursos, y ella es quien apoya a este grupo Clave Pesada. Jaidú, bienvenida a Perfiles Musicales.
4: Bueno, muchísimas gracias, es un honor estar aquí en Todo el Ar, de verdad que de corazón gracias por creer en los artistas emergentes, porque realmente esa es mi función, dignificar ese artista que tiene ese talento y que casi nadie quiere saber o casi nadie quiere ver, quizás porque los tildan por ser de bajos recursos o por que son personas que tienen dificultades, y resulta que son esos artistas que quieren hacer arte y que quieren hacer esos cambios en la vida de muchas personas que tanto lo necesitamos.
3: Jaidú, ¿usted tuvo alguna situación en su vida que de pronto le llevó a que naciera en su corazón esa idea de ayudar a artistas de bajos recursos y crear a esta Fundación Camaleón? ¿Cómo fue? ¿De dónde nace esa idea?
4: Pues nace lamentablemente, y pues tenemos que reconocer que la principal
3: motivación, tal vez,
4: no, desmotivación, es el núcleo familiar. Yo quería ser cantante desde muy niña y recibía golpizas, entonces a escondidas iba a las presentaciones de los barrios, pero cuando me encontraban me golpeaban porque tenía que estar en la casa, y pues en contra de la corriente, pues han pasado 54 años donde esas golpizas no sirvieron de nada, sirvieron para fortalecerme y ser esa luz en el camino. Por eso el lema de nuestro colectivo artístico es: se puede brillar sin opacar a nadie.
3: Jaidú, yo me imagino que ya usted, con esa claridad mental que la vida le ha dado a raíz de tanto de esa situación, crea una fundación para ayudar a artistas. Me imagino que usted ya se ayudó y usted ya
5: es la primera beneficiada.
3: Sí, de la fundación. ¿Qué ha hecho por usted?
4: Pues he intentado, porque bueno, actúo, bailo, canto, modelo, pero canto muy poquito porque me quedó como ese trauma, ese miedo.
5: Además, es una mujer muy hermosísima, es una mujer muy hermosa, sí, muy linda, y en la foto de perfil tiene una foto que dice reina, señora reina. ¿Cómo
4: bueno,
5: fue esto?
4: Actualmente soy la reina señora de Suba, y si Dios no lo permite, ya, gracias a Dios, tengo un patrocinador que muy amablemente me llamó y me dijo: este año te quiero apoyar y estoy participando en Mujer de Oro Bogotá.
5: Qué maravilla, vea a Hernancito si ha hecho algo
3: bueno,
5: por ella.
3: Bueno, pero este año alcanzamos a tener alguna canción suya aquí.
5: Jaidú. Pues Dios quiera que sí. ¿Ha recibido clases de música, Jaidú?
4: Pues es que mis hijos son los que de pronto, de vez en cuando, me escuchan y me corrigen, pero aún sigue ese miedo que me acorrala desde niña y que hizo que frenara a querer cantar. Pero sí canto en la casa y a veces con mis amados artistas Camaleón, con ellos me atrevo porque son personas de bajos recursos y que tienen dificultades, mal dichos, ellos les dicen discapacitados, pero son personas con diversidad múltiple que están aferrados a la vida y quieren hacer arte. Y el arte transforma vidas y ellos me transforman la vida y todos los días y son ese motor para seguir ayudando cualquier artista de cualquier edad, sin condicionarlos.
5: Hernancito, de una u otra manera sí está cumpliendo la misión porque Haidú, ojalá Dios quiera que sí podamos verla a
3: y traerla señora, aquí a Perfiles Musicales.
5: Señora Reina Oro de Bogotá.
4: Gracias, que así sea.
3: Bueno, entonces, ¿con qué canción ahora, muchachos?
5: Con El Embustero.
0: El Embustero, vamos a ver.
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0: Pasó.
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0: Acabó, fue de empezar aquí en Todo el Ar, mi gente bonita. 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Están tratando al embustero. ¿A quién, mi Dani? ¡Duro!
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6: Bueno, el espacio para nuestros oyentes, este es Julio César Gómez. Dice, desde Choachí, Cundinamarca, un saludo muy especial para Clave Pesada, los invitados de Hernán Forero. Excelentes voces, soy Julio César Romero, desde Choachí, Cundinamarca.
7: Julio César Gómez Romero.
6: Ay, perdón. Julio César Gómez Romero.
7: Gracias, César. Julio César.
1: Gracias, cuando Choachí. Menos pienses estaremos en Choachí para que te pases allá, Dios quiera, que estemos en esas ferias y que puedan
7: así que,
1: allá.
7: Nómbrenos por allá.
1: Que por allá digan, vea, encontré a Clave Pesada, búsquenlos, síganlos en todas nuestras redes sociales y ahí estaremos.
6: Desde el barrio Las Margaritas en Bogotá, reporta sintonía, adivine quién.
7: Evelio Ordóñez
6: y Carlos Zúñiga, escuchando Perfiles Musicales, mi programa favorito.
7: Son dos
6: y escuchando
7: músicos, y escuchando aquí. Y cantantes.
6: A los pesados.
1: Oh.
6: Clave pesada.
7: Los pesados son esos dos.
6: Dice también, cordial saludo a todo el equipo de La Voz de Bogotá, de todas las radios, y especial felicitaciones a Clave Pesada, que sigan los éxitos, y a su manager, la profe Jaidú Roar Díaz, de parte de Ramón Guerrero.
1: Saludito al profe Ramón, gracias profe por estar conectadito.
8: Qué bonito.
6: Sí, desde Tolemaida, ay mi madre me perdió.
1: Lejos.
6: Un momentico, por favor, un momentico. Ya. Desde Tolemaida, reporto sintonía. Estoy feliz escuchando aquí mi programa favorito, los perfiles musicales de Hernán Forero en Tolemaida. Escucho a Peso Pesado.
1: Ay, no, Clave
6: Pesada. Clave Pesada, señora.
7: Ahí va.
1: Clave Pesada.
6: Marisol Ruiz. Marisol Ruiz.
1: Clave Pesada, acuérdate, clave pesada, sí, para que nos encuentres, porque si buscas Peso Pesado, pues de pronto aparezcan para los de las peleas.
6: De
1: y, no, nosotros no somos
7: Don Ramón.
6: No, es que sabes que hay que darle más nombre a Clave Pesada, porque pesada, uno sí tiende a confundirse, y eso me pasó ahorita a mí. Sí,
7: ahorita les dijo los pesados.
6: clave pesada, ya se equivocaron dos oyentes.
1: Ya por ahí nos dijeron que teníamos pesadistas, que así quieren ser. ¿Ah, sí? El grupo de los fans. Entonces pues vamos a ver si puede ser ese el grupo de los pesadistas.
6: Listo, continuamos.
7: Pero
6: aquí
7: antes de que de pronto se nos pase el tiempo, sí, muchachos, porque parece que ya no nos queda sino una canción y la despedida. Regálenos redes sociales
6: donde
7: los pueden ubicar,
6: seguir todo el asunto.
1: Bueno, ya saben, como siempre lo digo en todas nuestras presentaciones, un seguidor, 10 seguidores, 50 hacen que este sueño sea cada vez más real. Entonces nuestras redes sociales son, en todas redes sociales, Instagram, Facebook, TikTok, nos encuentran como @clavepesada. Si nos quieren encontrar, también ya tenemos en YouTube, hace un mes lanzamos el cover de Las Morras, que ya está con video oficial, pueden ir a buscarlo en YouTube, suscribirse al canal. También estamos en Spotify, Deezer Music, Apple Music, YouTube Music, Amazon Music, todas las plataformas donde usted quiera escuchar, ya pueden buscar a Clave Pesada y ahí nos pueden encontrar.
6: Venga, una cosita para que la gente le quede claro por qué se llaman Clave Pesada, para que por lo menos la, es que sí, si hablas de las morras, si hablas de pesado, eso es como un lenguaje muy mexicano. Sí, uno ya está acostumbrado a peso pesado, hay uno, ¿cierto?
7: No, y las morras. Peso pluma.
6: Peso pluma, y hay otro que es pesado, y hablas de las morras. Entonces aclarémosles a nuestros oyentes por qué se llaman clave pesada. A
1: ver. Digamos que clave pesada también viene inspiración de muchos artistas, tanto del género como el que interpretamos, como de otros géneros. Entonces la idea es lo que les decía ahorita al principio, poder unir a todos los músicos. O sea, ¿por qué no podemos hacer de todas las canciones, de todos los géneros? Y la música pues nos da las herramientas para trabajarlo. Y principalmente clave pesada pues viene de claves. Las claves, los que conocen de música saben que está la clave de sol, la clave de fa, la clave de do. Entonces, ¿qué pasaría si unimos las tres claves al tiempo? Entonces estaba viendo mis partituras y cuando se unen las tres claves es cuando están las filarmónicas, se utilizan las tres claves al tiempo. Uh-huh. Y es cuando suenan las mejores melodías, porque suena pesado, porque suena toda la banda, suena la percusión, suenan los vientos, suenan todos los instrumentos al tiempo. Entonces esa es la unión de clave pesada.
0: Okay. Y vamos a hacer los pesados en el género de la música popular, así que estén muy pendientes por ahí. Clave pesada.
1: Y no pesados de
7: bueno,
1: de
7: todos los pesadistas que están.
6: Una pregunta, ¿ustedes tienen música propia ya?
1: Justamente la canción, la que tienen ahí, Mi Gente.
6: Entonces escuchemos Mi Gente.
1: El próximo lanzamiento que tenemos no ha salido, ya está grabada, estamos en proceso de hacer videoclip.
0: Y por eso nos subimos a YouTube, para ya estar en esas plataformas, para que vengan los temas originales, darnos a conocer con un poquito de algo ya conocido, pero ya que se venga la música original.
7: Y la que vamos a escuchar es de la
1: Mi Gente. Es
6: Mi Gente, entonces saltemos a Mi Gente porque seguía... Ni tengo ni necesito, pero vamos con Mi Gente, que es, creo que ya sería la última canción, sí, porque ustedes muy lindos, muy queridos, hablaron mucho y nos quedaron faltando dos canciones, pero entonces vamos con Mi Gente.
0: Listo, así se les queda la mente.
6: Composición de, o sea, música original de clave pesada. Ok, ¿eso fue una composición entre los dos o de quién es la composición?
7: No, espere.
1: Composición directa de aquí, mi compañero, yo no le puedo robar el mérito a él, él es una mente detrás de toda la composición, porque no solamente esta, o sea, esta es la que estamos mostrando, pero detrás de, en WhatsApp con el productor tenemos...
6: No, me voy a deleitar con la composición. Vamos ahora sí, Yuricita, qué pena.
0: Listo.
1: ¡Uy! ¡Ay! ¡Mi gente!
6: Estamos bien. ¿Un acordeón?
0: ¡Ay, amor!
6: ¡Qué bonito! Suena muy lindo.
0: Es que es...
1: Para mi gente, para todo el pueblo.
0: Y es pura clave pesada.

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1: Pura clave pesada.
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0: locura, Claudio Pesado.
1: ¡Amor! Esto es para mi gente bonita. Muchas gracias por escuchar. Apréndanse este temita que viene con toda para las redes sociales.
0: Estén conectados porque viene mi gente.
1: Ese acordeón. ¡Uy!
2: Muy bien, excelente. Brainer, una pregunta. No le dije a Yurisita que no hiciéramos el corte al comercial. Una pregunta. ¿En quién pensaste cuando escribiste "Mi gente no es tonta, señores, camina con callos en el corazón"?
1: Pues, por ejemplo, Venezuela y Colombia pues han pasado dificultades y cosas que los han dejado marcados durante mucho tiempo. Claro. Y pues, a pesar de que llegan muchos contrajes o cuellos blancos a tratar de gobernar, la gente se acuerda de todo lo que ha pasado.
2: Claro.
1: Muertes y demás. Y pues hay que pensar es en la gente, no solamente en el dinero o en los de cuello blanco, ¿me entiendes? Por decirlo claro. Así. Que todos ellos, gracias a la gente, somos los que somos los artistas o los políticos o demás.
2: Brainer, esa canción, que Dios derrame muchas bendiciones, amén, porque amén. Sé que le va a llegar al corazón de mucha gente. Uy. Yo sé que sí. ¿Qué le quiere decir a su gente en Venezuela?
1: Que vamos para adelante. Que todo pasa. Y pues, aquí está Clave Pesada, mano, para poner esa estrofa que llegue al corazón y que se agarren y que sea la fuerza de la voluntad, escuchar toda la buena música que componga y pues todo lo que se venga en colaboraciones y demás. Pero que nunca se rindan, sigan adelante, que una caída es una hermosa levantada.
3: Que sigan caminando con garra.
2: Yurisita, vamos al corte de Canapro y finalizamos acá.
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5: Bueno, a Clave Pesada les queremos agradecer que hayan aceptado la invitación de Perfiles Musicales, Andresito, que nos acompaña. Gracias por traernos estos artistas, Andresito, está escuchando. Y a todos nuestros oyentes, como siempre, les decimos gracias, con la mano en el corazón. Gracias por estar aquí, por aportar ese granito de arena para todos estos artistas que la gran mayoría están comenzando. Entonces, por favor, entren a las redes sociales, háganles un comentario, un me gusta,
3: todo eso va sumando,
5: que Dios los bendiga, los esperamos dentro de 8 días.
2: Feliz fin de semana para todos. Gracias a Brainer y a Daniel por estar acá.
3: Con gusto. Recuerden, Clave Pesada en Todelar.
1: Gracias, Todelar.
2: Feliz fin de semana para todos.
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3: 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En La Voz de Bogotá son las 2 de la tarde y 5 minutos.
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2: 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En La Voz de Bogotá son las 3 de la tarde en punto.
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0: ¡Olé! ¿Qué tal? Buenas tardes. Bienvenidos a Fútbol al Aire Libre. Ya escucharon a Fernando Díaz López, la voz gol de Colombia. Hoy va a describir este primer juego en el doblete con los dos grandes de Bogotá. La visita de Millonarios al Estadio Cincuentenario para rivalizar con un equipo que ha empezado bien, como Águilas. De pronto en el último partido no lo estuvo tanto, dirigido por Flavio Robato. Aquel que pasó por Millonarios en algún momento como asistente técnico del profesor Rubén Israel, ¿lo recuerdan? Israel argentino, Robato argentino. No, Robato argentino, Israel uruguayo. Después él pegó el grito de independencia, dirigió a algunos equipos como Cúcuta Deportivo, Jaguares, estuvo por los lados de Atlético Huila y más tarde lo contrató Bolívar de La Paz. Un gran proyecto respaldado por el Grupo City y allí hizo una gran gestión, incluso en Copa Libertadores. Hasta se dio el lujo de dejar en el camino a Millonarios. Él es el técnico de Águilas, un equipo que se ha asentado allí en la capital del departamento de Antioquia después de dejar a Río Negro. La verdad es que Águilas no tiene muchos hinchas. Está apenas en ese proceso de cautivar la atención de algunos paisas, de algunos niños, jóvenes de la región. Pero es muy difícil competir contra Nacional y Deportivo Independiente Medellín, como les costó en su momento a Equidad, hoy Inter, a Fortaleza y a todos los equipos que han querido traer un espectáculo en la capital del país frente a los dos grandes tradicionales, Santa Fe y Millonarios. Pero Águilas, en ese contexto, de todas maneras ha sido un equipo competitivo, siempre arma buenas nóminas, trae buenos jugadores. A veces no se explica cómo ciertos futbolistas prefieren jugar en Águilas que en otros grandes. Bueno, debe ser que les pagan bien, debe ser que honran su compromiso. Y allí entonces el equipo de las Águilas Doradas, un equipo que maneja un futbolero muy controvertido. Eso sí, el señor Salazar, su hermana Paola, es la presidenta del club y han hecho cosas buenas también. Incluso, aunque no fue mucha gente por lo que ya explicaba, ellos hicieron algunas actividades de ayuda también para los damnificados del terremoto del 10 de agosto a las 7:34 de la mañana. Todo lo que se recaudó en ese partido, que no fue mucho, pero las ayudas que llegaron al Estadio Cincuentenario obviamente van dirigidas a esa población del Chocó, del Valle del Cauca y del Eje Cafetero. Hoy, decía, Fernando Díaz López va a relatar este compromiso y Claudia Elena Hernández nos va a acompañar también en la parte de comentarios. Soy Darío Ángel en el análisis del juego y la dirección del equipo titular y vamos con esta primera tanda de nuestros anunciantes. Volvemos a escuchar a Fernando. Le quiero dar la bienvenida a Transmilenio una vez más, a instancias de tiempos y espacios, a Germán Torres, su gerente, a Liliana Muñoz, la dinámica directora de medios y a todo el equipo de tiempos y espacios. Muchas gracias. Y me alegra mucho como capitalino, como bogotano, saber que ya tenemos metro en construcción y todo bien coordinado con Transmilenio. Mientras el metro avanza en sus obras, Transmilenio se adecúa, se adapta. Hay unas estaciones que, por ejemplo, reemplazan a las que estaban en obras. La 76, por ejemplo, en su momento estaba en obras, ahora la 72, ya tenemos vía articulados eléctricos por la avenida Ciudad de Cali, o sea que Transmilenio no para. 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Estamos con un tinto de café Águila Roja, con FSS y también con Fernando Díaz López, la voz gol de Colombia. Bienvenidos al programa más escuchado por los colombianos, Fútbol al Aire Libre.
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0: A esta hora, sobre 87 minutos, Borussia Dortmund 1, Bayern 2. Está Lucho Díaz, como siempre, en condición de titular con este equipo Bayern Múnich, que tiene a Neuer, Leimer, Tah, Kim, Stanisic, Kimmich, Pavlovich, Olise, Brown, Lucho Díaz. Le dan 6.9 y la verdad es que ha tenido mucha actividad sobre esa banda izquierda, ayudándole a su centro delantero Harry Kane y asistiendo también con Olise y con Brown, que juega hoy como mediocentro ofensivo. Ustedes saben que Musiala tuvo un episodio que aparentemente fue golpe de calor, pero le están haciendo un monitoreo cardíaco. Entró Davis para reemplazar a Stanisic y entró Saibari, que recuerden, es la nueva incorporación, el marroquí, por Brown. 88 minutos, sigue ganando el equipo de Lucho Díaz en esta Supercopa. Es el campeón de la Copa de Alemania contra el campeón de la Bundesliga. Y cuando se trata del mismo, entonces ponen al segundo. Recordemos los goles en este partido de 1 Borussia Dortmund, 2 Bayern Múnich. El gol del descuento fue de Fabio Silva. Y los goles por parte de Bayern Múnich de Nathaniel Brown y Michael Olise. Ese fabuloso extremo derecho con pie dominante izquierdo francés. Y a Lucho le sacaron a los 45+1 tarjeta amarilla, justamente por ese ímpetu que tiene Lucho Díaz para trabajar sin la pelota. Les daremos cuenta del desenlace de este partido. En otros juegos, en Argentina, Gimnasia y Esgrima La Plata pierde 2-0 contra Gimnasia de Mendoza. Atlético Tucumán empata 0-0 con Instituto Independiente. Va a comenzar en una hora contra Rivadavia. Newell's en la noche contra Banfield y Huracán ante Deportivo Riestra. En Brasil se está jugando Fluminense 0, Remo 1. Nacional, bueno, Internacional de Porto Alegre va a jugar contra Atlético Mineiro y Cruzeiro frente a Flamengo. En la Liga de España, 1-3 le ganó Sevilla Athletic Club. 0-0 finalizó Valencia contra Celta de Vigo. El Español le acaba de empatar a Real Madrid en el debut, en esta segunda instancia, de José Mourinho. Gol de Jude Bellingham a los 9 minutos, pero empató Alex Calatrava a los 30. Les iremos matizando todo el fútbol internacional con nuestra Liga Colombiana. Águilas frente a Millonarios. 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Mientras tanto, escuchando al equipo titular, vamos con la formación de Águilas, la formación de Millonarios en esta sexta fecha de la Liga Betplay Di Mayor.
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0: Bienvenida la primera dama del fútbol, Claudia Elena Hernández. Claudia, ¿cómo estás?
2: Muy buenas tardes, Darío, para usted y para todos nuestros compañeros y todos nuestros oyentes en Colombia y en el mundo. Ya listos entonces para lo que es la reaparición de Millonarios en este torneo, después de esta para obligada que tuvimos por todos los acontecimientos ya de todo sabido. Voy a entregarle entonces la formación titular del equipo.

0: Vargas, que ya se ha confirmado efectivamente. Entonces, Jorge Soto es el arquero con el número 1. Andrés Mosquera tiene el número 4. John Ontaneda tiene el número 3. John Meléndez tiene el número 13. Javier Mena tiene el 32. Iván Rojas tiene el número 6. Fran Sano, el 19. Andrés Ricaurte tiene el número 8. Eduard Arizalas tiene el 7. Junior Noguera tiene el número 10. Y Anthony Vázquez tiene el número 9. Estos básicamente los titulares para el día de hoy. Los suplentes: Juan Hurtado con el número 12, el número 28 para Sebastián Rodríguez, el número 30 para Nicolás Lara, el número 20 para Alberto Higgins. Luego tenemos a el jugador Juan Ávalo con el número 24, Tomás Blandón con el número 29, Fabián Charales con el número 15, Ricardo Márquez, el número 21, ex Millonarios también, ex Unión Magdalena, número 16 para Matías Ramírez, los titulares entonces y los suplentes para estas Águilas Doradas, Darío.
1: Bueno, este equipo, Claudia, por lo que hemos visto en los primeros, a ver, tenemos la fecha 6, pero recordemos que se aplazó la 5 y algunos no han jugado la 4, pero de lo que hemos visto de este Águilas, de alguna manera el técnico, que tú lo conoces muy bien, Flavio Robato, cree en el 10, en la figura del 10, y por eso de alguna manera han oxigenado la imagen de Andrés Ricaurte, ese zurdo que jugaba en Fortaleza, que también apareció en su momento en Deportivo Independiente Medellín, se fue a Ecuador. Se le quiso estigmatizar que porque era muy frío, pero un jugador de ese talento, de esa calidad, en cualquier momento habilita de gol, en cualquier momento mete un pase filtrado, y yo creo que es hoy por hoy el jugador por el que pasa la idea futbolística de este conjunto dirigido por Flavio Robato. Claudia.
0: Sí, Fabio, recordemos que Flavio llegó aquí como preparador físico inicialmente.
1: De Rubén Israel, ¿no?
0: De Rubén Israel, que en paz descanse, ¿no?
1: Sí, sí, se nos adelantó el técnico uruguayo.
0: Camino, sí, él venía con él en su fórmula como preparador físico. Empezó mucho en esa época ya el tema de los estudios, de hacer... las imágenes partidas para entregarle a jugador por jugador. Yo tuve la oportunidad, la verdad, un día, una tarde con él, le dije que necesitaba que me mostrara un poquito de ese trabajo, y tuve la oportunidad de ver ese grupo con Millonarios, de trabajar esos temas. Ellos tenían por esos días pues programas que había inicialmente para eso, y tuve la oportunidad de verlos cómo trabajaban para Millonarios y para el profe Israel, básicamente ese tema de cómo implementar toda esa tecnología, básicamente, para que tuvieran todos los datos importantes los jugadores, y se pudiera entregar la información y el estudio también de los rivales del equipo de los Millonarios. Después ya él se fue y empezó a hacer su carrera ya como técnico, y como usted lo dice, pues estaba recientemente en el fútbol ecuatoriano y ha regresado al fútbol colombiano.
1: En Bolivia, ¿no? Con Bolívar de La Paz. Bolivia, una vez, sí. Donde hizo una gran campaña. Nos seguimos mutuamente en X con el profe Robato, sí. Y veo en cada publicación, en cada análisis que hace, a un tipo muy estudioso. O sea, para darle continuidad a lo que nos estás contando de él ya desde la época de preparador físico y o asistente de Rubén Israel en Millonarios, un tipo que profesa un juego de posición, sus equipos suelen ser muy ordenados, suelen ser muy agresivos a la hora de recuperar, y le gusta que haya una buena secuencia de pases en sus equipos, a Flavio Robato. Así jugaba Bolívar, por ejemplo, de La Paz. Y uno, para ver la calidad o la capacidad de un entrenador, tiene que ver a su equipo. Y a través de eso se detecta, evidentemente, su conocimiento. Bueno, acaba de terminar el partido de la Supercopa Alemana y es campeón. Otro trofeo para Lucho. 2-1 acaba de ganar Bayern Múnich contra Borussia Dortmund, que tiene al hermano de Jude Bellingham en la formación, Niko Kovac, aquel que dirigió a James Rodríguez en Bayern Múnich, es su entrenador, pero ha ganado el rey de Alemania, el gigante Bayern Múnich, otro trofeo. Le ha ganado a su más reciente y más serio contendor, que es Borussia Dortmund. Bien por Lucho. Bueno, vamos a pasar a Millonarios con Sorter de coordinadora. Aquí está la formación del equipo dirigido por Fabián Bustos.
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1: Claudia.
0: Millonarios va entonces hoy con novedades. Como quiera que Arias, Jorge Enrique, no ha viajado, tiene un problema muscular en el isquiotibial y está en departamento médico. Por eso hoy entonces se le da el ingreso como titular de Steven Barreiro, que ya tuvo algunos minuticos en juegos anteriores, pero que hoy lo hace por primera vez como jugador titular en ese 5 o en ese 3 que mantiene el profesor Bustos. Quiere decir que va con el extremo o el carrilero Javier Burray, es el arquero titular del equipo de los Millonarios. Hoy está reapareciendo en el banco de suplentes James Aguirre, que también estaba anteriormente en departamento médico, y hoy ya regresa entonces al menos en el banco de suplentes. Javier Burray, entonces, el arquero número uno. El carrilero por derecha, Jomier Guerrero, el número 34. Tres centrales, Andrés Ginás, el 26, Sergio Mosquera, el número 6, y Steven Barreiro, el número 4. El extremo por el otro costado izquierdo, Sebastián Valencia, el número 22. Zona de volantes, una primera línea con Rodrigo Ureña, que es el número 18, al lado de Mateo García, el número 19. Y luego tenemos tres hombres en punta, que serían así: el jugador Francisco Chaverra, el que tiene el número 13, Leo Castro, que tiene el número 23, y Rodrigo Contreras, que tiene el número 27. Esos serían básicamente los titulares para el día de hoy. El banco de suplentes está entonces con James Aguirre, como decíamos, número 12. Danovis Banguero tiene el número 20. El número 43 para Cristian Uparela, un chico de divisiones menores, de la sub-20 de Millonarios, más exactamente, defensor central. Maneja los dos perfiles este chico, que ya había sido suplente en otro partido, pero que no ha jugado todavía, no ha hecho su debut profesionalmente. Samuel Martín, que es el lateral por el costado derecho, el número 3. Leonay Sousa es el más reciente jugador llegado. Es brasileño, ya lo tuvo el profe en Ecuador, en Barcelona, y por eso lo ha traído. Estaba en Brasil, en segunda división, pero pues el profe lo ha traído y es el más reciente jugador inscrito para completar la nómina en profesionales en cuanto a los 25. Lleva el número 55, Leonay Sousa. Luego tenemos a David Macalister Silva, que tiene el número 14, a Julián Angulo, que tiene el número 24, a Daniel Ruiz, que tiene el número 10, y a Andrei Estupiñán, que tiene el número 11, como los titulares y los suplentes del profesor Bustos.
1: Muy bien, Claudia, de una vez el equipo arbitral, se nos viene el partido.
0: Muy bien, entonces vamos entonces con los árbitros para el juego del día de hoy. Y tiene a los siguientes en el señor José Ortiz, que es de Norte, es el central. Asistente 1, Wilson Ortiz, también de Norte, los dos con el mismo apellido, Norte. Y Javier Pozos, el asistente número 2 de Nariño. El cuarto oficial es Ferney Osa, de Antioquia. El VAR para Fernando Trujillo, del Valle. Y el VAR para Carlos Díaz, de Casanare.
1: Muy bien. Quedó todo listo, ya se hizo el homenaje, que es lo mínimo que el fútbol colombiano le tiene que hacer a las víctimas del terremoto. Ahí está el saludo de Fabián Bustos y de Flavio Robato. Y nos vamos al juego, señoras y señores. Presentamos a la Voz Gol de Colombia, con sentimiento bogotano, Fernando Díaz López para Águilas Millonarios en el cincuentenario.

0: Hola, ¿qué tal Colombia? Muy buenas tardes. Gracias a Dios que nos permite estar aquí detrás del micrófono para otro partido cuando inicia la contienda. Aquí en el Estadio Cincuentenario de Antioquia juegan Águilas Doradas, Millonarios. La pelota la va a mover de Meléndez sobre zona derecha del terreno, tocando sobre Noguera. El paraguayo se devuelve, rota, circula el balón. Viene saliendo con el ecuatoriano Ontaneda. Ontaneda abre juego, pelota sobre la parte izquierda del terreno, muy largo, corriendo sobre esta zona. Ari Salas perdió el control del esférico, le viene rescatando Chaverra, lindo tanco. Queda equivocado, queda sobre la parte izquierda para que la mueva Ricaurte, cae a tierra, aplica enorme ventaja en árbitro. Se viene corriendo Arizala, la pelota se viene perdiendo en el rayo final. El balón se ha ido al tiro de esquina para las Águilas.
1: Primero del partido, mantenemos siempre a Claudia. Saludo a Connie Mora, de podio, esa gran idea, ese gran contenido que hacen Connie y Claudia, el podio y también todos los contenidos de Acor Bogotá. Va Águilas, Fernando.
0: Viene saliendo sobre la parte derecha, metiendo Meléndez, balón al área. Venía el cabezazo, se aproxima el equipo antioqueño, venía un rebote. Marca bien desde el fondo la zaga de Millonario, el esférico le queda a Leo. Va saliendo en contraataque, se destapa Chaverra frente al andarivel derecho. En velocidad, una cancha en regular estado, muy peluqueada, muy rapada se ve ahí. La pelota desde el fondo, nuevamente manejando Johnny Guerrero. Guerrero va a proyectar un cambio con el chileno. Aparecía Ureña abriendo sobre la izquierda, queda el balón a Valencia. Va saliendo sobre el andarivel oriental, a la carga Millonario, rota, organiza el juego en zona medular del terreno. Desde el fondo Sergio Mosquera tiene mejor panorama, proyecta la zona derecha, apertura de cancha nuevamente para Guerrero, tocando para Chaverra, filtra pelota, no pasa, ese balón se ha ido a la raya lateral. 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
1: 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Así será siempre marcando a Transmilenio primero y luego, si hay el espacio, les hago el análisis. Posicionamiento 4-2-3-1 del equipo local en Punta Vázquez. Arizalas le llega por la izquierda, el que jugaba en Cúcuta. Noguera es un 10 cargado a la derecha. Ricaurte juega como eje por detrás del 9 y los recuperadores Lozano y Rojas Ferre.
0: Ataca Águilas. Arizalas limpia el camino, va a meter el centro al área. Venía el cabezazo, gana el rebote, peligroso. Uy, le pegó un compañero ahí cuando procuraba precisamente Lozano el impacto. El rebote viene quedando desde el fondo para organice nuevamente Mena. Mena con el balón metiendo un cambio largo, no logran controlar. La pelota ha seguido a la banda del sector de Oriental. 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
0: En el dominio de la pelota Millonarios, hay un cambio sobre la parte derecha, se va sobre este sector Johnny Guerrero, encara la marca que le hace Mena, se frena, levanta la cabeza, toca retrasado, aparece el mono Ginás de primera jugando con Johnny, combina con Chaverra, le queda Johnny, venía la marca con todo. Que venía siendo precisamente el jugador Ricaurte, envía pelota a la marginal de Occidental. Viene el lanzamiento de mano ofensivo para el equipo de los Millonarios. La juega rápidamente Johnny, colocando para el mono. Ginás se devuelve con Mosquera. 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

0: Le pegaban fuerte al chileno Ureña. Se marca la falta, el cobro de tiro libre para el equipo de los Millonarios. Llegaba con todo Iván Rojas. Levantándose, va a cobrar tiro libre para el equipo de los Millonarios. Va a autorizar el árbitro Ortiz de Norte. Ya se juega la bola por elevación. Atención, la viene buscando Leo. Ahí está, quedando suelto. Llega Chaverra, también procura la pelota. Venía el marcaje de Mena. La bola se viene perdiendo, la raya lateral de Occidente. Toma la iniciativa Darío, el equipo capitalino.
1: Claro, con la pelota Millonarios, pues obviamente no ha sido en la época de Bustos su fuerte. Le gusta más que lo ataquen, replegarse y después contraatacar en largo o hacer transición, veloz defensa-ataque. Barreiro juega a la izquierda de Mosquera, Ginad más cerca de Guerrero, Valencia es el lateral izquierdo. Realmente sí son tres centrales. Uno cuando habla de la composición del sistema de Millonarios, debería hablar más de una zona con tres que de una línea con cinco, porque claramente Guerrero es un lateral avanzado, casi un centrocampista, y Valencia lo mismo por la parte izquierda.
0: Juega la pelota Millonaria, la tiene Chaverra, trata de tocar la pisa el zurdo, enredándose un poquitico, sale airoso tras la marca de tres hombres que le caen ahí en emboscada. El esférico le queda al tucumano, pero le pegaban, hay cartón amarillo, levantaron aquí al jugador Chaverra, partido detenido. 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
0: Claudia Elena, ya hubo tarjeta amarilla para hombre del equipo de las Águilas.
4: Sí, señor, la primera del compromiso para John Ontaneda, el número 3 de Águilas Doradas.
0: Va a cobrarse tiro libre. Está Valencia detrás de la pelota con perfil de pierna zurda. También se coloca Rodrigo Ureña para distraer. Creo que va a ser Ureña, sin embargo, Valencia amaga, mete el zurdito, toca sobre Chaverra. Ese laboratorio como que va a explotar porque no funcionó. Va saliendo desde el fondo Arizala sobre la parte izquierda, metiendo un balón largo, profundo, buscando el contraataque, pelota para elevación. Había la cortinilla, el balón se ha ido a la raya lateral. 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Hasta el momento, Darío Ángel, no hay jugada superior a FSS.
1: No, por ahora, la patada de Ontaneda a Chaverra, a quien veo jugando más cargado al sector derecho, siendo un hombre de pie dominante izquierdo. Da la sensación que lo que quiere el técnico es aprovechar su pegada, que encare hacia el centro y remate a la portería de Soto.
0: Pero bueno, aquí está FSS, la marca ganadora.
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0: La pelota la tiene Meléndez en el equipo de Águilas, colocando, retrasando, a ver, organizando el ataque sobre la parte derecha del terreno. Venía la marca, deslizante, el balón seguido para lanzamiento de mano defensivo, cobra el equipo a los Millonarios. 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Por ahora sigue esto 0, Águilas 0, Millonarios en el Estadio Cincuentenario. Abriendo juego, se corre Jonier, ataca Millonario, puede medir el centro ahí, Ahí el globito, pero muy corto se quedó. La gana Mena. Va saliendo Mena con el balón. Hace un 8 largo. Sale en la marca el mono. La gana en tijereta. El balón se viene perdiendo a la raya lateral de Occidente. 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
0: Muy amable Yuri Igua en la producción de Todenar. Minuto 10. 10 minutos en la etapa inicial. 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

0: La pelota la viene dominando Millonario Paul al vacío, corriendo Castro, venía el marcaje. De Vena se queda con el balón finalmente el arquero Jorge Soto, que estaba en el América de Cali. 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
3: Bueno, Claudia Elena, otra vez infracción. Águilas, lo tengo como un equipo que juega bien, pero en algunos pasajes del compromiso se ha dedicado a cortar de forma un poco, pues no digo antideportiva, pero sí salieron con demasiado ímpetu. Por ejemplo, ya está el zaguero central Ontaneda, muchacho que venía de Aucas, tiene 30 años, es del 96, no tiene mucha trayectoria más allá de Aucas y ahora con Águilas. Claudia.
4: Sí, pues digamos que están metiendo piernita fuerte, pero pues Millonarios hasta ahora también aguantando a un Águilas que pone condiciones por ahora aquí en este compromiso, en estos primeros minutos, y Millonarios lo veo todavía como sin mucha movilidad, sobre todo algunos jugadores que deberían moverse más para buscar que les llegue la pelota con facilidad. Del profe Robato también hay que decir, Darío, recordemos que también ya dirigió al Cúcuta Deportivo en Colombia hace unos años, con buena situación al principio, pero después algo le pasó al equipo, empezó a perder y le tocó irse definitivamente.
3: Súmale Atlético Huila y Jaguares. El hombre ahí, sí, donde lo ves, ya tiene su trayectoria y ya tiene una identidad, ¿no? De entrenador principal, porque pues él llegó, como decíamos, siendo preparador físico de Rubén Israel, asistente técnico, hizo toda la carrera, dirigió en el ascenso. Creo que lleva una buena carrera. No sé, Claudia, si en algún momento sonó para Millonarios.
4: No directamente, Darío. No sé por qué estos directivos nuevos, todo lo anterior no les gusta. Lo miran como muy por encimita del hombro y la verdad no. Sonó más o estuvo en posibilidades de Santa Fe. En Santa Fe sí alcanzó a estar en una terna al principio del año pasado, si no estoy mal. Pero no, con Millonarios la verdad no ha vuelto a sonar.
3: Si lo ve con camiseta azul a Bustos, mi estimado Fernando, es porque su equipo juega con un blanco celeste clarito, entonces no es incompatible que él tenga la tradicional azul como entrenador.
0: Correcto, Darío. Va a despejar el arquero Burray, el argentino ecuatoriano, guardameta millonario de pierna derecha que hasta el momento no ha sido exigido. Gana en el rechazo Mena, la pelota que queda dividida, Rojas, que rescata el esférico, la entrega equivocado para el tucumano Contreras, que le caen dos hombres, lo bajan ahí, pero la falta es ofensiva, indica el árbitro Ortiz, el central del partido. Muy pronto, fútbol de una a dos de la tarde. 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Tiene la pelota, está Ricaurte con el balón, devolviendo juego, organiza con López sobre la derecha. Llega Meléndez, otra vez, desde el propio terreno, el cuadro antioqueño, pelota que viene quedando libre, está Mena, se le va largo, vete un balón al vacío, se cruza en la marca, en la zaga, cuidado, complementa bien el mono en la salida, va rechazando Ureña de pierna derecha, la bola que cae a territorio antioqueño, la viene buscando precisamente el tucumano que la pelea, lo desarma limpiamente, va ganando el balón otra vez el cuadro de Águilas Doradas, aquí el Estadio Cincuentenario, prácticamente en la zona de Medellín. Hay un enganche aquí, marca falta, venía pegando Leo Castro. 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Minuto 16. Bola al vacío. Corre Anthony Vázquez. Viene el cruce. La pelota se ha ido a la raya final. Hay tiro de esquina. Tiro de esquina para las Águilas.
4: Segundo del partido y los dos para Águilas.
0: Efectivamente, va a cobrarse por intermedio del paraguayo Noguera, Junior Noguera se llama él. Paraguayo y ecuatoriano tienen ahí dos extranjeros en la nómina titular, el equipo antioqueño. Se demora el zurdo, pide 9-15, el asistente de Oriental, ahora sí la cobra. Primer sector, viene el rechazo largo, queda libre la bola para que la rescate nuevamente el cuadro antioqueño con Ricaurte, el zurdo que la mete al vacío, pero llega directo a poder del arquero Burray del equipo de los Millonarios. 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
0: Juega Millonario, puede venir el primero, centro al área, queda bailando ahí, daba la impresión, ¿no?, que quedaba el balón de frente y un rebote. El rechazo desde el fondo impactaba a Mateo García. La bola que queda libre la va a disputar allá Anthony Vázquez. El balón lo viene ganando sobre la izquierda el zaguero, precisamente Barreiro. Caía a tierra, el balón se ha ido a la raya lateral de Oriente. 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
3: Claramente le gusta la pelota a Águilas y tiene muy buenos jugadores tocadores. Ricaurte, lo que le está faltando es profundizar un poquito más. Agredir esa zona de tres zagueros centrales de Millonarios. Pero Noguera, el paraguayo, muchacho que llegó como extremo izquierdo, ese es su perfil dominante, pero lo ha volcado a la zona derecha para lo mismo que piensa Bustos con tres zagueros centrales de Millonarios. Pero Noguera, el paraguayo, muchacho que llegó como extremo izquierdo, ese es su perfil dominante, pero lo ha volcado a la zona derecha para lo mismo que piensa Bustos con

0: Jorge Enrique Arias. Y digamos que otro central ahí sería el chico menor de la sub-20, Uparella, joven, nuevo. Ya, como le decía, había salido suplente de este torneo y pues no tiene todavía ni un solo minuto. Es el único central que tiene como opción para reemplazo.
1: Mire, Fernando, allá lo veo rengueando a Barreiro. En segundo plano, desde este lugar, lo veo allá rengueando como que está dolido de la rodilla derecha.
2: Sí, cuando se dobló el ataque, llegó Fran Lozano, lo enganchó feísimo. La pelota la tiene precisamente Barreiro con el balón. 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

0: Se estaba perfilando el tucumano. Rodrigo Contreras le pegó suave con la pierna derecha. No es la propia para impactar sobre la portería. Soto, el guardameta de Águilas Doradas. 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Juega la pelota Meléndez. Viene saliendo frente al andarivelo oriental. Levanta la cabeza, ese contacto visual buscando a Anthony. Se va metiendo Anthony Vázquez peligrosamente. Se le fue largo ese balón. Desde el fondo con la pierna derecha, Burray, el arquero, revienta sobre la bomba central. La gana, sin embargo, el chileno Ureña, metiendo para el Tucu. Le pasa por la espalda Johnny, el guerrero, prefiere jugar con el chileno. Va ahora sí Johnny, está habilitado. Dos hombres que le caen en la marca, le duplican ahí, le cierra, haciendo la cortina amena. Esa bola se ha ido a la marginal de Occidente, gobernación de Cundinamarca.
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0: Parece que se van a zonas de hidratación.
4: Acabando el partido al Tuco Contreras, mientras hay pausa de hidratación, Claudia, en ese enganche que él hizo hacia el centro, donde pateó con derecha, que además le salió muy débil y frontal a las manos de Soto, él se apoyó en la pierna izquierda y después se llevó la mano ahí al isquiotibial. Si es una contractura de pronto, pero sería mejor no arriesgar. No sé hasta qué punto esta pausa competitiva puede estar pasando factura, Claudia.
5: Sí, desafortunadamente. Y Barreiro sigue allí un poco cojo después de esa entrada de Anthony Vázquez que el árbitro no vio y que no pitó absolutamente nada. Y aquí ahora Rodrigo. Pero yo sé que Rodrigo es de esos que aguanta. Usted recuerda también en un partido el año pasado, el año pasado, cuando también le pasó lo mismo muy temprano y terminó el partido. Vamos a ver, por ahora no pide mayor cosa, esperando que pueda seguir en el partido realmente.
4: Puede ser que va a probar, pero lo digo desde la vivencia. Cuando uno tiene un indicador de lesión muscular, así sea una contractura leve, es mejor no arriesgar. Hay que salirse
5: porque se agranda.
4: Se le puede volver un desgarro, Claudia.
5: Puede perder más.
4: No, se le puede volver desgarro. La contractura pasa a desgarro, que es la siguiente fase de la lesión muscular. Entonces, ¿para qué? Claro, se va el Tuco Contreras, Claudia.
5: Ah, vea, sí. Desafortunadamente ahí para Millonarios, entonces pierde rápidamente un cambio el equipo de los Millonarios con la lesión precisamente de Rodrigo Contreras. Entonces es Andrei Estupiñán el 11, el hombre que va al campo de juego por Rodrigo.
4: Bueno, por fortuna tenemos varios ojos.

0: los de Claudia, los de Fernando, los de Darío Ángel, y no se nos pasa nada en el equipo titular. Partido sobre 25 minutos, 0-0 en el cincuentenario. ¿Ya vio pasar el metro, Fer?
1: Extraordinario, ¿no? Obras maravillosas en la capital colombiana, nuestra linda Bogotá, creciendo, hermosa está nuestra bella ciudad.
0: No, y también le preguntaba por el metro de Medellín, porque pasa por este estadio.
1: Así es, Aranjuez, ahí en Aranjuez.
0: ¿Eh? Es la estación de Aranjuez, ¿no?
1: Sí, sí, sí.
0: Mire, ahí está, o sea, el estadio queda debajo del puente de Aranjuez.
1: Exactamente. Esa es la estación. Pensé que me hablaba del metro aquí en la capital colombiana. ¡Ojo, que va Millonario! Llegaba Leo. Leo Castro para el medio, pero bien colocado el arquero. Soto se queda con el balón. 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
1: Minuto 25, 25 minutos en la primera parte. 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

0: Claudia Elena, se le anuló un gol a Leo Castro. ¿Cómo vio la jugada?
1: Sí, y la tuvo que ver realmente el VAR. Me parece que algo el hombro podría estar adelantado para el delantero del equipo de los Millonarios, Leo Castro, que en dos jugaditas más con Estupiñán se ha movido mejor que cuando estaba con Contreras.
2: ¿Sabes qué puede pasar con eso, Claudia? Que entre Contreras y Castro puede haber una invasión de espacios. Contreras es
1: claro,
2: muy...
1: Claro, porque son muy similares, ambos centros delanteros, ¿no?
2: Aunque uno es zurdo y el otro es derecho, a los dos les gusta llegar por el centro. En cambio, Estupiñán es más un extremo izquierdo. Así sea que es derecho, él transita por izquierda y eso le libera el espacio en el área a Leo Castro.
1: Y se puede acomodar mejor el ataque, Darío, porque entonces ahora Chaverra va a seguir por derecha, Estupiñán va a ir por izquierda y Leo queda por el centro.
2: Como decía mi madre, no hay mal que por bien no venga, Claudia.
1: Sí, la verdad sí se podría aplicar acá.
2: Bueno, obviamente deseamos una pronta recuperación del Tucu Contreras. Creo que fue inteligente, eso habla de su experiencia también. No había que insistir porque volvía riesgosa la posibilidad de una, no contractura ya, sino de un desgarro. Así que el Tucu afuera, Estupiñán que ya participó adentro, Fernando.
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0: 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La pelota la tiene el cuadro de Águila, viene saliendo precisamente Lozano, colocando balón donde está Ricaurte. Le aprieta la marca el mono, lo despoja el esférico, va ganando con el Juan Estupiñán. Puede probar ahí, le pega de pierna derecha, se cruzaba un hombre en el camino. En el recorte nuevamente para que lo gane el cuadro antioqueño, sobre izquierda Arizala, se va en velocidad, mete balón buscando a Anthony Vázquez, venía el recorte, se cruzó, va ahí García peligrosamente, retrocedía el balón, se iba a raya, finales, tiro de esquina para las Águilas.
1: Son 3 en el partido, todos para el equipo local Águilas Doradas.
0: Bueno. Sí, diga Darío.
2: No, que es un zurdo muy avanzado este Noguera, el paraguayo. Es más retrasado en su posición para lanzar justamente porque tiene buena pegada el zurdo Ricaurte.
0: Ahí está Noguera, el zurdo paraguayo, colocándola en cortico para meter el balón en el área. Ataca las Águilas, quieren buscar ahí en el nido el gol por la zona derecha. Atención, viene una marca limpia del fondo, la gana Valencia, se queda con el balón, venía un recorte. La bola se ha ido a la raya lateral. 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
0: Meléndez, bueno, que viene metiendo balón a zona derecha, el terreno, venía el cruce. La pelota Barreiro, otra vez sobre la raya lateral de Oriente. Juega la pelota el equipo de las Águilas. Mosquera, guardia con el balón. Es América de Cali, colocando para el ecuatoriano Ontaneda. Ontaneda abre para Arizalas, metiendo balón al medio. Ricaurte, el zurdo, ubicando a Mena. Mena que proyecta para Rizala, que tiene velocidad, agilidad. Mire, trata de autohabilitarse, pero el mono no le come de cuento. Sale con bola dominada. Es cobro para el equipo de los millonarios. 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
2: El VAR trazó la línea roja y se vio claramente que el hombro derecho, casi todo el tronco, estaba adelantado en Leonardo Castro, para los que nos preguntaban sobre esa jugada. Jorge Puerto reporta sintonía. Dice que se alegra por la solidaridad con lo que pasó en el terremoto del 10 de agosto. Lo mismo que Hernando Bermúdez, dice que Millonarios va a ganar 2-0. Sigan escribiendo en el chat de los futboleros en este canal de YouTube. Darío Ángel analiza el juego y ahí los seguimos leyendo junto con Fernando y Claudia.
0: Qué bueno, qué bueno. Bienvenido. Un abrazo a toda la audiencia que está en la parte digital también, desde luego. Ahora con las redes sociales, todo mundo pendiente a nivel mundial de Millonarios, que tiene una fanaticada en todo el mundo. La pelota la tiene Mena. Venía el marcaje, la gana, la rescata Mena. Juega con el ecuatoriano Ontaneda. Se apoya en Mosquera Guardia. Desde el fondo viene manejando el balón el equipo antioqueño. 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Mosquera Guardia con el balón, tocando para Ricaurte, el organizador del juego en el equipo antioqueño. Con Meléndez se devuelve otra vez Ricaurte. Ricaurte organiza, toca en corto, mete para Meléndez, perdí el control de la pelota. La gana Mateo jugando con el chileno, pero había una falta. La marcó el árbitro Ortiz. Claudia, a favor de Millonarios.
1: Sí, bueno, aquí vemos la situación para Millonarios. A ver si aprovecha el pelota quieta, por lo menos estas jugadas. No sé si no habíamos referenciado, Fernando, la amarilla que hubo para Mateo García hace ya un buen ratico. Entonces hay dos amarillas en el partido, una para cada uno.
0: Correcto, queda registrada entonces la amarilla. Va Millonario, la tiene aquí Guerrero, juega al medio para gol. Aquí no le llegó a Andrei Estupiñán, que ya preparaba el gatillo. Se le anticiparon, la pelota la gana el paraguayo Noguera, trata de meter un taquito. Venía el marcaje, la bola se ha ido a la raya lateral de Oriente. 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
0: Juega la pelota, Águilas con el paraguas, ahí está Noguera, devolviendo para Meléndez, queda el balón para el zurdo, Ricorta haciendo el nexo, peligro, peligro, le puede pegar desde ahí, viene el impacto. La pelota coge vuelo, se va por encima del travesaño, a la raya final, no pasa absolutamente nada. 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

0: Va Millonarios, la carga la tiene Barreiro. Barreiro con el balón, ubicando pelota para Mateo. Combina con el chileno Ureña, jugando arriba, buscando a Andrei. Perdía el control, la gana otra vez. Aprieta con Guerrero, se va a meter al área, tiene buen dominio. A ver, la juega al medio, pero no le pasa esa pelota. La gana Arizala, coloca para Mena. Viene saliendo rápidamente un ocho largo. En velocidad sale este hombre como una saeta por la parte izquierda del terreno. Lo están agarrando aquí. El árbitro indica que no, que está en movimiento el balón cuando lo estaban agarrando. Sin embargo, autoriza el juego el central Ortiz de Norte. La pelota la tiene Valencia. Viene saliendo Valencia. El zurdo colocando ahí en cortico, organizando el juego. Tiene que devolverla a Leo para reorganizar la salida. 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
0: Apareció nuevamente Chaverra, y Millonarios ha desaparecido un poco. Tomaba la iniciativa al comienzo del partido, pero se fue intermitente un poquito. La gana el Mono, limpia el camino colocando pelota sobre el jugador Estupiñán. Balón al vacío, corre Leo, va a proyectar centro del área, pero muy corto. Marca tranquilamente del fondo el zagueño ecuatoriano Ontaneda para buscar la salida. Revienta Mosquera, guardia de primera, bola para elevación en el duelo de Anthony con Mosquera. Lo gana Mosquera, juega sobre el chileno, mete para Mateo, bola de profundidad abierta sobre la parte izquierda del terreno. Aquí puede ser, atención, viene el remate cruzado. Aparecía Valencia desdoblándose el ataque. Esto merita el comentario, claro que sí. 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
5: El desborde bueno, el recorte también de Valencia, pero el remate se le fue abriendo. No se puede consignar como opción de gol, una aproximación solamente. Claudia, tenemos otra novedad porque está teniendo dolor de cabeza Jomier Guerrero frente a Ari Salas.
6: Sí, señor, la tercera del compromiso, la segunda para jugador de Millonarios. Entonces, para Jomier Guerrero, que ya empieza también a juntarse, Darío, con Chaverra, porque ha sido muy poco que ese tándem, como por el otro costado tampoco, se junten. Y eso es muy importante para buscar unas mejores salidas en el equipo de los Millonarios.
5: Fíjate que está funcionando mejor el tándem de Mena, el lateral que va profundo, con Arizalas. Son dos rapidísimos los que tiene Águilas allí, Fernando.
0: Viene el cobro del tiro libre para Águilas. Está Andrés Ricaurte. Dos hombres, se queda uno solo en la barricada humana. En la barrera va peligrosamente, cuidado que subió Mosquera, guardia, está también el ecuatoriano Ontaneda, pelota ahí. En el primer sector revienta Leo, que vino a colaborar con su defensa. El rebote le queda a Mena, Mena sobre parte derecha, organiza otra vez el ataque, un balón profundo de frente, bola para elevación, ojo que pierde el salto Mosquera. Complementa bien en la cobertura el Mono, que estaba respaldando ahí en la zona defensiva a espalda del zaguero Mosquera. La pelota le queda a Andrei Estupiñán. La controla, mete un cambio sobre la parte derecha. La amortigua bien con el pecho. Chaverra queda habilitado para gol aquí. Estaba en fuera de lugar, Leo. Estaba en fuera de lugar, Leo. Muy pronto, fútbol de una a dos de la tarde. 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
0: Minuto 41, 41 minutos en la primera parte. 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

0: La bola la viene buscando Millonarios. Desde el fondo con el pecho habilita el bono, pero está tendido Anthony Vázquez. Partido detenido, lanza la pelota a raya lateral de Occidental para que aproveche mi querida Claudia Elena Hernández también en el comentario.
1: Gracias, Fer. Sí, hoy extraño mucho esas duplas de, por ejemplo, Valencia y alguien por ese costado que no ha tenido sino hasta ahora que entró Estupiñán. Y por el otro costado, como lo decíamos ahora, entre Guerrero y Francisco Chaver. Ahora último hicieron alguna, pero es la única en el partido. Y el hombre, al no haber un 10 propiamente en Millonarios, un creativo, el que está sacando el equipo de atrás y a punta de pelotazos, cambios de frente, Rodrigo Ureña para el jugador Valencia, que es el que más ha intentado por izquierda tratar de centrar, aunque sin una gran posibilidad, y el remate ese desviado que tuvo ahora hace unos minutos.
2: Le están pidiendo la camiseta a McAllister, pero está muy difícil porque el técnico no lo tiene en cuenta, por lo menos de que él lea esa pancarta. Digamos que la asistencia más o menos, Millonarios siempre convoca, en Medellín hay muchos seguidores de Millonarios, ese estadio suele verse vacío. Si se veía vacío el Nido en Río Negro, es mucho más, que queda ahí en pleno Medellín. En la zona, ¿dónde me dijo el barrio, Fernando?
0: Aranjuez,
2: en la zona de Aranjuez. Ahí,
0: zona en esa metropolitana estación de Medellín, ahí, ¿eso qué es Medellín?
2: Sí, sí, en pleno Medellín. Digamos que le alegra un poquito la taquilla Millonarios esa tarde a las Águilas. Es la estación Universidad, línea A del metro, barrio Aranjuez, comuna 4 Ferre.
0: Ataca Millonario, papá, Sebastián, pelota sobre Andrei Estupiñán, la entrega muy larga, rescata Mateo nuevamente para Andrei que se devuelve, va a meter, prefiero jugar en cortico ahí con Mateo, que viene el apoyo, lo juega para Valencia, el zurdo tiene ahí al jugador Andrei, pruebe de ahí, mete centro cambiado, no pasa la pelota, trató de conectar, pelota para Leo, no, la bola se le fue muy larga, se perdió ese balón, no. A la raya final, saque de meta para Águilas Doradas, Gobernación de Cundinamarca.
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0: Es el cuarto del compromiso, el primero que levanta el equipo azul.
1: Muy bueno el cierre del ecuatoriano Ontaneda. Gran pase de Valencia. A Chacho me parece que le faltó castigar un poquito antes la pelota, Fernando.
2: Viene el cobre de Valencia, tiro de esquina, primer sector, queda bailando la pelota nuevamente, se va a la raya de fondo, el juez señala otro tiro de esquina para Millos.
0: El quinto del compromiso, segundo que levanta el equipo azul.
2: Se repite por intermedio de Valencia, Sebastián. Métela al punto penal, la pelota viene, abiertica, corre el mono, no. Le queda el chileno, la mete en el área, viene la marca, ¿qué hace? Viene Ontaneda, saliendo por parte izquierda con Fran Lozano. Colocando para Arizala, se va corriendo Arizala sobre la parte izquierda. ¡Qué velocidad la que tiene este muchacho! Venía el cruce cuando hubo una colisión tremenda, a ver quién estrelló. Veo Mena.
1: Ureña.
2: Mena con el chileno, tremenda sí. Colisión, quedó mal el jugador de Millonarios.
1: Pero todo por la velocidad de ese tándem de la izquierda, de Mena y de Arizala. En la salida, Mena es vertiginoso. Y cuando la pelota le queda en el espacio libre, Arizala es un jugador fulminante también. Y claro, en la intención de ir a hacer el cierre, Ureña llevó la peor parte porque se estrelló contra el lateral. En mi opinión no hay infracción, los dos van a la misma meta que es la pelota y claro, se estrella contra la espalda de Mena el chileno Ureña. ¿Cómo la viste, Claudia?
0: Darío, a mí me parece que es una clara tapia de Mena, a mí sí me parece falta y ahí quedó noqueado Ureña y dieron 3 minutos de adición, ahí le complemento.
1: 3 minutos de adición. ¿Sabes que estoy viendo en el segundo tiempo a Leonay Sousa por un discreto y amonestado García?
0: Nada raro, es más, Darío, yo creía que iba en la práctica, según lo que pude averiguar en la práctica de antier, el que jugó de titular fue el brasileño, Sousa, en vez de Mateo, y al final aquí pues el profe lo sacó a Mateo como titular, pero sí, ese cambio no me extrañaría para nada iniciando la segunda parte.
1: No la interpretó como infracción, lo que para Claudia es una tapia, mi estimado Fernando. A ver, aquí la revisamos. Lozano primero, aparece Arizala, sí interpone el cuerpo, evidentemente. El árbitro había dado la continuidad de la jugada y Ureña terminó lastimado, ahí a la altura de la mejilla izquierda se le ve al chileno. Se va a reanudar sin tarjeta para Mena. El partido, Fernando, ya el cierre.
2: Sí, cómo no, ya entramos en la parte culminante de este primer tiempo que sigue 0-0. Aquí en el Estadio Cincuentenario, cerca de la zona metropolitana en Medellín. 0 Águilas, 0 Millonarios. 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La pelota la tiene el mono metiendo el cabezazo, le queda Mateo. Conecta arriba con quien aparece el ecuatoriano. Ontaneda se queda con el balón, se mete ya a territorio contrario, colocando la pelota abierta, zona derecha para Lozano. Apertura para Menéndez, se va Meléndez metiendo centro. Aparece Barreiro, viene cubriendo ahí la zona defensiva. Otra vez le queda Lozano, va a pitar el final el árbitro. El balón para Meléndez, proyecta pelotazo al punto penal, buscando el cabezazo, tranquilamente la toma. El arquero ecuatoriano-argentino Javier Burray de Millonarios. La va a jugar, mira su crono el árbitro. Va a autorizar seguramente por la lesión de Ureña adicional otro minutito. Ya tenemos 4. La juega, bola arriba, la busca Leo. Venía el anticipo, Don Tanenda está ganando en los duelos por ahora el zaguero ecuatoriano. Pero aquí está el colegiado de Norte, José Ortiz, haciendo sonar el silbato. Señal indicativa de que la primera parte aquí en el Estadio Cincuentenario termina. Finaliza el primer tiempo, amigas y amigos de la sintonía del equipo titular. 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

0 Águila Dorada, 0 Millonarios. 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

0: Bueno, digamos que ha sido un primer tiempo sin emociones, un primer tiempo distante de los arcos. No han trabajado prácticamente Soto y Burray. Burray se ha ganado hoy, digamos, su sueldo sin ningún esfuerzo, porque no ha habido un remate directo que lo comprometiera de parte de Águilas. Y Millonarios, pues tuvo dos aproximaciones, una de Contreras, que es justamente donde se contractura, él engancha de izquierda hacia el centro, le queda distante el pie de apoyo, que es el izquierdo, y como él no tiene tanta fuerza con la pierna derecha, cuando se esfuerza para contactar e impactar y darle fuerza a su remate con derecha, entonces viene el músculo posterior y le da un aviso. Es una contractura claramente. Él, de forma sensata, decide retirarse porque, de lo contrario, era correr el riesgo de una lesión muscular más grave, tipo desgarro, y eso es incapacitante por varias semanas. En cambio, la contractura se puede curar en días y veremos a ver. Ahí le puso el preparador físico, el fisiólogo de Millonarios, el asistente, el kinesiólogo también, un plástico, le envolvieron hielo, que es lo primero, ¿no? Los medios físicos, el hielo, después el calor, el contraste, quizá algún antiinflamatorio, porque esa es una pequeña inflamación del músculo lo que genera la contractura, todo por un mal balance biomecánico. Cuando la pierna de apoyo queda muy lejos de la pierna de impacto, entonces viene ese esfuerzo, ese movimiento y esa elongación impensada, y por eso se dan las lesiones musculares. Esa había sido una aproximación de Millonarios, pero sin ningún peligro de gol, porque la pelota le llegó mansamente al arquero Soto. Bueno, se fue Contreras, entró Estupiñán. En un momento pensábamos que la presencia de Estupiñán le podía dar más presencia en el área a Leonardo Castro, y evidentemente pues Estupiñán corre más por la banda. Castro casi que se hizo propietario del área, aunque en una trocaron la posición, Castro fue a la derecha, Estupiñán llegó por el centro, la pelota no le llegó bien a Estupiñán, que es un hombre que, siendo extremo, ha sido goleador. Creo que en Santa Fe hizo un buen promedio de goles y venía de ser el máximo artillero de la Liga Betplay Di Mayor con Deportivo Pasto. Pero a Castro sí hay que decirle algo, y esto tiene que ver con su entrenamiento, porque y pasa por Bustos también y por quienes hacen el trabajo de los atacantes de Millonarios, Arnoldo Iguarán, quizá. Ya Claudia me va a confirmar si Arnoldo sigue en Millonarios, me parece que sí. Entonces, es un entrenamiento no tanto futbolístico, sino mental. Porque él siempre pica una fracción de segundos antes y tuvo dos posiciones fuera de juego. En la primera, el tronco está totalmente adelantado y se perdió el pase que le hacía a Valencia. Y en la otra, también estaba muy, muy adelantado. Entonces es cuestión de concentración. Leonardo Castro ha tenido siempre ese bendito problema y yo creo que pues nunca es tarde en el fútbol para corregir ese tipo de acciones. Pasa por la percepción, que de él es buena, él sabe si picar o detenerse un poquito para que le entreguen al pie. Él interpreta correctamente lo que hay que hacer en cada jugada, o sea, en percepción bien, en interpretación correcto. Pero después, cuando pasa a la ejecución, eso tiene una fase previa que, y todo es en fracción de segundos, ¿no? Que es la toma de decisión. Y en la toma de decisión, yo creo que él se precipita un poco. Sí es un goleador, sí es un jugador peligroso frente a los centrales y el arquero contrario, pero a veces le falta medir mejor el momento en que sale y el instante para patear, porque tuvo otra aproximación Millonario sobre la zona izquierda y me parece que en esa le sobró el control, se le fue un poquito largo y le dio tiempo de reaccionar a Soto. Pero esto que estoy diciendo es el resumen del primer tiempo en aproximaciones. Por eso ni siquiera hablo de oportunidades de gol. Ha sido un partido en ese sentido inexpresivo, un partido que se ha jugado muy lejos de los arcos y donde ha habido más trabajo de defensores y centrocampistas que protagonismo de los atacantes. Y en el caso de Millonarios, es que le falta un productor de juego, un pensante, un hombre que haga una pausa y meta un pase claro, porque Chaverra no lo es. Chaverra, yo lo veo perdido en Millonarios. Además, a Bustos le dio por meterlo sobre el perfil derecho para que, claro, la idea es que él desborde hacia el centro y remate, porque tiene buena pegada con la izquierda, pero no lo hizo en ningún momento. Y entonces esa sociedad con el lateral de salida, que es Guerrero, pues se interrumpe cuando la pelota llega a Chaverra, porque se ve por momentos, sin que él lo sea, hasta torpe en algunas decisiones, en algunas conducciones y en algunas asociaciones. De tal manera que Millonarios tendría que pensar en otra clase de centrocampista. Hablábamos de Leonay Sousa, pero para que juegue por Mateo García, porque aparte de lo flojo que ha sido su primer tiempo, incluso me parece que a Ureña le ha tocado a veces cubrir el espacio del mismo García, pues está amonestado, porque cuando el futbolista no anda bien y está ansioso, y yo no sé si él está también nervioso porque siente pasos de animal grande con la contratación de Leonay Sousa, que lo conoció en el fútbol ecuatoriano el técnico Fabián Bustos, entonces se pierde confianza. Pero permítanme decir también que es que desde que llegó este bogotano, nombre que es entrañable por Millonarios, que ama la camiseta, que lloró en su debut en el himno, porque es un bogotano al que le tocó marcharse a Manizales porque no encontró oportunidad justamente en Millonarios en su primera fase profesional, pues no se la ha visto bien. No ha sido el jugador del Once Caldas, el futbolista que había demostrado ser un fiel de balanza, ese que iba en velocidad, apoyando la gestión ofensiva y sabía también defender. No se le ve bien realmente al bogotano, por eso creo que lo más seguro se debe quedar en el vestuario para que se dé el debut de Leonay Sousa. Ahora, como el equipo necesita ideas, yo no veo a nadie más que a McAllister o a Daniel Ruiz para que le den algo de claridad de fútbol. Es que Millonarios se ve insípido, incoloro, insaboro, descafeinado. Es un equipo que está claro en la manera en que su técnico quiere jugar. Repliegues profundos, que el equipo rival lo ataque y para tratar de gestionar su fútbol en la transición, con laterales sueltos al ataque, como Guerrero, que fue el que más intentó ir, un par de veces también trascendió Valencia después de la mitad de la cancha para dejar a los tres centrales, Ginás, Mosquera y Barreiro, que por ahí tuvo un golpe en la rodilla y estaba en duda, pero parece que fue una falsa alarma y él pudo terminar el primer tiempo, porque es que más allá de Ureña, con su balón en profundidad, con su pase profundo o su cambio de orientación, Millonarios no tiene más fórmulas. No hay realmente un juego articulado. Millonarios no es protagonista con cadenas de pase, con circulación fluida, con posesión, pero además con progresión. Sinceramente, lo del técnico, pues ya entrados en gastos en Millonarios, lo han tenido que aguantar. Pero para mí, este fútbol que expresa Millonarios con Bustos no expresa lo que le gusta al hincha de Millonarios. Al hincha de Millonarios le gusta el buen juego, le gusta la pelota al piso, le gustan las sociedades, las paredes, las interacciones, ese juego asociativo, combinativo, que no tiene Millonarios. Millonarios es transición, defensa, ataque. Es monotemático en eso, salida de laterales, pero no hay complementos. Y los grandes sacrificados terminan siendo los atacantes. Contreras Castro primero y después Estupiñán Castro. Porque si no hay ese volante que les filtre, o no hay un centro claro, o no hay una pelota por delante, un pase con ventaja, pues pueden ser muy buenos los delanteros que tengan Millonarios, pero terminan sacrificados. Así que a mí me parece que McAllister o Daniel Ruiz tendrían que arrancar en el segundo tiempo, y de una vez digo, por Chaverra, manteniendo la estructura de 2-1 en el medio, y en ese 2-1 ver a Sousa, a ver qué tiene el brasileño, a ver si le da también un poco de acompañamiento, de buen pie, de juego también, porque es que no se juega solamente a partir del creativo, se juega a partir del volante de primera línea que tenga oficio. Ya se acabaron los especialistas en quitar la pelota. Ahora tienen que ser jugadores integrales y en eso, sinceramente, Claudia, yo veo muy pobre a Millonarios. Vamos a ver si mejora en la etapa complementaria. Alguien podría decir, es un punto valioso porque es de visitante, pero no, Millonarios es un equipo que por su grandeza histórica necesita protagonizar no solamente en el Campín, sino fuera de Bogotá. 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
0: Claudia.
3: Bueno, Darío, primero darnos para no. Con la salida de Gamero, a Cerve lo devolvieron a divisiones menores y a Arnoldo lo sacaron. Arnoldo no está.
0: ¿Quién trabaja los atacantes entonces de Millonarios?
3: No, entre ellos mismos ahí. Justos, básicamente.
0: Raro, ¿no?
3: Sí, sí.
0: Raro que Arnoldo lo hayan bajado.
3: No, ni siquiera bajado, lo sacaron.
0: Arnoldo lo sacaron y a Cerveleón también le hicieron hace poco un homenaje y ya no hace parte de Millonarios.
3: No, hace parte de Millonarios, pero dirigiendo unas divisiones menores. La sub-20.
0: ¿Y el día que le hicieron eso no era una despedida, un homenaje?
3: No, era tal vez un homenaje de esos para que hay que hacer en vida, como se dice.
0: Ah, ya.
3: Pero no era despedida.
0: Pero Claudia.
3: Sí despidieron, Darío, y aquí no lo hemos hablado, es a Óscar Cortés. A Óscar también lo sacaron.
0: Pero lo vi a Óscar Cortés hace poquito, ahí con el equipo.
3: Pero el partido pasado ya no estaba.
0: Ah, ¿ya no estaba como gerente deportivo?
3: No, ya no está, ya no está.
0: Bueno, dale, Claudia, que están saliendo los jugadores. Bueno,
3: listo, entonces le iba a decir, a mí me parece, Darío, que viendo el partido, como usted lo ha comentado ya, pues no hay una gran llegada. Para Millonarios, pues solo la terminó en el fondo, pero que era fuera de lugar. Y para el equipo de Águilas, que pueda que haya tenido un poquito más la pelota, pues tampoco hay una jugada de gol que uno diga que Burray se tuvo que estirar o que se cansó demasiado o que casi entra. Teniendo en cuenta eso, a mí me parece que en esa famosa línea de 5-3
4: le sobra uno. Y que en ese uno tendría que buscarlo ahí en esa zona donde hemos hablado. Zona realmente la pelota a los delanteros. Y el que lo está intentando hacer, y por pasajes me parece, fue precisamente el chileno Ureña. Que pareciera que la orden era esa, ¿no? Recuperar, alzar la cara y de una vez cambio de frente. Y los cambios de frente de Ureña todos fueron a lado izquierdo, donde Sebastián Valencia, las dos, tres veces que lo hizo Ureña, recibió bien, pero tomó malas decisiones o sus centros quedaron en la defensa de Águilas, que hay que decir que se ha portado también bastante bien en ese sentido. Muy pocas situaciones de arco entonces, y para Millonarios saltándole ese volante, pues tendría que intentar otra cosa realmente el técnico. El problema aquí con la salida de Chaverra, que estoy de acuerdo, hasta ahora para mí no rinde lo que se le vio, por ejemplo, en Santa Fe o lo que se le vio en el Medellín en el último año y medio, pero usted tiene toda la razón, siempre fue por izquierda en esos equipos y aquí el técnico lo pone por derecha. Entonces yo creo que ahí el tema del perfil le está costando, y ese costando también le da el hecho de que hasta ahora poco y nada en su aporte, en un jugador que se esperaba que fuera un refuerzo para el equipo como extremo, que era lo que se estaba necesitando y lo que estaba buscando, más con la ida de los que estaban básicamente. Entonces,
0: de acuerdo,
4: ahí
0: Claudia,
4: le tesora.
0: Dale una revisadita a tu chat, hacemos una reconexión y vamos presentando a Fernando Díaz López para el segundo tiempo de Águilas Millonarios.
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6: Perfecto, Darío, muchas gracias a Yuri Igua. Aquí suena el pito, arranca la segunda parte. Viene un remate en media distancia, bien colocado el arquero Soto, ex América de Cali. Se queda con el balón en una llegada apenas arrancando la etapa complementaria por parte de Chaverre, el hombre que impactaba, pero bien colocado el guardameta del equipo antioqueño. ¿Qué variantes? Sería bueno confirmar a ver qué variantes o si siguen los mismos 22 hombres del primer periodo, Darío Ángel y Claudia Elena.
0: Sí, todo igual, mi estimado Fer. Oiga, lo que estábamos pidiendo, que Chaverra rematara. En el comienzo del segundo tiempo metió un buen zurdazo. Claro, ahí se le vio estupendamente a Soto en la reacción y controló esa pelota. Fernando, parece que Millonarios quiere otra cosa en el comienzo del complemento.
6: Sí, se le ve otra intención al cuadro albiazul. La pelota la viene manejando Fran Lozano. Se devuelve con el ecuatoriano Ontaneda. Se apoya en el cancerbero Soto, que juega a la derecha, donde recibe Meléndez. Meléndez con el balón, tocando para Lozano. Lozano de pierna derecha, proyecta balón arriba. Venía el cruce de Barreiro con golpe de cabeza, complementa bien Mosquera. Este chileno de punta y para arriba, de todo lo que le llega es de una vez que va impactando. Cuidado que va Águila, peligrosamente sale el arquero Burray. El ecuatoriano argentino se queda con el balón. Una jugada sobre la parte media. Va saliendo otra vez Millonarios en contraataque, buscando con Chaverra organizar la salida. Mete un cambio, a ver quién aparece sobre este sector. Valencia, se queda Valencia con la bola, a ver si mide el centro, ahí mete el globito, bola por elevación, se cruza la marca, otra vez el ecuatoriano Ontaneda para la salida desde el fondo con el paraguayo Noguera, le queda el balón, otra vez Noguera, el zurdo trata de autohabilitarse, venía la marca, se fue ese balón a la marginal de Occidental. 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
6: Malintencionado, Iván Rojas le pisó la mano a Mateo Darío Ángel. En el momento que metió una tijeneta, vio y ¡pum! Le pisó los dedos.
0: Sí, está bien amonestado el jugador de Águilas. Claudia, registramos otra tarjeta amarilla para el equipo local.
3: Correcto, es la cuarta del partido. ¿Me ayuda ahí, Darío?
6: Anthony
3: Vázquez. Entonces es la cuarta del partido, la segunda para Águilas.
6: A Iván Rojas también le sacaron amarilla. Iván Rojas, que fue el que pisó al jugador Mateo García.
3: Entonces son cinco ya, Fernando. Tres para Águilas y dos para Millonarios.
6: Viene el cobro para Millonario, bola bombeada, el chileno, ¿quién llega? Primero el cabezazo, la marca, balón que queda ahí en el punto para que la gane, precisamente, Andrés Tupiñán. El rebote que queda suelto, están pidiendo una infracción, es cobro para el equipo de las Águilas. 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
6: Están pegando estos de Águilas, ahora fue Arizalas, que levantó al mono Andrés Ginás, el árbitro Presto, ahí está, uy, le pegó tremendo pisotón ahí en el pie derecho, se ve claramente, llegó embalado, lo levantó, se lo llevó por delante al mono.
0: Sí, Ari Salas, es que los futbolistas de Águilas entran como precipitados, es decir, se están jugando una final prácticamente contra Millonarios, no quieren dar concesión alguna, registramos otra amarilla para Arizalas. Claudia, ¿cuántas van?
3: Son 6 ya entonces en el partido, 4 para el equipo Águilas, 2 para Millonarios.
6: Ojo que va Millonario, pues que aquí Valencia, viene el balón al marco, lindo, lindo, lindo, lindo, lindo, lindo, lindo, lindo.

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1: ¡Gol del Chacho! Leonardo Fabio Castro. Toda la jugada la hace Valencia. ¡Qué linda pared en el área! Le queda libre. Pelota dentro y cántelo, Millos, cántelo. ¡Qué lindo tu gol, Leo! ¡Qué lindo tu gol, Castro! ¡Millos! ¡Millos! ¡Millonarios tiene uno! ¡Cero Águilas Doradas aquí en el Cincuentenario!

0: Valencia, Estupiñán, Valencia y Chacho para cerrar la jugada y marcar el gol de un Millonarios que habíamos dicho salió con más bríos, con otro ímpetu, siendo más frontal. Y bueno, llegó el gol. Además, lo de Valencia muy importante porque en el juego de los opuestos recibió un cambio de orientación que ya voy a revisar en otra repetición. Me pareció Jomier Guerrero desde la parte derecha, pero lo concreto es que en esa trenza el lateral estuvo muy bien porque estuvo intuitivo para pasar la pelota a Estupiñán, pero no quedarse anclado, sino siguió y le devolvió la pelota Estupiñán para que Valencia hiciera el centro, y ahí sí estaba habilitado Leonardo Castro. Me alegra por él, Claudia, porque ha sido un verdadero líder y adalid en eso de la recolección de elementos para ayudarle a la gente que lo perdió todo en su ciudad, en Pereira. Aunque él es del Tambo Cauca, él se formó incluso en su etapa de formación, mientras encontraba oportunidades laborales, fue escobita en Pereira. Chacho Castro, un premio también a su buen corazón y un premio a su buena ubicación, ahora sí, en la jugada de gol que tiene Millonarios 1-0 contra Águilas.
1: Efectivamente, aquí es otra vez un cambio de frente desde Jomier Guerrero, precisamente para Valencia, que la toca con Estupiñán, que está en todo el punto penal, y la jugadota que hace Estupiñán, ¿no? Para habilitar nuevamente a Valencia, que la pone al segundo palo, entrando Chacho y la manda al fondo de la red. Por fin las sociedades, por fin se encuentran y por fin logran claridad para empezar a definir este compromiso.
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2: Minuto 11. 11 minutos en la segunda parte. 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

0: Ojo que está llegando Águilas, atención, peligro, Arizala, Arizala por la parte izquierda. Llega el balón, se va al fondo, gol, gol, gol, gol, gol, gol, gol, gol, gol, gol, gol, gol, gol, gol, gol de Águilas Doradas.
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0: Autogol del chileno Ureña. En el anticipo le cambia el recorrido. La mete en su propia portería donde Bourray no tenía nada que hacer toda la jugada. La hace el extremo izquierdo, Arizalas. Pelota dentro y empata el partido. 1 Águilas Doradas, 1 Millonarios.

0: Tenemos un partido mucho más abierto, más disputado, con más búsqueda de los arcos, algo que no había ocurrido en el primer tiempo. Y en este desborde profundo por el sector de Oriental, a mí me parece que Ginás va muy lejos y desocupa un espacio, el del central. Era más para un centrocampista. Y entonces al centrocampista le tocó, retrocediendo, tratar de cerrar. Y en esa intención de despejar, terminó metiendo la pelota en la portería de Burray. Hablo del chileno Ureña. Pero el gran mérito, el de Arizalas, que recientemente lo veíamos con Cúcuta Deportivo, y es un jugador supremamente desequilibrante. Aquí hay una mano que sí fue mano, pero que el árbitro consideró la tenía pegada al cuerpo el jugador de Águilas. Vuelve Águilas a la carga y ya viene Claudia, Fernando.
1: Ojo que va otra vez con el jugador sobre la parte izquierda, viene metiendo para Mena, Mena con la bola, zona diestra, ojo que va a la carga, Meléndez, peligrosamente se viene corriendo, el ex Independiente Santa Fe metiendo centro al área, marca tranquilamente Mosquera, sale del fondo, el equipo azul, Claudia Elena en el comentario.
0: Claudia.
2: Sí, realmente aquí muy mal Millonarios, se acaba de hacer el gol, se pone ganador y comete error defensivo. La verdad, hoy Jomier Guerrero la ha visto fea con Arizalas, que lo ha pasado, lo ha superado todo el tiempo. Mire que la amarilla que le sacaron en el primer tiempo, él lo superó totalmente y lo tuvo que agarrar para que se la sacaran. Y aquí llega tarde a la marca, lo supera y Ureña, por venir a cerrar, pues mete la pelota en su propio arco para empatar el partido muy rápidamente y volver otra vez al principio. Vuelven a empatar y un Millonarios que ahí defensivamente respondió muy mal.
1: Hubo amarilla para Valencia.
0: De Iván Rojas, el árbitro decía que la mano estaba pegada al cuerpo. Ahora que la están mostrando otra vez con otro plano, mi estimado Fernando, la mano como tal está abierta. Me explico. El brazo él lo tiene pegado al tronco, pero la mano sí está separada. Pudo haberla revisado el VAR, pero da la sensación que Fernando Trujillo no llamó al árbitro José Ortiz. Ahí están en comunicación en ese momento el VAR con el árbitro. El de Espinal, Iván Rojas, el hombre que cometió la infracción, por eso Leo Castro y los demás compañeros de Millonarios pedían que el árbitro diera la sanción. Fernando.
1: Se va a cobrar tiro libre en esa jugada, Claudia, hubo cartón amarillo para el lateral izquierdo, Sebastián Valencia.
2: Sí, señor, entonces es la número 8 de compromiso para Sebastián Valencia, la tercera para Millonarios.
1: Se va a cobrar, viene Ricaurte para levantar el zurdo, la coloca como con la mano, tiene una técnica envidiable, un hombre en la barrera. A ver, está Chamerra, se coloca ahí frente, se demora el cobro, autoriza Horacio Ortiz, el central, la pelota en el área, se paseaba peligrosamente, venía el remate, el balón se viene perdiendo, raya final, hay tiro de esquina para las Águilas Doradas.
2: Son 7 ya en el partido, el cuarto para las Águilas.
0: Y Águilas pedía la mano de Castro, y me parece que la misma consideración, a ver... Sí, la pelota le pega entre la espalda y el codo a Chacho que va por esa pelota, pero no, realmente no hay una extensión de la mano, así que con el mismo criterio de la del jugador Iván Rojas. Tiro de esquina.
1: Se va a cobrar para las Águilas, zona occidental, con Zurra aquí del cincuentenario. Viene para mover la pelota nuevamente el zurdo Ricaurte. Va a autorizar el árbitro, atención. Ahora sí, hay un diálogo ahí en el área del árbitro con los muchachos. El jaleo es que viene.
0: Es que en el cuerpo técnico, tanto Flavio Robato como sus asistentes y el Caballo Márquez, que ustedes saben que es bastante conflictivo, estaban presionando al árbitro, pero no, Ortiz no se dio a la presión.
1: Bien, ahora sí el cobro, lo va a hacer en corto, metiendo para el paraguas Noguera, le queda Ricaurte, amaga. A ver, que mete un taquito ahí, autohabilitándose, jugando con el paraguayo, devuelve sobre zona de Menéndez, pelota de Valencia, se ha ido a la raya lateral de Occidental. 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
0: ¿Hay variante, Claudia, para Águilas?
2: Sí, señor. Se va entonces Andrés Ricaurte, el número 8. Va al campo de juego Matías Ramírez, el número 16. La primera variante del partido la hace Águilas Doradas. Ah, bueno, sí. No, la segunda, porque ya se había ido Rodrigo. Sí. La primera para Águilas.
0: Correcto. Ramírez, entonces, por Ricaurte en Águilas. Fernando Díaz López.
1: Pero entró también Ávalo. Ojo que va, Arizala, peligro Arizala, centro al área, nadie aparecía. Ese balón se paseaba por las narices del arquero Burray. El balón libre, confirmamos entonces, Claudia Elena, la otra variante en el equipo de Águilas.
2: Ya se la confirmó, Fer.
1: Correcto, se va a marcar una falta a favor de el cuadro de los millonarios, señala el árbitro del partido, José Ortiz, Gobernación de Cundinamarca.
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1: Bola de Mosquera Guardia, perdí el control, la gana el Chacho, perdía otra vez también sobre parte derecha. A ver, viene marcando, empujaba Castro, prepara variantes también Millonarios. Ahí están en línea de traslado, hombres que están listos para ingresar al terreno. Claudia, sí. Elena.
2: El otro cambio fue Noguera, Fernando. Entró Juan Ábalos, el 24, y se fue Junior Noguera, el número 10, para confirmar ahí las variantes de Águila.
0: Bueno, y aquí viene Daniel Ruiz, a ver si le da un poquito de juego al equipo, Claudia.
2: Y se va Estupiñán, que había ingresado.
0: Vi salir a Mateo García. También.
2: Sí.
0: Daniel.
2: Sí.
0: Daniel entró por Mateo.
2: Sí.
0: 10 por 19. Esa es la variante. Y entró Sousa por Estupiñán. Raro lo de Estupiñán. Había entrado a los 25 minutos y llevamos 65. Le dio apenas 40 minutos. A mí me parece un cambio muy defensivo. A no ser que tuviera alguna molestia muscular o articular el futbolista nacido en el Charco Nariño.
2: No quiere Darío acabar con ese 5. A mí me parece que ese 5 ahí le está sobrando un hombre, mejor dicho, y le está faltando en ataque.
0: Y un hombre en el medio. Bueno, vamos a ver a Sousa. Hay expectativa por conocer al brasileño Sousa. Fernando Díaz López, Millonarios, operó las dos variantes. Ya están Ruiz y Sousa en la cancha.
1: Metía la pelota el chileno, no logra conectar por zona derecha del terreno. La gana otra vez el cuadro de Águilas por intermedio de Arizala, que ha sido un dolor de cabeza para Guerrero. No va a dormir esta noche, se va a soñar con Arizalas. La pelota de Mena, la peina, queda sobre un contrario, marca Valencia. Revienta de una bola del ecuatoriano Ontaneda, apoyándose en Soto, su cancerbero. 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
0: Minuto 23 minutos de la etapa final. Aquí en el Estadio Cincuentenario y muy pronto, fútbol de una a 2 de la tarde, información y análisis del juego, fútbol de una en el canal de YouTube con el equipo titular. 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
2: Bueno, Fer, la verdad es que es un momento cumbre en el juego. A ver, lo primero es que se había dicho que no iba a haber más pausas de hidratación en el fútbol colombiano. En la Libertadores y en la Sudamericana sí las hemos visto, que son torneos Conmebol. No sé si es por la temperatura reinante en Medellín, pues que no es la ciudad de más alto calor. Tal vez esto, en su momento en Barranca Bermeja, hoy en Valledupar, en el mismo Estadio Jaraguay, de pronto sí sea precisa la pausa de hidratación para Millonarios.
0: Muy bien, Jorge, venía un remate en la media instancia. Pero bien colocado Soto, el arquero del equipo antioqueño, se queda con la bola, viene a jugar rápidamente, cuidado, sale Purray, el hombre precipitado, pero la juega bien, le queda el balón a Sousa, colocando pelota abierta sobre la parte izquierda para Chaverra, vuelve para Sousa, ahí está el brasileño, abriendo para Valencia, de pierna zurda, balón proyectado en el pecho del Chacho, no puede controlar, le gana Ramírez. Se van a Ramírez, recibe marca Echaverre, el árbitro señala la infracción. Es cobro para el equipo de Águilas Doradas. 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
0: La pelota la viene moviendo Valencia, el lateral, la bola se ha ido a raya, lateral no, el árbitro indica que está en juego ese balón, la tiene Meléndez, Meléndez colocando en cortico al medio, entregando sobre zona derecha, Ávalo que recibe, Ávalo con el balón, juega haciendo el nexo, zona derecha muy largo, ese balón está todo en movimiento, autorizado aquí, revienta. La saga era Mosquera que la mete a raya, lateral de Occidental, lanzamiento de mano ofensivo. Para las Águilas que toman un segundo aire, Darío Ángel, voy con el mensaje de Transmilenio. 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
2: Es un momento en el que Millonarios debe poner la pelota al piso. No tiene que estar en la competencia física con Águilas, porque Águilas tiene jugadores muy fuertes. Lozano, Rojas, tiene rapidez con Arizalas. Ahora metió a Ávalos para que juegue por Noguera. Ramírez, que es un jugador más mixto que el propio Andrés Ricaurte, también le da consistencia, pero Millonarios tienes que jugar al fútbol. Claro, cuando ya hay algo tan definido en una idea, pues pedir algo distinto no se hace tan fácil, pero bueno, la entrada de Ruiz le tiene que proveer eso, más toque corto, más juego de asociación. A Sousa todavía en estos minutos no se le ha visto mucho. Es un futbolista que entró a jugar en paralelo a Ureña. Y hay otra variante, Claudia, en Millonarios.
6: A ver, otra variante del equipo azul. Ya se la doy, Darío.
2: Viene Maca y entró Vanguero también.
6: Sí, sí. Ahí en la hidratación, Bustos le dijo a Vanguero que se alistara, entonces va al 20 y va David Macalister Silva al 14. Vamos a ver si Ginás, que está haciendo de capitán, le da el brazalete a Macalister, como ya pasó en algún partido. Porque supuestamente Macalister es el primer capitán, Ginás el segundo, y hay un tercero que es Arias.
2: Arias. Era Falcao, ¿no?
6: Sí, Valencia se va con una molestia a Valencia, el número 22, y va también entonces Vanguero por él, y Macalister Silva, y se le acaba el partido a Chaverra, creo yo, ¿no?
2: Sí, Chaverra.
6: El número 13.
2: El cambio es el de siempre, el de Bustos. Mete a Vanguero, saca a Valencia. Sí. Y lo que pedíamos en el entretiempo, a ver si Macalister un rato en el medio para darle un poco de claridad y saca a Chaverra, pues que sí tuvo un remate bueno de media distancia en el arranque del segundo tiempo, pero no mucho más. Así que con Ruiz y Macalister puede haber una buena sociedad. Y ahora que mencioné.
6: Valencia se va en camilla, Darío.
2: ¿Quién?
6: Valencia salió en camilla.
2: ¿Qué le pasó?
6: La falta esa que le hicieron, que no pitó el árbitro. Por eso lo cambia.
2: Fernando.
0: Jugaba la gente de Águila, cuidado que la anticipan aquí. Se dormía un poquito Danovis Vanguero. Oportunamente venía la cobertura. Bola para el vacío, Mosquera guardia metiendo el cabezazo aquí. Un hombre que queda en el piso. Viene cartón amarillo. Un hombre que quedó mal es el Chacho Castro, quien le mostraron el cartón amarillo. Partido detenido. 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
0: Tarjeta amarilla para Mosquera Guardia, le pegó tremenda bofetada ahí a Castro, Claudia Elena.
6: Sí, señor, es la tarjeta número 10. Muchas amarillas aquí en este partido. Como usted lo dice, Andrés Mosquera Guardia para Águilas Doradas.
0: 30 minutos tenemos en la segunda parte. Uno tiene Águilas Doradas, uno Millonarios. Cuando prepara otras dos variantes, viene el caballo Márquez. Vamos a confirmar ahí, mi querido Darío Ángel y Claudia Elena.
6: Sí, Márquez, el número 21, Ricardo Márquez, el 21, es el nombre que, el primero que se reporta.
0: Se fue Anthony Vázquez.
6: Meléndez y Vázquez se van.
0: ¿Quién ingresa claro, por Meléndez?
2: Rodríguez, el 28.
6: Márquez y Lara. A Nicolás Lara el 30, son los hombres que entran. Nicolás Lara el 30, Ricardo Márquez el 21, se va Meléndez y se va también el jugador...
0: Anthony Vázquez.
6: Anthony Vázquez, sí, el delantero, el 9. Claro.
2: Pero vemos el caballo un 28 es el que juega ahí, por Vázquez.
0: Vemos un 28 sí. Que ha ingresado Claudia y Darío Ángel Rodríguez, me parece que llama...
6: Sí. Sebastián Rodríguez, sí, señor.
0: El que ha ingresado.
6: Bueno. El 28.
2: Sebastián Rodríguez entonces y Márquez. Márquez juega en la posición de piloto central por Vázquez.
6: Claro, sí, delantero por delantero, como se dice. Centro delantero por centro delantero.
2: Sí, muy pobre el trabajo de Vázquez, muy poco remate realmente recordamos de él. Entonces, recomponiendo, entró en su momento Ávalo por Ricaurte, Ramírez por Noguera, Rodríguez, que es el 28 por Meléndez, y Márquez, el 21 por Vázquez.
0: Iba Guerrero al ataque, se le va largo ese balón, se viene perdiendo a la raya final, movimiento de portería para las Águilas. 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El arquero Burray la alcanzó a tocar cuando llegaba Márquez, precisamente hombre que acababa de ingresar al terreno, el caballo, pero bien metió su mano Burray. Hay tiro de esquina para las Águilas.
6: 8 en el partido, el quinto para Águilas Doradas.
0: Tremendo remate el caballo, entró con todo, metiendo un derechazo imponente. Va a cobrarse tiro de esquina para las Águilas, zona occidental con Suraquí del Cincuentenario en la ciudad de Medellín. Cuidado, a ver, se arma el trencito por parte de la gente de las Águilas. Está involucrado ahí el caballo Márquez.
2: El tren del Arsenal.
0: Sí. Aunque no tiene la gente, don Gilinia alta, pero bueno, ahí está. Cuidado, pelota en el área, viene el cabezazo del Chacho que viene a colaborar con su saga. Desde el fondo aparecía también el jugador Barreiro alejando el peligro de su zona. La bola que queda dividida sobre parte diestra del terreno. Buscando Ramírez, el balón de McAllister se ha ido a la marginal de Occidental. 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
0: Había fuera el lugar del caballo. Se viene cobro de tiro libre indirecto para Millonarios. 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
0: ya tenemos 35 minutos en la etapa final. 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

0: Aquí hay una falta, marca José Ortiz, el árbitro del partido, sobre Sousa, el brasileño del cuadro azul. Viene el cobro para el equipo de los Millonarios. Ubicándose Daniel Ruiz para levantar el bogotano. El zurdito también está, Danovis Vanguero, para el cobro. Darío Ángel, a ver si la bola quieta es efectiva para el equipo bogotano.
1: Se quita Vanguero, va a ser Ruiz y los candidatos a cabecear. A ver, Chacho por un lado, no por altura, sino por intuición y por ubicación. Viene Ruiz.
0: Atención, viene Ruiz para levantar. Ahí está el zurdo, metió muy sesgado, directo a las manos del arquero Jorge Soto. Tenemos transmisión gigante hoy, don Darío Ángel Rodríguez. Viene Santa Fe América de Cali. Esa doble presencia, la dama del gol, Valeria Garay, estará con el relato de este buen partido. América de visitante aquí en el Campín frente a Independiente Santa Fe.
1: Está feliz porque ganó su Real Madrid 2-1, que todavía no le convence. Y llega motivadita para narrar ese partido entre Independiente Santa Fe y el América de Cali. Un gran partido. Tendremos al profe Orlando Buitrago Cruz también integrado al equipo titular para ese juego. Mi estimado Fernando, aquí en el cincuentenario quedan 8 más la reposición.
0: Qué bueno, todavía queda, todavía puede llegar un gol aquí, puede llegar un gol. Atención, la pelota la viene manejando desde el fondo el arquero Jorge Soto de Águila Dorada, pierna derecha, impulsa el balón, salta el mono, conecta, queda dividido el balón, la viene buscando Iván Rojas, aparece también Ávalo, tocando de primera para Mena, busca ahí filtrar pelota, pero, uy, cuidado, venía con todo el mono, le pegaron en el rostro allí, llegaba el chileno de una sin mirar, cuando se señala una falta peligrosa para las Águilas Doradas, que ha hecho unos cambios importantes, le ha dado otra dinámica a Darío Ángel al cuadro antioqueño.
1: Sí, tratando de hacerle un seguimiento a Leonay Sousa. Es un futbolista del 95, tiene 31 años, nacido en Pontal, Brasil, es volante de contención o de primera línea y por ahora, digamos, hay que evaluarlo mucho más. Lo veo quizá un poquito pesado porque me parece que venía sin continuidad, pasó por clubes como Náutico, Plaza Colonia en Uruguay, es decir, no equipos de gran relieve, tal vez lo más destacado fue en el Barcelona de Ecuador, donde coincidió con su técnico. Allí disputó más de 100 partidos. Vamos a ver a Leonay si le da algo más que lo que le daba el jugador Castro.
0: Viene el caballo, le pega, viene, se ubica la pelota. El arquero Javier Burray de Millonarios la juega rápidamente. Balón abierto, pero muy abierto. Se perdió a la raya lateral de Occidental. 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La pelota viene por elevación. Mena que la controla tranquilamente. La baja con el ecuatoriano. Ontaneda juega arriba. Lentamente va saliendo el cuadro antioqueño. La pide Iván Rojas, prefiere jugar atrás. Ahora sí la sueltan. Entrega pelota abierta para Rizalas. Este punterito que ha sido un dolor de cabeza esta tarde es cobro para el equipo de las Águilas. 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
0: Otra vez las Águilas en el control del esférico. 1-1, un partido en el Estadio Cincuentenario. A ver, Mena, devolviendo para el ecuatoriano Ontaneda. Pide Mosquera guardia, prefiere jugársela al arquero Soto, que tiene mejor panorama desde el fondo. La va a despejar, pierna derecha, bola profunda, larga, larga, larga. Venía el cruce, el cabezazo de Barreiro, le cambia la trayectoria. El balón se ha ido en Avanguero, el que aparecía enviando el balón al tiro de esquina.
3: Son 9 ya en el compromiso, el sexto que levanta Águilas.
0: Porque viene el remate en el área. Aparecía el caballo Márquez. Se salvó aquí Millonario. Yo creo que esta puede ser una jugada superior, Daniel Ángel. 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
1: Sí, terminó arriba el remate del caballo.

0: La jugada superior a un caballo.
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0: Y a propósito de FSS, un saludo cordial a don Gustavo Rincón, uno de los más importantes industriales del país y del continente en ropa deportiva. Y como todos los industriales, la gente que hace empresa, que provee oportunidades, pues con mucho optimismo en este nuevo país que se nos insinúa. Vamos a ver si todo lo que se ha prometido se cristaliza, pero por lo menos ya hay unas determinaciones a nivel del alto gobierno, por ejemplo, para no cobrar ciertos impuestos a quienes crean empresa en este país. Así que nos alegra, no solamente por don Gustavo Rincón, ¿cierto?, sino por todos los industriales, por la gente que genera oportunidades laborales para los colombianos. Partido Águilas 1, Millonarios 1, y ya viene el partido entre Santa Fe y América, y todo con el equipo titular del primer lugar, Puerto Velar.
2: Sí, señor, y yo elevo una oración desde este micrófono para que llegue un avivamiento sobre Colombia. Que la gente ponga la mirada en el Señor, en el Dios Todopoderoso, en el Creador del Universo. Que la gente busque a Dios definitivamente, ahí está, la mano poderosa del Rey de Reyes. Que busquen al Señor, es la única alternativa. La pelota la tiene aquí el cuadro de Águilas. Desde el fondo viene manejando tranquilamente. Cuando sigue 1-1 Millonarios. Va un remate de del jugador ecuatoriano Ontaneda. Bola que queda libre. La viene buscando precisamente Ávalo. Sobre parte izquierda el terreno. Puede rematar ahí cruzado. El balón se va por encima a la raya final. 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
0: Claudia, creo que amonestaron a Bustos.
5: Sí, señor, ya lleva en este torneo la segunda tarjeta amarilla. Y déjeme decirle algo, Darío, Márquez entró, como siempre, a buscar el arco contrario. Y en el ratico que está en el campo, hace más que todos los demás. Y para mí es figura del partido. Todos los remates han ido a arco. Y le doy una muy buena calificación a Burray, la que sacó en ese remate que metió por derecha a Márquez y que la tuvo que llevar, mandar al tiro de esquina. A esta hora es figura Burray en el equipo de los Millonarios.
2: Bueno, Burray, Javier Burray, arquero argentino-ecuatoriano. 6 minutos, Claudia, se van a adicionar por el receso, la pausa de hidratación, las lesiones, los cambios. ¿Le parece bien 6 minutos?
5: Sí, por los cambios sobre todo, ¿no? Por los cambios, me parece que sí, está bien.
2: Y el tiempo de hidratación. Bueno, 6 minutos tenemos todavía este partido. No olviden, aquí sigue la programación con el equipo titular que dirige Darío Ángel Rodríguez. Estará el profesor Orlando Buitrago acompañando a la dama del gol, Valeria Garay. Qué bueno, estará con Santa Fe América. 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Cole insiste, la pelota de Barreiro. De profundidad le queda Mosquera Guardia. Desde el fondo, el zaguero central de las Águilas mete balón arriba. Otra vez la disputa, la viene jugando con el Chacho, la gana McAllister, pero

0: una falta ofensiva, señalaba el central Ortiz a favor del equipo antioqueño. 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
0: Otra variante prepara Águila Dorada ya en el cierre del partido. Protesta Leo Castro cuando tenía un duelo con Mosquera Guardia, el hombre que ha ingresado. A ver, vamos a confirmar aquí en el cuadro antioqueño. Es Suárez. Suárez.
2: Sí. Por Arizalas.
0: Se fue el dolor de cabeza de Guerrero.
3: Fabián Charales, el 15.
2: Es el hermano de Enríquez, ¿no, Claudia?
3: Sí, entiendo que sí, Darío.
2: Sí, sí, él es Enrique Charales. Llevan el apellido de la mamá. Es hermano menor de... había jugado en Bogotá, recuerdo.
3: Este es Fabián.
2: Sí.
3: Este es Fabián.
0: Charales, pero aparece como Suárez ahí en la...
2: Ahí marcaron Suárez.
0: Pero es Charales.
3: Es Charales, el 15.
0: Bueno, sí, Charales. La pelota la tiene Sousa, el brasileño. Se apoya atrás en el chileno Ureña. Pelota dividida. La perdía Mena. La viene disputando con el jugador Daniel Ruiz, que no se ha visto mucho el bogotano en este ingreso que tuvo en el partido. Otra vez Mena en velocidad. Ya se le fue Arizalas, que era su socio de Andaribel. La pelota se viene perdiendo. Aquí no logra controlar Charales. El balón a la marginal de Occidental. 1 Millonarios, 1 Águilas. 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

0: Ok, la pelota la viene correteando Castro, la acompaña McAllister, toca ahí, lo están empujando en el duelo que tiene con Mosquera Guardia. Ahora le pegó Mosquera, ya le pegó un puño, ahora tremenda patada ahí en la rodilla izquierda, se señala la falta, es cobro para el equipo azul. A ver si llega a la postrimería el gol de Millonarios, pero qué duelo han tenido este par de jugadores, Mosquera Guardia y Leo.
1: Lo venía empujando Mosquera Guardia, ¿cierto? Pide tarjeta amarilla para el Bustos. Bustos es de lo intenso que hay también. Cuando los entrenadores sienten que su equipo no le funciona bien en la cancha, se vuelven fastidiosos ahí en la zona técnica. Pero cayéndose Castro, levanta el guayo derecho y se lo pone en la espinilla a Mosquera Guardia. Creo que eso no lo advirtió el árbitro Ortiz. Flojito este árbitro, dos penas máximas que pudo haber dado otro árbitro, él no las dio, una en favor de Millonarios, otra en favor de Águilas. Cobra Ruiz,
0: viene Daniel para el cobro, pierna zurda, bombea el centro, a ver quién llega primero, el cabezazo, Mosquera Guardia, el rebote lo gana Sousa, se autohabilita, muy largo desde el piso, se la quitaron, la tiene el jugador Ávalo sobre la parte izquierda del terreno, velocidad para que llega acompañando sobre su medular el jugador Rodríguez. Viene a la marca desde el fondo la saga de Millonarios con el Mono Ginás abriendo parte derecha del terreno. Se corre Guerrero. Guerrero en velocidad. Venía a la marca deslizante. El balón se iba a raya lateral de Oriente. 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Ya tenemos 5 minutos de adición aquí en el Estadio Cincuentenario, 1-1. Se toman todo el tiempo, hay una bola que queda dividida. Se repite el cobro para la gente de las Águilas frente a Oriental. No olviden, instantes estará Santa Fe América de Cali con el equipo titular que dirige Darío Ángel Rodríguez, la dama del gol Vanenia Garay, el prof Fernando Buitrago, quien estará en el comando sonoro, Andrés Charriz, parece que estará Andrés Charriz en la banda sonora de La Voz de Bogotá, los 930M, frecuencia preferencial. Parece que ya dio el final, sí. ¿Qué pasó? Los muchachos vienen acá, se detiene el partido. ¿Dio el final o no, Darío Ángel, el central?
1: ¿Ah? ¿Qué tal? Sí, sí, terminó.
0: Bueno, muy bien, ahí está entonces el colegiado de Norte, José Ortiz, haciendo sonar el silbato. Es la señal indicativa de que este partido en el cincuentenario termina, finaliza la contienda. Marcador 1 Águilas Doradas, autogol del chileno Ureña, 1 para Millonarios, gol de Leonardo Fabio Castro, el artillero del equipo de los Millonarios. Bienvenido mi querido profe Orlando Buitrago, ya toma también su posición oficial de comentarista, estará en el análisis de Santa Fe América de Cali. De mi parte, muchísimas gracias, una feliz tarde y que sigan disfrutando de esta programación futbolera con el equipo titular en Todenar.

0: Gracias a Fernando Díaz López, la voz gol de Colombia. Con sentimiento bogotano ha narrado hoy el 1-1 de Águilas contra Millonarios en el Estadio Cincuentenario, ahí de la Comuna 4 de la ciudad de Medellín, en un sector que la verdad tiene un paisaje hasta interesante, porque el que llega ahí puede ver el paso del metro de Medellín, por ejemplo. Hoy la taquilla se la mejoró Millonarios inobjetablemente a Águilas, que ha sido una especie de nómada o de judío errante. Estuvo, me acuerdo, en Pereira en algún momento. Su sede natural iba a ser Río Negro, pero pasa que cuando el alcalde de turno no le da los suficientes recursos que pretende Salazar, el dueño del equipo, entonces él se lo lleva para otro lado. Entonces ha estado en Itagüí, en Río Negro, en Pereira y ahora está en Medellín, pero la competencia es muy difícil. Porque, por ejemplo, en Río Negro quizá la gente ya tenía un poco de sentido de pertenencia por lo de la región. Entonces, los del oriente antioqueño, de pronto algunos iban a ver el equipo. Adeptos nuevos, familiares de los jugadores, en fin. Pero le dio por llevarlo a Medellín. Puede ser que las condiciones en Río Negro ya no estaban dadas. Y aquí, pues claramente, en la capital de la montaña, pues estamos hablando de dos aficiones muy afincadas, muy sólidas, tradicionales, históricas, la de Atlético Nacional y la de Independiente Medellín. Bueno, tenemos ya casi las 5:30, el partido de Santa Fe va a comenzar en una hora, así que tenemos tiempo para hacer un post de este partido, pero le voy a dar la primera voz, el primer turno en el comentario a Claudia Elena Hernández, que va a tomar rumbo a la Norte Quito Sur para llegar al Nemesio Camacho del Campín. Claudia, tu comentario de este 1-1. Te pregunto de entrada, Claudia. Ahí te escucho con Connie. Un abrazo para Connie Mora. Claudia, ¿Millonarios ganó un punto o perdió dos en el Cincuentenario de Medellín?
1: La sacó barata, Darío, se lo contesto así, la sacó barata, la verdad,
2: porque es que Millonarios ni con unos ni con otros sigue jugando a lo mismo, es el mismo Millonarios que hemos visto todo el año, y hoy tuvo variantes porque tuvo otro jugador, los cambios no funcionaron para absolutamente nada y termina en figura del partido, que es el que le saca los tres remates a el Caballo Márquez, que entró y de una vez tres remates directos a arco, cosa que no había hecho demás compañeros en el terreno de juego.
0: ¿Sí? A ver, un segundito que te estoy perdiendo, Claudia. A ver, un segundito para que siga Claudia. Estábamos bien escuchándola. A ver, Claudia. Hagamos la misma operación. Dale. A ver ahí, Claudia, sigue, por favor.
2: Ok. Entonces le decía a Darío que reaccionó muy mal al gol porque lo mismo que está haciendo en otros partidos, hace el gol y se echa para atrás. No entiendo por qué no puede seguir para adelante. En defensa, hoy realmente muy mal, hoy los dos laterales. Después Vanguero también ingresa y es el que deja hacer el primer remate a Márquez, que tiene que sacar forzándose bien arriba a Burray para el tiro de esquina. Entonces, o sea, no le veo otra cara a Millonarios diferente ni con los unos ni con los otros, básicamente, Darío. Y la pregunta, lo que usted decía, la sacó realmente barata porque fue mucho más Águilas en esta segunda parte y sobre todo en el remate de partido con la presencia de Caballo Márquez en el campo de juego, que hizo más que Vázquez, que Noguera, que Arizalas al final, porque fue el que más buscó definir el partido. Desafortunadamente, pues afortunadamente para Millonarios no, pero para, desafortunado para Águilas, pero sí, decimos que en el fútbol no es de merecimientos, pero hizo más realmente Águilas en el partido para este compromiso. Y lo peor es que esto no hay descanso. Ya el próximo jueves Millonarios tiene que ir otra vez de visitante, en este caso a Villavicencio, a enfrentar a Llaneros el próximo jueves a las 6:10 de la noche. Esto no da espera y ya pues se suman otros lesionados más. Usted vio ahí lo de Contreras, que es una baja muy importante porque ha sido el goleador del equipo desde que está en Bogotá, y pues ya hoy por fuera, pues no sé, no creería que muscularmente le alcance para que el domingo pueda estar, el jueves mejor, para que el jueves pueda estar.
0: Muy difícil, Claudia. Si así sea una contractura leve, que en 3 días ya esté rehabilitado para que lo incluyan el jueves al viaje. Sí, hacemos con Claudia, a ver, se nos va. Volvamos. A ver, Claudia, otra vez.
2: Espérame a ver un segundito. A ver.
0: Ahí estás bien, okay. Sí. Algo pasa cuando te doy el cambio, entras bien y después te me pierdes.
2: No entiendo. ¿No?
0: Ahora sí, dale.
2: Decía que no, los jugadores que llegaron hasta ahora, ni fu ni fa, sobre todo en el caso de Chaverra y en el mismo caso de Andrés Estupiñán, que ha tenido muchos minutos menos, lógicamente, habrá que preguntar la salida de Estupiñán por qué acabando de entrar, ¿no? Casi. A no ser que, como usted lo decía en la transmisión, hubiera sido alguna situación médica, pero pues no lo vi salir mal. Al que sí vi salir en la camilla fue a Sebastián Valencia, que también quedaría en duda entonces también para el partido del próximo jueves. Entonces ya empiezan el tema de las situaciones médicas y el tema de los malos momentos de los jugadores que hasta ahora, repito, con los que llegaron ni fu ni fa, ni se le cambia la cara. Jomier empezó muy bien las primeras fechas, pero en las últimas y en el día de hoy creo que ha sido el peor partido con Millonarios. Lo superó todo el tiempo a Rizalas por su costado y por ahí vino la jugada que terminó en el gol del empate y el autogol de básicamente de Rodrigo Ureña. Esperemos entonces a ver qué pasa. Un Águilas me pareció muy aplicado, muy serio, pegó un poquito demasiado. Y yo le diría a Darío que en las dos situaciones de área en donde eran manos, en la de Rojas me parece que pega primero en el muslo y sube, entonces ahí no era. Y en la de Leo Castro también le pega primero en las costillas, debajo del sobaco, como se dice, y luego va al brazo. Entonces por eso me parece que no las dio el árbitro en el partido del día de hoy. Básicamente pues le diría eso y como usted lo dice, vamos entonces en camino para el estadio Nemesio Camacho el Campín.
0: Bueno, buen viaje, Claudia. Mira, yo lo único
2: el que partido tengo claro... 6 y 10, Darío, no 6 y media.
0: ¿Es 6 y 10? 10.
2: 6 y 10.
0: Ah, bueno, entonces en 5 minutos despido esta transmisión y conectamos con el Campín. ¿Te parece? Dale, un abrazo. Bueno,
2: chao, Darío. Nos vemos ahora, nos escuchamos más tarde.
0: Nos escuchamos. Muy bien, Claudia Elena Hernández. Sí, yo creo que Millonarios... Y lo vamos a hacer a nombre de Transmilenio, este análisis, Yuri. Millonarios hoy dejó escapar una buena oportunidad de haber ganado o de haber sostenido un triunfo que obtenía desde los 51 minutos. 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
0: Bueno, ha sido realmente un partido en el que Millonarios jugó discretamente en los primeros 45 minutos. Tuvo dos aproximaciones escasas, aisladas, descontextualizadas de la realidad del juego, porque era un partido lejano de las porterías, distante, muy defensivo, muy trabado, muy competido, pero muy... poco jugado, o sea, no era un partido en donde se advirtiera que Millonarios iba a hacer un gol. Una posición fuera de juego de Leo Castro, que tiene que trabajar todavía en eso de medir mejor, calcular de manera óptima el pique, la salida, porque por querer llegar a la pelota está en curso varias veces, por lo menos en este primer tiempo, en dos. Una con el hombro adelantado, y en la otra, pues, por lo menos por un cuerpo. No hubo trabajo prácticamente para los arqueros. Las dos situaciones fueron de Leo Castro, esa donde estaba adelantado, y otra donde la pelota termina en el fondo de la red, pero claramente lo detectó el árbitro José Ortiz, no hubo necesidad ni siquiera de acudir al VAR porque estaba muy adelantado. Y en otra, Leo Castro creo que alargó demasiado el control y no le pudo entrar bien a la pelota, no pudo rematar como la jugada lo demandaba. Y Águilas también muy pasivo, muy, diría, entre comillas, respetuoso de Millonarios, con una estructura de cuatro en el fondo, dos volantes en primera línea, Lozano, Rojas, dos zurdos en la segunda, Noguera, el paraguayo que se inclinó hacia la derecha, Ricaurte como motor creativo y Arizalas. Este sí el verdadero dolor de cabeza de Yomier Guerrero. Arizalas, que lo vimos en Cúcuta Deportivo siendo un jugador muy desequilibrante. Es más, en ese momento Cúcuta estaba en el ascenso y desde ya se le veía esa clase y esa capacidad en el uno contra uno. Yo creo que en Bogotá están faltando en los clubes grandes localizadores de talentos, gente que vaya a las regiones y ausculte nuevas figuras, o que vean por lo menos la B, porque este muchacho yo lo veía permanentemente y decía, ¿cómo es posible que con ese desequilibrio no esté en un equipo de primera categoría? Bueno, le echó mano a Águilas, que ha tenido mejor visión que los mismos equipos grandes de Antioquia, Nacional y Medellín, y los dos equipos grandes de Bogotá, Millonarios y Santa Fe. Les digo sinceramente, Millonarios no tiene un Arizalas, no tiene un jugador de ese vértigo, de esa velocidad, de ese desequilibrio. Pero ¿qué pasó? Que lo que él fabricaba y también lo que destruía en materia de la estructura defensiva de Millonarios no tenía un complemento en Vázquez, que estuvo muy lejos de su nivel, por eso entró el Caballo Márquez. Y fíjense que el Caballo, que entró a los 70 minutos en 20 más los 6 de reposición, tuvo más incidencia ofensiva, tuvo un potentísimo remate con el pie derecho que Burray envió sobre el tiro de esquina, y tuvo otro remate llegando al área, mejor dicho, se movió con más peligro entre los centrales de Millonarios. Y hablando de centrales, no esperen que Bustos cambie. Hay dos cosas que él tiene muy instaladas. Fácil y ligeramente se podría decir que es un técnico terco, ¿no? Que en eso nos hemos encargado los comentaristas y desde los medios de estigmatizar a los entrenadores, que para ser entrenador se necesitan una hoja de vida, dos fotos y ser terco. No, yo no creo que eso sea así. Hay técnicos que tienen una amplitud de conceptos, un repertorio para jugar bajo diversas maneras, tienen muchos registros, pero los de Millonarios se reducen a un equipo de transición defensa-ataque, a un equipo de salida de laterales. Por eso a él le encanta jugar con los tres centrales, porque puede soltar a Guerrero y a Valencia para que sean casi extremos. Millonarios no tiene extremos naturales, es decir, no hay un Arizalas. Por ejemplo, el que podría hacerlo, que lo fue en Santa Fe y en Medellín, Chaverra, lo está poniendo casi como un interior avanzado, pero con el perfil invertido, cargado a la zona derecha, y yo ahí lo veo incómodo. Entonces uno dice, ¿cuál es la razón para jugar ahí? Bueno, que el zurdo, viniendo desde derecha, encara hacia el centro y le queda el remate hacia adentro, ¿me entiende? O sea, es más fácil que un zurdo que desborde desde la derecha remate a que sea un derecho con el perfil natural, porque no tiene más remedio sino centrar. Pero es que no se consigue ni el primero, el desborde como objetivo, ni el segundo, el remate. Entonces terminó trastabillando. Chaverra, ¿qué hizo en el partido? Un remate en el arranque del segundo tiempo, frontal. Es decir, venía casi en la posición del 10, que él no lo es ni lo será. Millonarios tenía dos jugadores en el banco de esas características, Macalister Silva y Daniel Ruiz. Y los metió, sí, a Macalister por Chaverra y a Ruiz por Estupiñán. Lo de Estupiñán hay que averiguar qué pasó, porque Estupiñán claramente es un atacante que le podía ayudar más a Castro. Estupiñán que entró por Contreras, pero cuando saca Estupiñán se queda solamente con Castro arriba. Claro, uno dice la sociedad Ruiz-Macalister le puede dar algo de diferencia en el juego, pero Macalister lo vi ensuciándose la ropa, ayudando a marcar, evitando la salida del lateral derecho, primero Meléndez, luego Rodríguez. No, ya le tocó enfrentar, fue más a Rodríguez, pero sin esa confianza del McAllister que conocemos, del jugador que se hace en el centro, entre extremos o por detrás del 9 para articular el juego, para darle juego, para darle fútbol al equipo, que no lo tiene. Millonarios no tiene ese juego que estoy seguro muchos hinchas anhelan. Bueno, lo más reciente, Millonarios de Gamero, un equipo que jugaba sabroso. En un momento llegó a juntar a Cataño, McAllister, Ruiz, y eso daba gusto ver a Millonarios en ese momento. Entonces, aquí hay un aprendizaje de hace muchos años en esto de analizar el juego. Uno tiene que ver el partido, que estudiarlo y que expresarlo frente a lo que está pasando y no a lo que uno quisiera que jugara el equipo referencia, al que se está o al que le está dedicando en ese momento su análisis y el tiempo, ¿cierto? Entonces, ¿qué quisiera uno ver de Millonarios? Un equipo que jugara mejor. Pero este equipo no va a jugar bien. No esperen lúdica, estética, juego pues de novela, no. El Millonarios es repliegues profundos, contraataques largos y transiciones en velocidad con salida de laterales. Juego por banda. El centro de Millonarios, como para promover, como para pensar, como para hacer cambios de ritmo, para hacer pausas, está postergado. Y si no, miren a McAllister y a Ruiz en el banco. Este muchachito Ruiz, que se fue a Brasil y no pudo, se fue a Rusia y tampoco pudo, y ha vuelto a Millonarios. En Millonarios, cada vez que volvió, ha sido protagonista, mal o bien. Ya no es tan simulador como antes, pero ahora Bustos lo tiene en el banco. ¿Por qué? Porque el juego de él es incompatible con las características de Ruiz, que es un juego articulado y centralizado. Como digo, él quiere ganar por banda, tirar centros con Guerrero y con Valencia. Ese es el registro que al técnico le gusta. Entonces, sobre eso hay que analizar. Y Millonarios fue distinto en el segundo tiempo. Salió con nuevos bríos, vino el remate de Chaverra y llegó el gol de Leo Castro. Una buena acción, cambio de orientación en ese juego de opuestos de un lateral, el derecho, Jomier Guerrero, para el otro lateral avanzado, Valencia. Muy buena recepción, toque de primera intención con Estupiñán. Estupiñán hace una micropausa y le devuelve el balón a Valencia, desmarcado sobre izquierda, tira un pase transversal y llega como receptor Leo Castro. No tiene necesidad de hacer control, sino abre el pie y desvía la dirección de la pelota. Un gol fácil en su terminación, pero complejo en su construcción y en la iniciación. O sea, esos Millonarios, fíjense, es el registro que más le gusta. Un lateral lanzado, otro que va por el contrario, por el lado opuesto, y en ese cambio de orientación, que pase cualquier cosa. Bueno, esa jugada la gestionó muy bien Millonarios, pero para mí fue una acción aislada. Esa no fue la constante de Millonarios. Y 6 minutos después viene el gol en contra de Ureña, y aquí hay una cadena de errores. El primero, Jomier Guerrero pierde en el duelo con Arizalas, y a mí me luce que el gringo Ginás sale muy lejos a hacer una cobertura que no le correspondía, porque las coberturas de los centrales, y más cuando usted juega con tres, tienen que ser cortas. Si usted hace un desplazamiento tan largo, deja un hueco, y con un futbolista tan rápido, tan fuerte, tan potente como Arizalas, pues era perder. Pues Arizalas ganó la última línea, quedaron desairados. Ginás el primer central y Guerrero el lateral, y en ese centro aparece queriendo cerrar Ureña, con tan mala suerte que termina depositando el balón en su propia portería, y toda la jugada pues había sido de Arizalas. Lo empató Águilas, que hasta lo pudo ganar con aquel remate de el Caballo Márquez. De tal suerte que Millonarios, que lo ganaba, no lo supo administrar, y después no le vi al equipo recursos capacidad de respuesta para haber conseguido otra anotación. Fíjense la data, 60% de posesión de Águilas, eso fue lo que vimos, un equipo que tuvo más el balón a través de Lozano Rojas, la pareja del medio campo en primera línea, de Ricaurte Noguera, los dos zurdos en la segunda, porque Arizala no es tanto de tenerla, sino de profundizar. Y un Vázquez que sí desentonó, pero bueno, un Márquez que entró con buenas interpretaciones en lo que había que hacer. La primera interpretación fue el remate, porque Millonarios daba espacio. La segunda interpretación fue atacar la zona de Mosquera y de Barrera en ese desmarque de ruptura. Le estaba dando mucho dolor de cabeza el caballo Márquez a la zona defensiva de Millonarios y, como les decía, hasta pudo marcar el gol del triunfo. Millonarios tuvo 40% la posesión del esférico, pero no es una posesión que llene la vista, que genere como ese fútbol vistoso. Eso no lo van a ver, por lo menos mientras Bustos sea el técnico de Millonarios. Sí, tuvo 9 remates, de ellos 5 a portería, y ahí estuvo el arquero Soto, que dicho sea de paso, pues se le ve la calidad, un arquero que estuvo en América y que hoy respondió bien entre los 3 palos del equipo Águila Dorada. Señoras y señores, cerramos este servicio informativo. La próxima cita con Millonarios será el próximo jueves, 6:10 de la tarde. Comenzaremos 5:40 en la visita del Azul frente a Llaneros en el Estadio Rey Pelé o Bello Horizonte de la capital del Meta. Ya terminamos este servicio informativo, tanto para La Voz de Bogotá, donde vamos a hacer una pausa con los mejores patrocinadores de la radio, y ya nos disponemos a iniciar la segunda transmisión para Todelar Voz de Bogotá 930M y también una transmisión diferente para el canal de YouTube, el canal de los futboleros. Darío Ángel analiza el juego. Así que sigan prendidos con el equipo titular del primer lugar, porque se nos viene Santa Fe América.
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0: En La Voz de Bogotá son las 5 de la tarde y 53 minutos.
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0: Olé, ¿qué tal, señoras y señores? Hinchas de Santa Fe, hinchas de América, futboleros en general. Aquí estamos con la dama del gol, Valeria Garay Castro, con el profe Orlando Buitrago Cruz. Estamos con Andrés Charriz González en la producción. Gracias a Yuri, que ya estuvo en nuestro primer largometraje de Millonarios y su visita a Las Águilas. 1-1 terminó ese partido y ahora les damos la bienvenida a Fútbol al Aire Libre con este duelo de rojos. Y como no hay una noticia más importante que las alineaciones, presentamos al profe Orlando Buitrago Cruz para que nos dé el 11 que ofrecerá, que presentará esta noche Santa Fe en el Nemesio Camacho en el Campín, dándole la bienvenida nuevamente a Tiempos y Espacios con nuestra marca Transmilenio, una empresa que sentimos tan bogotana como el Cerro de Monserrate, como Santa Fe, como Millonarios. 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
0: Y ahora, con coordinadora, presentamos, y Sorter, no olviden Sorter de coordinadora, la formación del primer campeón colombiano, el equipo de respeto que estará el miércoles en el juego de vuelta en el estadio más monumental contra River en la Copa Sudamericana, pero hoy su objetivo es América en el Campín.
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0: Ruge, ruge, ruge el león. Y ruge el profe Orlando Buitrago Cruz. Buenas tardes, buenas noches, profe.
6: Buenas tardes, buenas noches, Darío Ángel, a toda la audiencia en el dial y en el ciberespacio del equipo titular. Bienvenidos a esta jornada de Independiente Santa Fe, América de Cali. El cuadro de la capital de la República, el primer campeón de Colombia, salta a la cancha con la siguiente formación. En los tres palos, el número 12, Weimar Asprilla. Se sabe de la lesión de Mosquera Marmolejo, tuvieron que traer como relevo a Juan Spitia, que de hecho será hoy el suplente. El titular, o el arquero, Weimar Asprilla, con el número 12 en los tres palos. En la zona de defensa, Independiente Santa Fe tiene por el lateral derecho a Elivelton Palacios con el número 13. Por el lateral izquierdo, el número 24, Jason Angulo con el número 24. La pareja de centrales, el número 15, Iván Escarpeta, y el 35, Kevin Balanta. 15, Iván Escarpeta, 35, Kevin Balanta. Esa es la zona defensiva del cuadro cardenal. En el sector de volantes, Independiente de Santa Fe tendrá una primera línea con el número 6, Kilian Toscano, y el número 7, Johan Torres. Tres un poco más adelante, por zona derecha, el 14 de Luis Palacios, por zona izquierda, el 17 de Maximiliano Lovera. Por zona central, se debe estar moviendo, atrás de Nahuel, el 9, Franco Fagundes. Y el hombre en punta de Independiente Santa Fe hoy será Nahuel Bustos, el de los dos palazos frente al River, y la que picó y mandó por encima. Y los tres puntos no se quedaron en casa. Los suplentes de Independiente Santa Fe para los tres palos. Juan Espitia con el 31. En el sector de defensa estará el 18, Emanuel Olivera, el turro, seguramente reservándolo para el partido con River. Para el lateral derecho estará el número 4, Mateo Puerta. Y para el lateral izquierdo, uno que firmó contrato hace poco con Independiente Santa Fe, proceso de selección sub-20, recién llegado a la vida profesional, el 42, Johan Zúñiga. En el sector de volantes estarán como suplentes el 77 para jugar por derecha, Jader O'Brien, el 10, Alexis Zapata. Para zona de ataque o esa zona de volantes por el costado derecho, la primera aparición, al menos como suplente, del 25, Emerson Rivaldo. Estará el goleador en el banco de suplentes, guardándolo para el partido con River, el número 11, Hugo Rodallega. Y otro debutante, otro de la cantera, que va hoy como suplente del cuadro cardenal, el 39, delantero por zona izquierda, Cristian Portocarrero.
0: Muy bien, profe, tomemos el himno de Colombia, el himno de Bogotá y vamos a la formación de América. Charriz, himno de Colombia. Ya lo vamos a conectar.
6: Hay buen ingreso en el estadio Nemesio
0: Camacho. ¿Estás seguro que buen ingreso?
6: Pues desde aquí. ¡Ay, no! No, acabo de retirarla. Me abrieron la toma. Bueno, la tradicional decepción que tiene uno con los hinchas de Independiente Santa Fe.
0: No, pues llenaron sí, contra River, pero el buen hincha tendría que venir a este partido.
6: Claro,
0: también.
6: Y contra River tuvieron 3-1, ¿no?
0: Bueno, himno de Colombia.

Muy bien, va terminando el himno de Colombia. Empalmamos con nuestro entrañable himno de Bogotá.

0: Muy bien, termina el himno de Bogotá también y pasamos a la formación de América. 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
0: ¿Cómo fue? ¿Cómo va América?
2: Así va el América de Cali. En los tres palos, el número uno, Jan Fernández. En el sector de defensa, por el lateral derecho, el 26, Yormar Hurtado. Por el lateral izquierdo, el número 30, Omar Bertel. La pareja de centrales, el 24, Cristian Tobar. Y el 3, Dani Rosero. En el sector de volantes, una primera línea, el 15, Rafael Carrascal. El 5, Jocen Escobar. Luego van a estar, por zona derecha, el 77, Edson Tortolero. Por izquierda, Luis Quiñones, el 23. Hay mucha rotación entre estos dos, Tortolero y Quiñones. Izquierda, derecha, derecha, izquierda. Por zona media se estará moviendo el número 10, Jason Guzmán. Y en punta, el número 21, Tomás Ángel. Los suplentes, para los tres palos, el 12, Juan Montoya. En el sector de defensa tendrá como emergentes el cuadro americano al número 2, Marlon Torres, y al 14, Marcos Mina. Para la zona media, al 29, Camilo Amú, canterano, y Gianni Quintero, volantes de contención, tendrá 2 jugadores para jugar para banda derecha en caso de que disponga modificaciones el técnico González, el 7, John Murillo, y el 17, Jean Lucumí. Y en punta estarán en el banco de suplentes para la zona delantera el número 20, Adrián Ramos, y un canterano, el 35, Kevin Angulo, y listo el equipo arbitral.
0: ¡Vamos!
2: Vamos con el equipo arbitral. El central, Alejandro Moncada de Antioquia. El asistente 1, David Fuentes del Cesar. El asistente 2, Daniel Alzate de Caldas. El cuarto árbitro, Steven Camargo de Cundinamarca, el VAR. Ricardo García de Santander y el asistente de VAR, Elkin Abril de Casanare.
0: Muy bien, profe, está quedando todo listo. Yo creo que unos, ¿qué? 12.000 por ahí, ¿no?
2: Empujando.
0: Sí. Yo sé que estaba tan optimista.
2: Sí, 12 empujando.
0: No. Oiga, sí. Digamos algo, hombre. Anoche el campeón. Mire, el miércoles se llenó contra River.
2: Sí.
0: Anoche se volvió a llenar el Campín con el partido de la solidaridad a todos por Colombia, una iniciativa de Mario Yepes, las leyendas de la Selección Colombia, y el Campín se llenó, más de 2.500 millones de pesos que ojalá lleven el destino para el cual se hizo el evento y que llegue directamente a los damnificados del terremoto del 10 de agosto. Minuto de silencio, homenaje a las víctimas. En honor a las víctimas del terremoto en Colombia.

Paz en la tumba de las personas que tristemente se nos adelantaron en el camino por la fuerza de la naturaleza, a sus familias, mucha resignación y fuerza, y seguimos orando, pero además seguimos ayudando por ellos. Aquí está la dama del gol para Santa Fe América.

0: Valeria Garay, la dama del gol.
1: Bienvenidos a Santa Fe América en el estadio Nemesio Camacho, el Campín. Arranca el partido en un sábado muy futbolero del FPC y también fútbol internacional. 0-0 Santa Fe América sobre el primer minuto, cuando juega la pareja de centrales desde el fondo con Cristian Tobar y Dani Rosero. Quisieron salir por derecha, ahora avanzaron la pelota. En el tercio medio ofensivo se está jugando con el toque corto. Aparece Quiñones, después quiso tirar la larga para que jugara también por allí Carrascal. La perdieron inmediatamente Santa Fe por el círculo central. Allí está Franco Fagundes. Fagundes tuvo que retroceder a reiniciar el juego desde el fondo con Iván Escarpeta para Independiente Santa Fe. Balanta también participaba de la jugada, ahora por el carril central. Estaba por allí para tocarla. Después, por el carril exterior derecho, la perdieron. El saque de banda se produce para el América de Cali. Bertel, de la FAN, tomó la pelota Bertel y también la tomó el número 77 del América para hacer el saque de banda. Tuvo que detener el juego el juez central, Alejandro Moncada. Y después, a los pies del arquero Jan Fernández, reiniciando el juego. Inicio y salida de juego para el América de Cali, con el pase entre líneas, de espalda. Quiñones la tocó de primera, otra vez retrocediendo nuevamente, que se va al costado. El saque de banda por el centro del campo se produce para el equipo Escarlata.
2: Claro, Santa Fe intenta desde el comienzo del partido imponer su ritmo, pero se encuentra con un equipo de defensa adelantada. Van los cuatro para no perder distancia y relación intralínea. Entonces, Jormar a la derecha, Bertel a la izquierda, los centrales Tobar y Dani Rosero, que son muy fuertes, muy potentes, tanto en el juego aéreo como en los duelos. Así que Santa Fe tendrá que buscar las orillas de la cancha y darle mucho juego a Nahuel, a instancias también del uruguayo Franco Fagundes.
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1: Cuatro minutos de la primera parte. Cero por cero, empatan Santa Fe América arrancando el encuentro. 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

0: El remate de Tomás Ángel, que llegó allí por la zona indefendible, pegó por fuera de la red. Profe Orlando Buitrago Cruz.
1: Primera aproximación del América, una transición rápida, un desdoble oportuno del cuadro americano que tomó a Independiente Santa Fe en zona media. Santa Fe comenzó el partido con Fagundes más en punta que Nahuel. Y sin embargo, no cristalizó la aproximación, pero un intento, un esbozo de creación de aproximación se dio cuando Fagundes vino atrás a construir y buscó a Nahuel.
0: Perfecto, gracias, profe Orlando Buitrago Cruz, cuando va con la pelota otra vez el Escarlata, que tiene más la posesión de la pelota en este inicio del encuentro. Reacción inmediata de Independiente Santa Fe, que está tocando ahora. Derecho, apareciendo Livelton Palacios, Palacios para Escarpeta, Escarpeta por el centro con Kilian Toscano, Toscano Balanta y Balanta ángulo por izquierda, carril interior izquierdo para Independiente Santa Fe, la tocaron para Kilian Toscano, allí por el carril central, todavía no la puede descargar, lo marcaban entre dos, tuvo que retroceder otra vez con Escarpeta, Escarpeta para Balanta, la pareja de centrales de Independiente Santa Fe, y ahora para el arquero Weimar Asprilla, con el saque a ras de piso por el centro, nuevamente para Kilian Toscano, de cerca con

0: del terremoto. Vamos a ver si el hijo sigue los pasos de papá Ángel. Esa es la primera aproximación de América, pero cerró estupendamente el zaguero central Balanta.
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2: América, América, otra vez en el toque por izquierda para Tortolero. Después tocaba en corto avanzando por allí.
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2: América, América, otra vez en el toque por izquierda para Tortolero. Después tocaba en corto avanzando.

0: La orden de Alejandro Moncada se va a cobrar para el León, el equipo.
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0: Independiente Santa Fe con el toque corto por el carril externo. Aparece Liberton Palacio, la tiró englobadita, qué bien lo hizo. Ahora para que vaya en velocidad Nahuel Bustos. Bustos que la pierde, retrocedió a ver si alcanza a llegar cerca de la última línea. El balón que se marchó por allá y tiro de esquina para Santa Fe.
3: Primero del partido, primero para el cuadro cardenal.
4: ¿Cómo se sitúa Santa Fe? Bustos, centro delantero, pero viene a recibir desde la derecha. Y Lovera, normalmente en los primeros compases por izquierda, pero ahora vino a cobrar el tiro de esquina desde la derecha.
0: Bueno, balón en el vértice. Lovera, Maximiliano levantó la pelota, rechazó de cabeza por allí Cristian Tobar, el balón del Independiente Santa Fe, desde atrás el remate a ras de piso de Kilian Toscano, se desvió, me pareció que se desvió, sí, hay tiro de esquina, así lo ordena Alejandro Moncada, un nuevo tiro de esquina para Independiente Santa Fe.
3: Segundo del partido, segundo que levanta Santa Fe.
4: Vuelve Lovera, el 17, llegó muy bien remolcando a los atacantes Kilian Toscano en el anterior remate.
0: Levantó desde el vértice, otra vez rechaza el equipo escarlata. Le cae de nuevo por allí a Palacios. Tuvo que retroceder para que desde el fondo lo saque el Ibelton Palacios. El balón en largo no va a alcanzar a llegar. Se fue a la última línea. Ahora sí el saque de arco. 5:50 será para Jan Fernández. El 1 del América de Cali. 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
4: La verdad, hasta el momento, un América que juega bien en el Campín, un América que cree en los pases como medio de comunicación entre sus líneas. Es bueno Tortorello, el 77, se le ve participativo, impetuoso. Por la zona izquierda está avanzando el venezolano. 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
0: Con este centro de Independiente Santa Fe, pasó del sector izquierdo al sector derecho, pero hay saque de banda ofensivo, lo va a hacer el equipo cardenal sobre los 11 de la primera parte. El saque de banda para Independiente Santa Fe lo hicieron rápidamente, atrás para Iván Escarpeta. Escarpeta ahora con Kevin Balanta. Balanta se ubica por el círculo central, tercio medio defensivo en la zona 2. Retrocedió para el arquero Weimar Asprilla, reiniciando el juego desde el fondo el equipo cardenal. Ahora con el toque corto por izquierda para Kevin Balanta. Balanta por el carril interior izquierdo. Quiere avanzar con el pase entre líneas. Qué bien, tocaron de primera en esta Independiente Santa Fe. Para que vaya ahora Maximiliano Lovera. Hay una falta primero para el jugador del América de Cali. Se va a cobrar para el equipo visitante. Profe Orlando Buitrago Cruz.
3: Claro, por las características de los jugadores que hay en cancha, hoy es un Santa Fe con un perfil diferente. Necesita más tránsito de balón para llegar a zona contraria y en eso está siendo distinto el visitante, el América de Cali, y es una apuesta obvia. Están siendo más rápidas las transiciones del América, pero es natural que se esté dando así. Ellos, si bien no están recostados en su zona, de todas maneras están cediendo, así sea en zona media, una iniciativa a Independiente Santa Fe y le juegan a la transición, que la hacen muy bien y sobre todo por las bandas y por el lado izquierdo particularmente. Santa Fe, un poquito más de elaboración que de costumbre.
0: Edson Tortolero metía al centro y la rechazaba por allí Escarpeta. Otra vez del América de Cali con Josen Escobar. La tocó por derecha. El toque corto hacia adelante. Llegando por la pelota Guzmán. De nuevo ahora por el carril externo. La tiraron en largo para Carrascal. Va a meter el centro a las manos del arquero Weimar Asprilla. Saque de puerta para Independiente Santa Fe.
4: Llega bien América. Mire que Carrascal es un centromedio defensivo en apariencia, pero allá llegó por banda derecha, por el sector de oriental. Quiere decir que tiene unos registros muy interesantes en cuanto a versatilidad, desdoblamiento de los volantes, aparición por sorpresa de los extremos. Bien América en su puesta en escena, en su propuesta futbolística en el Campín.
0: Saque de puerta del arquero Jean Fernández. América de Cali en la circulación de la pelota, queriendo salir por la zona 2 del terreno de campo. Ahora en el centro del campo estaba por allí Carrascal tocándola ahora por derecha. Luis Quiñones avanzando en la marca 2 de Independiente Santa Fe. Va a ganar primero por allí Jason Angulo. Retrocede para el arquero Weimar Asprilla, 5:50. Y después el saque por derecha para el equipo Cardenal. No se alcanzó a ir, que viene corto. Después en la reacción inmediata quería recuperar Tortolero. Alcanzó a ganar primero Independiente Santa Fe. Aparece Kilian Toscano, la pierde, no la bajó bien, le quedó larga, recuperando Independiente Santa Fe por el sector derecho. Otra vez Tortolero por allí, causando estragos en la banda izquierda a favor del América de Cali. Por el centro para el capitán Rafael Carrascal. Carrascal reparte por izquierda. Edson, el 77, Tortolero tiene que retroceder. Por el centro del campo Jason Guzmán, otra vez con Carrascal. Carrascal por derecha, ahora para que aparezca en la jugada estaba Tobar, después Quiñones, ahora por el sector derecho, el América de Cali, con él, pase en largo, englobadito, ojo en el área, no la pudo bajar Ángel, se fue a la última línea, pero hay tiro de esquina para el visitante.
3: Y es el tercero del partido, primero que levante el América.
4: Otro que dice presente en el partido es Jason Guzmán. Este Quiñones tiene todo muy claro. Se hizo el desentendido, descendió unos metros, hizo contacto con la pelota y después un centro ahí llovidito, un pase para Guzmán y por eso se propició el tiro de esquina.
0: El tiro de esquina lo cobró rápido América de Cali. Franco Fagundes tiene que sacar de cabeza, se encontraba allí en el área. Otra vez desde el sector derecho, quiere el centro la América de Cali, se va a ir a la última línea, no se va, se va al costado. El saque de banda lo produce el equipo visitante. 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
0: Dieciséis minutos de la primera parte. Cero por cero empatan Santa Fe y América. 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

0: ¡Arriba ese ánimo! El balón del visitante escarlata. Sacaron en largo, se fue al costado. Y el saque de banda se produce para Independiente Santa Fe por el tercio medio defensivo. Ahora con el toque corto, allí cerca del círculo central, con el cambio de frente, balón en largo. No llegó para Palacios, pero sí va a llegar Franco Fagundes. La baja Fagundes, allí sobre la línea de los 16:50. Fagundes vio llegar desde atrás para el remate. Era buena esa de Lovera. Y después otra vez Fagundes, que tiene que recuperar y retrocede para el arquero Weimar Asprilla. Primero la falta.
1: A mí el partido sobre 17 minutos me parece que tiene aspectos muy interesantes, porque si bien América circula, juega rápido, tiene buenas asociaciones, juega bien en síntesis el equipo de David González, Santa Fe le responde en la transición, busca a los extremos, Luis Ángel Palacios por derecha, Lovera por izquierda, y hay un conector entre ellos que es Franco Fagundes, el uruguayo del agua oxigenada, y obviamente ese contexto va a beneficiar a Nahuel Bustos, que tiene que hacer movimientos de desmarque para que la pelota le llegue por delante y que tenga la tranquilidad, no como el otro día, porque si bien hay una pizca de mala suerte en las dos pelotas que dieron en los palos, en la del sombrero sí fue una pésima decisión frente al arquero Beltrán, Santiago Beltrán, del Club Atlético River Plate. Ese momento era el más importante para Santa Fe, era para capitalizar los tres puntos en el Nemesio.
0: Ahora Independiente Santa Fe, con el arquero Weimar Asprilla, el número 12, que abre los brazos, le pide al equipo que se abra un poquito para tocar esa pelota, se acercaba Iván Escarpeta, prefirió sacar en largo, Fagundes quería recibir de espalda, primero el capitán ganando, ojo con esta, ganó, salió mal el arquero, después rechaza por allí Tobar, casi llegaba el primero de Santa Fe con un error del América de Cali, Darío Ángel.
1: Bueno, la verdad es que Luis Ángel Palacios, en lo que hemos venido diciendo, a Santa Fe le está faltando una mejor toma de decisión en esa última jugada. A veces llega muy acelerado Luis Ángel Palacios, claro, porque es extremo. Los perfiles de los centrales, Escarpeta el derecho, Balanta el izquierdo. Va Santa Fe.
0: Santa Fe con el pase en largo, no llegaba Palacios, pero sí llega Fagundes, ojo con esta, alcanzó a meter la pierna, va a ganar primero defensivamente, luego con el arquero Jan Fernández, que la toca de primera para Dani Rosero, Rosero se da la media vuelta, giró sobre su propio eje, sacó esa pelota, después en largo, la presión alta de Independiente Santa Fe está complicando la salida del América de Cali, ahora Santa Fe que quiere por derecha, por sector derecho, meter el centro con el Ibelto, luego jugaron por el centro del campo, venía por el carril interior izquierdo, recibiendo desde atrás Angulo, quiso con el remate, se va al costado, saque de banda ofensivo, lo hace el equipo cardenal, jugada superior FSS, la marca ganadora.
1: Bueno, indudablemente por el lado de Independiente Santa Fe, la que hizo Fagundes, que generó que el público se levantara ahí cerca en la tribuna oriental con sur, una jugada en la que el arquero de todas maneras estuvo rápido y América terminó resolviéndolo bien, y a propósito de resoluciones los llama Alejandro Moncada, a Jay Guzmán y a Luis Quiñones, para que no haya juego sucio, para que se dediquen a jugar a la pelota.
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0: Fagundes, que participaba del juego por el carril central, tocaron por izquierda, ahora para Jason Angulo, aparecía también Maximiliano Lovera y un hombre en el piso de Independiente Santa Fe, se va a detener, se acerca Alejandro Moncada y se va a cobrar para el equipo cardenal, el profe Orlando Buitrago Cruz.
3: América de Cali tiene en su primer sector de volantes dos jugadores que le dan mucha, mucha salida al equipo. Tiene como dos Daniel Torres el América ahí, tiene a Carrascal y a Escobar, que originan las transiciones del conjunto americano. América juega muy bien, justifica los 12 puntos que tiene en el los 12 de 12 además que tiene en la tabla de posiciones. Es un equipo muy sólido colectivamente y con individualidades definitivamente muy importantes. Pero creo que Santa Fe tiene argumentos, tiene fórmulas, pero tiene que darle continuidad a esas fórmulas, darle continuidad a las apariciones de Fagundes, que cuando toma el balón genera fútbol. Tiene socios, tiene a Lovera, tiene a Bustos. Hay muchas alternativas de ataque para Santa Fe que de alguna manera ha emparejado el partido.
0: Así es, profe, y recibió la primera tarjeta amarilla del partido para Rafael Carrascal, que protestaba allí para el América de Cali. Después de la falta, recibió la tarjeta amarilla por parte de Alejandro Moncada. Toca Independiente Santa Fe. Santa Fe ahora por izquierda con Franco Fagundes. Fagundes se ubica por el carril central, se perfiló para rematar, se la quitaron desde atrás, alcanzaron a jalarle esa pelota, luego se tiró al piso, no hay falta. Se juega con Tortolero Edson. Él terminó en el piso y esta sí fue falta. Se cobra desde el fondo para el visitante Escarlata, Gobernación de Cundinamarca.
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0: El balón al costado, el saque de banda desde el sector derecho para Santa Fe con Elivelton Palacios. Palacios con Franco Fagundes. Fagundes la toca de primera, de pierna derecha. Otra vez le queda a Franco. No alcanzó a llegar. En la reacción inmediata estuvo el Escarlata, pero otra vez gana Independiente Santa Fe. Ojo con esta, con el toque corto, luego en el remate muy por encima del horizontal del arco de Jan Fernández, que salió desesperado a gritarle a Josen Escobar, Darío.
3: Muy mal.
1: Qué feo. Muy mal eso del brasileño, profe, porque...
3: Qué feo.
1: Entre compañeros, o sea, le puede hacer alguna observación, pero lo fue a encarar y a señalar. Malísimo eso. Porque es que, claro, Santa Fe le remata con Bustos. Además, es un remate muy alto, sin ninguna clase de peligro. Y él lo que va es a insistir en que tiene que presionar. Pero lo hace de manera descomedida, de manera irrespetuosa frente a su compañero. Va saliendo América.
0: América ahora por el carril exterior derecho. El toque cerca de la línea media. Participó Rafael Carrascal. Retrocedieron para el arquero Jan Fernández. 24 minutos de la primera parte. 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
0: Carrascal para cobrar el tiro de esquina. El balón lo ubicó ya en el vértice, levantando el brazo izquierdo el capitán de América de Cali, Rafael Carrascal. Ya cobró directo a los 16:50 en el cabezazo del rechazo de Independiente Santa Fe. Se va a ir por el sector derecho. Se alcanzó a ir esa pelota. El saque de banda lo va a hacer el visitante, profe Orlando Buitrago Cruz.
3: Sí, visualmente, cualitativamente uno vería de pronto que ha llegado más el América o que ha tenido más claridad el América, pero a la larga se hace el balance y sustos como tal, una posibilidad del América. Y Santa Fe tiene destellos de argumentos para... va a América...
0: América de Cali, después en el remate desde la media luna y un hombre en el piso pedía penal el equipo Escarlata. Después Independiente Santa Fe quiso salir por derecha, ganó Omar Bertel, que bien Bertel, y después de pierna izquierda retrocedió para Dani Rosero, el 3 del América de Cali.
1: Sí, es que tiene memoria de altura, Bertel, por eso puede ir y venir con la misma velocidad, con la misma prontitud. Estaba perdiendo el balón, se rehizo, recuperó el espacio, ganó la pelota. Omar Bertel.
0: Ahora se va a detener el juego porque continúa un hombre de América tirado en el piso de los 16.50 allí del área de Weimar Asprilla. Quiñones.
1: Es Luis Quiñones, evidentemente. Bien detectado, narradora Luis Quiñones, el jugador que pasó por Santa Fe. ¿Usted lo recuerda, profe, a Luis Quiñones en Santa Fe?
3: Por supuesto, y no salió muy bien de Santa Fe. Claro,
1: no, era muy indisciplinado.
3: Eran otras épocas de Quiñones, ¿no? Era un muchacho inmaduro, le gustaba la noche, indiscutiblemente a él le gustaba la noche. Y creo que cuando salió del país, al comienzo tuvo dificultades por eso. Tuvo dificultades
1: pero
3: por eso,
1: se
3: pero
1: se ajuició,
3: se ajuició. Es que en el sexto piso, ¿quién no se ajuicia?
1: Profe, le decían, era Luis, pues es Luis su nombre, pero era la manera de denominarlo. Luis, y después le dijeron
3: Whisky.
1: Luis Quiñones. Bueno, el 23, a mí me parece que no hubo infracción, es lo que pasa.
3: Es más, había la impresión de que él
1: pisa mal. Que fue, se le va la articulación del pie izquierdo, profe.
3: E incluso ahí me dio la impresión de que era más el pie de Quiñones contra el defensa de Santa Fe que agresión del defensa de Santa Fe a Quiñones.
1: No, hubo falta.
3: Ahí no había nada por ninguna parte. Está bueno.
1: Partido interesante, pero sí faltan opciones de gol. O sea, que la intensidad, el ritmo, la velocidad entre una fase y la otra se reflejen en oportunidades de gol.
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0: Y 9 minutos de la primera parte. Santa Fe 0, América 0, marcador Café Águila Roja, la marca número 1 en el corazón de los colombianos.
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0: Arriba ese ánimo, la marca número uno en el corazón de los colombianos. Se está jugando en el estadio Nemesio Camacho el Campín con el saque de banda que lo hizo Omar Bertel ahora para Carrascal. Y Carrascal allí por el tercio medio defensivo para que participe Josen Escobar. Después llegaba por la pelota otra vez por el sector derecho Yormar Hurtado en corto Carrascal. Tuvo que retroceder el equipo Escarlata. Está por allí cerquita Franco Fagundes. Quería, uy, casi roba esa pelota Fagundes. Sigue tocando América de Cali. Hay un empujoncito, todavía no se cae. Entonces está jugando por el centro del campo. En la zona 12 fue al costado, el saque de banda se va a producir desde el centro. Estaba Josen Escobar que la perdía y sacará Independiente Santa Fe. Jugada superior FSS, la marca ganadora.
1: Indudablemente la de Ángel en el comienzo del partido, una marcha por izquierda, un remate que alcanzó a cerrar bien el jugador Balanta.
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0: 30 de la primera parte, está tocando América de Cali por el carril exterior derecho. Cerquita Hurtado, también Quiñones. Apareció Rafael Carrascal que toca y se mueve. De nuevo participa por allí de primera. De nuevo por el sector derecho con Quiñones. Carrascal, después la tocaron por el centro del campo. El pase filtrado abre los brazos por el centro. Josen Escobar queriendo recibir la pelota. Ya se la pasaron a Josen. Carril central con el pase entre líneas. Será buena. No hubo desmarque de ruptura. El balón a los pies de Weimar Asprilla. El saque de arco lo va a hacer el equipo Cardenal. 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
1: Bueno, hay una infracción para mí, profe, de Fagundes. Es una jugada bien elaborada de Santa Fe. La salida de Kilian Toscano, aparece Luis Ángel Palacios. En la devolución a Jan Fernández, va en disputa de la pelota, pero sube demasiado el pie derecho Fagundes y evidentemente atropella al arquero. Pero mire, Fagundes, que no, es sí, más grande que el arquero, ahí sí el brasileño no se mete con él. En cambio, con el pelado Josen Escobar, que es su compañero, lo estaba encarando.
5: Sí, no, además un gesto muy feo. Y si bien su compañero, digamos que se había equivocado porque había podido presionar a Bustos para evitar el remate, pero pues no era para tanto, pues no. El remate, bueno, a ese lado no hay marcador electrónico, pero sí tuvo que haber caído al centro comercial Galerías o algo así. No pasaba nada y se fue a braviar al muchacho, pero con Fagundes no. Yo no sé, bueno, sí, le van a dar a la amarilla y a la luz del reglamento seguramente es justa. Pero,
1: ¿por qué?
5: Pero es claro que Fagundes iba por
1: profe,
5: la...
1: Profe, sí, sí. Pero digamos, ¿por qué la amarilla para los oyentes? Porque el árbitro la considera acción temeraria y la temeridad es causal de amarilla. Siga, profe.
5: Sí, es eso. A eso iba porque realmente él no iba por la pierna del arquero, ni mucho menos. Él iba con la intención de obstruir el balón, de que el balón le pegara en el eventual rechazo del arquero, y siguió de largo y obvio, eso vuelve temeraria la acción. Es una jugada fortuita, yo no sé si catalogarla como una posibilidad de Santa Fe, no creo, termines en un cartón amarillo, pero uno dice que el partido ha estado, que ha estado bueno el picadito, ¿no? Pero no hay llegadas al arco, una de costado, por el costado de la malla de Tomás Ángel, Santa Fe 2 que le ha mandado por encima y no más. Y alguien le puede decir a uno, usted cómo va a decir que usted es entretenido, ni un gol, ni una llegada al arco, ¿de dónde saca el entretenido? Pues resulta que sí, o sea, hasta tres cuartos de cancha los dos equipos juegan bien, pero ninguno de los dos ha profundizado. Hay uno no puede decir que hay dos malos equipos en la cancha y que hacen un partido aburrido, algo sucede en el estadio.
1: Sí, profe, estaba esperando que usted terminara para decirlo. Ha habido enfrentamiento entre hinchas. No sé si es entre hinchas de Santa Fe y América o de pronto entre hinchas de una misma afición. Yo creo que... No, y además hay invasión, se están tirando el partido de
5: no,
1: esto.
5: Qué no, pereza, no, hombre. Ah, no, qué artera ser. Con no, esto, pues, hombre.
1: Le estoy enviando, Andrés, le estoy enviando el audio, por favor, para que lo tenga en cuenta ahí en el chat. Y conectamos ahí frente... Está Claudia Elena Hernández. Usted me avisa, mi estimado Andrés, para darle paso a Claudia Elena Hernández. Claudia, ¿qué pasó?
6: Bueno, Darío, aquí acaban de suspender el partido porque los de la Guardia de Santa Fe, que estaban ubicados en Altas Sur, se bajaron y se salieron y se metieron a la cancha, bueno, por el costado, digamos, no a la cancha como tal, para venir a pelearle a los del América que están en Altas Sur y en la esquina oriental sur, norte, y se vinieron a pelear. Nadie los detuvo, el sonido les está diciendo que se devuelvan y no se han devuelto, y la poca disponible que está, pues estaba guardando, digamos, a los del América en esa esquina, pero se vinieron a buscarle pelea y se está bajando casi toda la tribuna. Imagínense ustedes, el partido se ha suspendido en este momento.
1: No puede ser.
5: No, eso no. No
1: puede ser. Ya había antecedentes, me acuerdo un partido que suspendieron también entre Santa Fe y Nacional, y se están dando con todo en la gramilla, volvieron esto un ring de boxeo. Oficiales de policía utilizan los gases lacrimógenos, pero ni siquiera eso los detiene. Realmente el nivel de brutalidad y el nivel de primitivos es... absurdo, no puede ser esto, hombre. En pleno siglo XXI, aquí me decía la dama del gol, venimos de muchos gestos de solidaridad con los hermanos del Eje Cafetero, de Chocó y del Valle del Cauca. Y en un partido de fútbol no sabemos comportarnos, no tenemos sentido de lo que es el respeto por los demás. O sea, ¿por qué, profe? ¿Por qué? Pregunto yo. El partido estaba hasta sabroso, estaba
5: sí,
1: interesante.
5: Sí, estaba bueno el
1: y
5: picado.
1: Se lo tiraron estos vagabundos, estos antisociales, tanto de Santa Fe como de América, ¿no?
5: Claro, y mire que uno estaba tratando de sacarle jugo al partido, ¿cierto? Y lo estábamos diciendo, no hay goles, no hay llegadas al arco, pero está bueno. Hay cosas interesantes. Tácticamente el partido es muy, muy entretenido. Para que vengan un poco de pelados, un poco de pelafustanes a dañar un espectáculo, porque hay gente que ha pagado su boleta, que ha ido a portarse bien al estadio, para que lleguen 500, 300 y armen un lío ahí, que son a veces demasiado consentidos y les dan demasiado bombo, y yo creo que ya es hora de dejar de decirles la Guardia Albirroja, el Barón Rojo y todas esas pendejadas. Hay que acabar con esa figura de las barritas bravas en Colombia, que los comandos azules, que los Blue Rain, cero, chao, hay que decirle adiós a eso, porque eso les da un poder social, eso les da un sello colectivo, y entonces se creen dueños de los espacios, de los estadios, a veces de las calles, y terminamos en esto, ¿no? Más Guardia Albirroja, hinchas de Santa Fe, gente que pague la boleta para ir al lateral norte o sur, donde vayan, profe, así sean ellos mismos, así profe, sean ellos
1: yo,
5: mismos.
1: Yo no creo que pero, el tema sea...
5: Pero ese carretazo en las barritas ya está cansón.
1: Yo no creo que sea por el nombre. La Guardia tiene derecho a llamarse así, claro, yo sé que hay nombres que no son tan amigables, ¿cierto?
5: Pero es que no es el nombre, Darío.
1: Hasta violentos, pero es que no es el nombre, es la actitud pobre.
5: Es la tribu que se genera alrededor de eso.
1: Sí. Claro, sí, yo sé que en sociología el hombre pierde la autonomía en la masa, eso es cierto.
5: Sí.
1: Y se dejan llevar, incluso a veces personas que no son conflictivas, que no son peleoneros se meten a la pelea porque se dejan llevar por la masa, pierden su autonomía. Pero digo, es un asunto de la casa, de educación, de la familia. ¿Por qué carajo se van a tirar un espectáculo? Un buen partido que estábamos observando. Sí, y esto ya había pasado. Es que si no hubiera antecedentes, uno dice, bueno, hubo una situación, un detonante, una causa, pero es que aquí nada. O sea, estaba interesante.
5: Hay uno de muy vieja data, pero es un antecedente gravísimo entre América y Santa Fe. Recuerde aficionados que cayeron de la tribuna y murieron.
1: Muchacho del barrio San Isidro perdió la vida, me acuerdo.
5: Sí, gravísimo. Y fue una cosa parecida a esta, ¿sí? Pues por fortuna creo que aquí no va a pasar ni ha sucedido eso. Pero hay antecedentes. Y eso de las barritas, mire, los ingleses resolvieron el problema de una y acabaron con sus tales hooligans, ¿cierto? Y porque ir a fútbol en Inglaterra se había vuelto un problema. Caminar por Londres se había vuelto un problema si se encontraba con hinchas de barras. Y los ingleses acabaron con eso, como había que acabar. Aquí esto es una burda copia de los argentinos.
1: Aquí mientras no se legisle, mientras no haya normas, mientras no haya leyes sancionatorias contra estos delincuentes, que vayan tras las rejas. Bueno, el nuevo presidente está hablando de las megacárceles. Ojalá y los metan allá.
5: Ahí tiene clientela.
1: Claro.
5: Sí, en serio. Ahí tiene clientela. Ahí hay uno que es candidato. Hay varios que son candidatos a eso. Claro. Porque no puede.
1: Es que mire, mientras no se ejerza con rigor la fuerza de la policía, pero además es que la policía puede, bueno, como entró y ya de a poco los dispersaron y están volviendo a las tribunas. Y yo lo que creo es que el partido. Sí, está detenido, pero no está suspendido. Entonces, como no fue una situación del juego como tal, sino fue una cuestión exógena de tribuna, quizá ya cuando se normalice y ya la policía dé garantías, pues el partido seguramente se va a reanudar.
5: ¿Cuánto llevábamos? ¿30 y algo?
1: Profe,
5: ¿En cuánto se detuvo?
1: Sí. Está haciendo preguntas que usted debería estar contestando. Ya seguimos, profe.
5: La verdad no tenía.
1: Espéreme, cumplimos con la pauta.
5: 30 y algo.
1: Y vamos a.
5: La verdad no tenía claro en ese momento el tiempo.
1: No, pero lo que pasa es que como uno está pendiente de la pelota y del juego y de los sistemas y todo eso, pues sí, la narradora lleva el tiempo, no sé si Valeria recuerda el último tiempo de juego, como 35, dice aquí la dama del gol.
5: Sí, claro, bueno, uno se queda en lo táctico y se le va el tiempo porque asume que no va a pasar una vaina de estas.
1: Entonces,
5: ¿no?
1: Permítame, profe, escuchemos los mensajes del equipo titular y cuando terminemos esta ronda comercial, seguramente ya vamos a tener otra vez decisión sobre reanudación del juego. Esperemos. Aquí lo importante es la seguridad. Es decir, dos o tres irracionales comenzaron, se llevaron la masa con ellos, fueron a perseguir a hinchas de otra tribuna, es una cosa que no tiene sentido. Valeria, me estabas preguntando por qué dejaron entrar hinchas de América. ¿Por qué, profe?
5: Se suponía que se iban a portar bien, que hay unos pactos colectivos, que hay unos pactos de no agresión, que hay unos carretazos de esos, que los goles en paz, que los tiros de esquina en paz, esa vaina ya no funciona. Sí. Aquí tienen es que legislar y tomar decisiones radicales frente a ese tipo de grupos que se conforman en la sociedad.
1: Son pactos con el diablo. Sí, eso y no es los pacto diablos con el diablo. Sí.
5: Un segundito. O sea, profe, de buena fe los dejaron entrar.
1: Profe, la pausa y ya seguimos.
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8: 6:56 a quienes recién se incorporan a la sintonía, les decimos que hace aproximadamente 15 minutos se suspendió o se detuvo el partido por incidentes en las tribunas. No fue una cuestión futbolística, fue una cuestión de intolerancia de algunos barristas que quisieron ir, no sé si hubo un robo de bandera o alguna causa para generar esta confrontación, y que la policía activó inmediatamente el protocolo para dispersar a los violentos. Incluso se notó el gas lacrimógeno, pero pese a eso, iban para adelante, buscando a sus enemigos, estos irracionales. A ver, Andrés, me confirma, vamos con Claudia. A ver, Claudia, te escuchamos ahí. ¿Qué es lo último, por favor, al frente?
9: Bueno, Darío, aquí vimos al presidente de Santa Fe que se fue a meter, a separar, y le tocó correr a devolverse. Escarpeta tuvo que ir a ayudarlo a entrar porque se fue solo. Eso no se puede hacer, el presidente del equipo no puede estar en esas. Yo entiendo que la seguridad y todo le corresponde a Santa Fe, pero usted solo, como persona sola, individual, no puede ir a pelear con esos barrabravas. Pero bueno, ya la policía afortunadamente ingresó, ya en la cancha no hay nadie, los equipos tuvieron que entrar, los fotógrafos del costado norte tuvieron que correr también, pero ya la fuerza disponible ha ubicado en su zona a todos. Vamos a ver qué dice el árbitro o qué va a pasar, pero ya por lo menos están cada uno ya resguardados en sus respectivas tribunas, Darío.
8: Bueno, Claudia, seguimos atentos. Profe, ¿qué tal lo del presidente de Santa Fe?
10: No, imprudente.
8: Imprudente, pero sí,
10: con su integridad y con todo. Hace poco pasó lo mismo en Montería, ¿no? Tuvieron que detener el partido un tiempo por incidentes en la tribuna. Esto le tienen que buscar cura definitiva. Lo digo con conocimiento de causa, Darío. He vivido muchas temporadas en el sector de galerías, mal sumados 12, 14 años. Y en estos partidos, Millonarios, Santa Fe, Nacional, América, para la gente del sector son días de pánico,
8: sí,
10: de pavor. Poco gente trabada, borracha, pidiendo plata, amedrantando, gente que no entra al estadio y se queda amedrentando gente en la calle, si se encuentran, se pegan, se madrean, pasan cosas que no siempre se difunden, que no siempre se publican, pero son días de terror. Para la gente en el sector de galerías, cuando hay un partido de estos, no sale a la calle. Sabe que su integridad está en riesgo, porque hay un poco de pelafustanes que se creen los dueños de la ciudad, se creen los dueños de la calle, se creen los dueños del estadio, porque es que ellos son la guardia, porque es que ellos son el varón. No, carretazos de esos al campín tienen que ir aficionados, a las tribunas que sean, lateral, sur, norte, ellos mismos. Pero quitar esas chapas, esos conglomerados, esas guerrillas chiquitas urbanas, que traen este tipo de consecuencias. No sé qué vaya a pasar con Santa Fe. Yo no creo que Santa Fe en esto se vaya de gratis. Algo le va a pasar con la Dimayor, ¿cierto? Y esperemos que el árbitro decida reanudar el partido y que considere que tiene las garantías para hacerlo, ¿no? ¿Quién sabe qué esté sucediendo en este momento en el estadio?
8: Sí.
10: A ese respecto.
8: Sí, sí, sí. La verdad, profe, es algo completamente inentendible y yo no veo futuro para que se reanude el juego. Bueno, los jugadores, y vamos a escuchar un nuevo reporte de Claudia Elena Hernández. Ahí se lo estoy enviando, mi estimado Andrés. A ver, un segundito. Y están llamando de zona libre de humo, JJ Patiño, para saber qué es lo que pasa. Pero, es decir, nosotros tenemos a nuestra periodista ahí al frente, que es Claudia Elena Hernández. Entonces, vamos a ver con un nuevo reporte de Claudia, porque aquí lo que está claro es que el partido no se ve que se vaya a reanudar en este momento. Ah, bueno, Claudia, lo último, por favor.
11: Bueno, Darío, aquí lo último es que están evacuando por el maratón los hinchas de la América que estaban en la tribuna de Gorriones, la que llamábamos Gorriones. Los están evacuando en este momento por la zona de traslado. Los de Altas Norte están allá arriba, así habían bajado y ya los subieron a punta de estruendos y de gases lacrimógenos. Y los de Santa Fe también, aunque quisieron salir a la calle también a pelearse, pero parece que ya está todo respectivamente controlado. Ya estamos a manos del árbitro, que seguramente va a emitir alguna situación en algunos minutos, pero digamos que ya la cancha está totalmente liberada, los costados de la cancha también, como le digo, los que estaban en Corriones los están evacuando, supongo que para o sacarlos del estadio o meterlos allá en la alta, no sabría decirte, ahí sí Darío, pero los están sacando ahí por maratón. Y los de Santa Fe, sí, hay algunos en la otra entrada, al otro costado, que es el sur, pero la mayoría están arriba en la tribuna de Altas Sur. Es lo que pasa a esta hora, en el momento exacto, en el estadio de Nemesio Camacho Capital.
8: Muy bueno el informe de Claudia, muy
11: oportuno. Bueno, y Darío,
8: sí.
11: Darío, me faltaba que dicen, incluso en las redes, los mismos hinchas de Santa Fe, que reaccionaron al robo de un trapo por parte de un hincha de la meta, que eso fue lo que prendió la meta. Aquí lo que no sabemos y habrá que mirar es que recordemos que al América le han aprobado 3 partidos en Bogotá, uno de ellos el próximo martes aquí en el Campín frente al Junior, luego uno contra Pereira y el